0: Y es que esa conciliación entre los derechos laborales y el derecho a la lactancia, tanto para madres como para sus criaturimis, sigue como una asignatura pendiente en esa ley que está cumpliendo apenas sus 95 añitos. Y eso tiene sentido con el episodio de esta tarde que se llama Nutrir con Amor. Desde este programa saludamos a Lucero Negrete en cabina y le pedimos que por favor se arranque con la capsulini.
1: La doctora Kokimi dice que la lactancia no es solo asunto de quien amamanta, también es responsabilidad del entorno, porque sí, cada madre debería decidir cómo alimentar a su criatura, pero ellas tienen tiempos y espacios en sus entornos como en el trabajo, disponen de información o acompañamiento, o será que todavía son señaladas negativamente por amamantar. Para erradicar esos pensamientos, la doctora invitó a Raquel Trigo, fundadora de UCABIM, Lactancia y Crianza en Familia, quien nos acompañará a responder qué necesitamos como sociedad para que cada mujer pueda tomar decisiones informadas y vivir con la alimentación de su criatura con dignidad, sin culpas y acompañada. 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
0: Y nuestra invitada de esta tarde es Raquel Trigo. Buenas tardes, ¿cómo estás?
2: Hola, chica, súper contenta y con esa cápsula tan bonita que presentaron. ¡Wow! Increíble. No pude dejar de sonreír.
0: La doctora nos habló de tu trayectoria tan valiosa, pero también de esta labor que realizas acompañando a otras mujeres, a sus criaturitas, y me parece que queda corta para también la capacidad de compartirte que durante este tiempo has realizado. Tenemos, antes de entrar ya en la conversación, tenemos una práctica en este programa donde pedimos a las personas invitadas su presentación en descriptivo para que las personas que viven con una discapacidad visual o que están solo escuchándonos por la radio puedan ponerle un rostro a la voz que escuchan.
2: Qué bonito. Pues bueno, a ver, yo me describiría, a ver, físicamente mido más o menos 1.66 m. Tengo una complexión pues normal, una estructura ósea normal. Tengo el pelo oscuro, prácticamente negro. Tengo la tez clara. Mis cejas son bastante gruesas y negras. Mis ojos también son cafés oscuros. ¿Qué más? Tengo un poquito de pequitas en los cachetes. Me gusta mucho sonreír, entonces generalmente me van a ver con una sonrisa. Es la forma como más utilizo para acercarme a la gente. Y creo que tengo una sonrisa amplia.
1: Eso, una sonrisa generosa también que permite acercarse con bastante facilidad y encontrar una respuesta cálida. Raquel, ¿en qué momento de tu vida te interesaste por la lactancia como un acto de nutrición, pero también como ese vínculo tan especial que reconoces y compartes para otras?
2: Sí, pues mira, cuando estudié, mi formación es como psicóloga y siempre me incliné muchísimo por el tema de la infancia. La niñez me encanta. Por ahí siempre fui con mi práctica como psicóloga. Pero después, a los 5 años de empezar a trabajar como psicóloga, fui mamá. Y en ese mundo, para mí desconocido, y que creo que para muchas primerizas, porque ya luego no tanto, pero al principio para las primerizas, pues creo que ahí fue cuando me vino, pues primero una frustración muy grande porque pensé estar preparada. Yo tenía muchas ganas de amamantar y pues mi pequeñita, que ahorita tiene casi 22 años.
1: ¡Saludos!
2: ¡Saludos! Sí. pues ella fue como mi gurú, le digo yo, porque no la pude amamantar más que 6 semanas porque tuvo una condición que se llama alergia a la proteína leche de la vaca, la cual por supuesto puedes amamantar, pero hace 22 años no había pediatras informados, no había asesoras de lactancia aquí en San Luis Potosí. Y pues bueno, yo hice como casi todas las primerizas hacemos, confié en mi médico y retiramos la lactancia. Luego, después de un tiempo, me supe a través de otro médico que conocí que hubiera podido amamantar perfectamente bien con una dieta de exclusión. Entonces, híjole, me vino una frustración muy grande. Como psicóloga, pues también tenía... Digo, porque, a ver, lo que platicábamos hace un rato, o sea, yo abogo por la lactancia materna 100% como un alimento importantísimo, pero también sé que hay miles de otras formas de alimentar y también de vincularte con tu bebé. Pero es una realidad que la lactancia nos vincula bonito, ¿no?, cercanamente con nuestros bebés. Entonces, yo tenía muchas ganas de tener eso con Paulina, mi primera nena. Entonces, creo que ese fue mi primer acercamiento y esa frustración fue la que me llevó a convertirlo en lo que ahora es Ucabim, que nunca me imaginé que fuera a ser algo así, porque la verdad que empecé como un poquito con mis amigas, con conocidas. La doctora Maribel Martínez, que es mi ginecóloga, me abrió las puertas para empezar un pequeño grupo, éramos 5 o 7 mamás, y pues ahí empezó, ahí fue el inicio de todo esto.
3: ¡Wow! ¡Qué bonito! Y en esto de compartirte con otras, ¿cómo fue que te formaste? Si en aquel entonces no había como tanta información, ¿dónde la conseguiste? ¿Qué tanto le batallaste? ¿Quiénes te compartieron? ¿Cómo fue ese camino de exploración?
2: Pues cuando mi hija empezó, cuando nació mi primera hija, apenas empezaban las redes sociales un poquito más fuertes. Mm. Facebook estaba asomándose por ahí, no existía Instagram, o sea, había muy poquita información. Entonces yo empecé como un poquito autodidacta y cuando nace mi segunda hija, que la amamanto de forma padrísima y me va súper bien, es cuando entonces me entra como un poquito más el formarme ya de una forma más profesional, ¿no? Porque creo que eso es importantísimo, tener como, pues no nada más la noción, sino también la parte profesional. Entonces, a través de la información de internet descubro una institución que se llama CAPA Latinoamérica. Está en todos lados, de muchos Estados Unidos, Europa, hay en muchísimos lados. Y justamente me doy cuenta que va a haber un taller en Puebla y me lanzo para allá. Y ahí es cuando me formo por primera vez.
3: Wow, entonces la información viene de otras mujeres. Sí. De otras mamás también interesadas. Fíjate que cuando yo estaba buscando información también sobre la lactancia y bastante a ciegas, recuerdo mucho un video de una asesora de lactancia de redes sociales que decía que de entrada no nos sintiéramos mal porque no sabíamos nada de lactancia, porque no es un hecho biológico. Nadie, ninguna mujer nace sabiendo. Y contaba la historia de una gorila en un zoológico que había tenido a su bebé, pero vivía en aislamiento. Entonces, su primer bebé se murió porque ella no sabía que lo tenía que amamantar. Y las mujeres de aquella ciudad, al darse cuenta de esto, las mujeres de la Liga de la Lactancia de esa ciudad iban a amamantar a sus bebés delante de la gorila para que viera cuando estuvo embarazada por segunda ocasión, y así fue como sobrevivió esa cría, muy de homínidos, de homínidas, vivir esa experiencia que también es un hecho social, ¿no? Como tú nos lo platicas ahora.
2: Sí, sí, fíjate que a mí mucha gente me pregunta, ¿y a poco sí hay gente que va? Y le digo, es que pensamos que es algo instintivo, que van a ser el bebé y vamos a saber hacerlo todo. Y la verdad es que son pocos los casos de las mamás que desde un inicio y sobre todo sin información logran amamantar de forma fácil, ¿no? Entonces, pues yo creo que esto es uno de los mayores mitos. O sea, se me hace súper importante que tomemos de alguna forma nos capacitemos, tomemos algún taller, nos acerquemos a algún lugar en donde haya pláticas para que cuando nazcan los bebés vayamos un poquito más, no a la segura, porque al final del día a veces, aunque no uno esté súper informado, a veces sigue requiriendo apoyo, pero un poquito más al menos, ¿no? Y sobre todo saber que vale la pena que seamos nosotros los que estamos informados, porque a veces ni siquiera podemos contar con que estemos seguros que el médico va a estar informado o las enfermeras. Ojalá y fuera así, cada vez hay más, pero la realidad es que no siempre nos tocan profesionales informados en este tema, ¿no? Entonces es importante que sea nuestra responsabilidad también el ir a buscar esa información.
0: Sí, y por otro lado, que el personal médico que conoce esta información, y me refiero a las personas del área de ginecología, de pediatría, enfermería, incluso hasta de trabajo social, no obvien otorgar esta información con las mujeres. Si ya lo sabían, bueno, no se pierde nada, pero si no lo sabían, estamos abriendo la posibilidad de que se explore o se amplíe el espectro de cómo una madre convive con sus criaturas. Y este elemento que colocas de no juzgar las formas de alimentar que tienen las madres también me parece muy valioso para ablandar esta visión de cómo ocurre ese proceso de acercamiento entre los primeros días de las criaturas y de las madres. Yo, por ejemplo, pienso en el proceso de pandemia que atravesamos, en donde se nos exigía estar en confinamiento y aún así nacieron bebés. ¿Cuántas mujeres no transitaron ese proceso en soledad? Y afortunadamente ya era otro tiempo, teníamos redes sociales, pero me parece que este ejemplo que coloca Grace de imaginar que muchas de las cosas que los seres humanos hacemos implican ese contacto con otras personas, vuelve relevante el trabajo que haces de tener espacios donde las mujeres puedan colocar sus temores, preocupaciones y externar sus dudas sin la sensación de que van a ser juzgadas, porque se asume que por el hecho de ser mujer y de embarazarte, automáticamente ya tienes el chip instalado de cómo ser la mamá perfecta que la sociedad exige, ¿no?
2: Hombre, totalmente. Y sabes que aparte esto que dices es tan importante, ahí de hecho aprovecho para invitar a todas las mamás, los jueves ahí en Ucabim tenemos un espacio padrísimo de pura comunidad. A lo único que vamos es a platicar, a reírnos, a llorar, a comer galletitas. Y la verdad es que aquí justamente lo que yo me doy cuenta es que a veces las dudas ni siquiera son de lactancia, son de sentirte respaldada, de sentirte apoyada, de sentirte acompañada. Y eso hace de verdad que todos los aspectos de la maternidad sean llevados de una mejor manera, justo lo que estás diciendo, ¿no? Entonces es importantísimo esta parte de la comunidad en la maternidad, o sea, vivirlo sola no está bonito.
3: Claro, y si tú tienes la posibilidad de compartirle esta información o de ponerle el radio a una mamá, corre y hazlo ahora mismo, porque estamos platicando con Raquel Trigo sobre nutrir con amor. Vamos a tener que hacer nuestra primera pausa, pero ya regresamos.
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7: Es la hora 18:17 minutos. La temperatura 24 grados, 7 décimas. La humedad 36%.
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0: Ya volvimos, estás en Por la Libre y Sin Afinación platicando acerca de nutrir con amor y nos acompaña Raquel Trigo, quien además de su trayectoria acompañando a mujeres en formas de alimentar a sus criaturas, también me parece que tienes una calidad humana importante de destacar, sobre todo en estos tiempos, porque hace un momento cuando estábamos platicando fuera del aire, señalabas, a mí me hubiera encantado y creo que es muy valioso el esfuerzo que las personas hacen para tratar de colocar experiencias que tal vez nosotros no tuvimos, y sin duda las mujeres a las que has acompañado y las que nos están escuchando podrán continuar aprendiendo mucho de la experiencia que tienes, no solo como psicóloga, también en un proceso de vida propia y de enfrentar esas dificultades para poder ejercer una maternidad plena. Yo quisiera como preguntar respecto a esas dudas y tabús que señalábamos hace un momento antes de la pausa, ¿cuáles son aquellas situaciones que más pueden lastimar a las madres y que seguimos escuchando lamentablemente en esa relación con la lactancia?
2: Pues mira, yo me iría por dos, que son las principales que veo en mi día a día. La primera, que todavía estamos viendo con ojos no tan lindos a las mamás que amamantan en público. O sea, la realidad es que, híjole, se ha sexualizado demasiado, ¿no?, el seno materno, y es muy triste porque en realidad, pues, biológicamente los senos están hechos para alimentar. Y la verdad es que amamantar encerrada no duras mucho tiempo. O sea, si tú no te animas a amamantar en lugares a donde vas a comer, a donde sales con tus amigas, a donde... Es bien cansado. O sea, imagínense un bebé que al principio mama de 10 a 12 veces al día. Pues, ¿en qué momento te animas a salir al súper y si le da hambre al chiquito, chiquita? Entonces, es bien triste porque ni siquiera crean que... No, bueno, ya ni hablar de niños grandes, ¿verdad? Cuando son niños grandes todavía peor. Pero tristemente, te sientes observada la mayoría de las veces que estás en público. Entonces, ahí andan las mamás con sus mantitas, que bueno, es muy respetable para quien quiere taparse. Pero después de un rato, ustedes saben que el niño manotea, y cuando tiene 7, 8 meses no hay manera de que un niño se quede abajo de una mantita alimentándose. Esto es una de las cosas que yo creo que... Y bueno, si le sumas todos los comentarios que te llevas, ¿verdad? La leche ya no nutre, juras que le estás dando tan grande, eso es pura agua, lo vas a hacer, le vas a hacer un daño psicológico, va a ser muy apegado a ti. Bueno, esa es una de las cosas. Y otra cosa que siento que todavía es un obstáculo muy grande es el regreso al trabajo. Fíjense que, aunque hemos avanzado, gracias a Dios hay muchas más empresas con lactarios y con espacios decentes, ¿no? Que tenemos por derecho las mujeres a tener para sacarnos las leches y poder mantener las lactancias con nuestros chiquitos, pues todavía hay muchísimos lugares en donde te tienes que ir a un baño. Y eso es muy sucio, o sea, eso no está padre para hacer una extracción y podérsela dar después a tu bebé. Y esto desanima muchísimo a las mujeres. Y aunque por ley tenemos una hora de lactancia, en muchos lugares no se respeta. Y entonces, pues, ¿cómo le haces? Pues si la lactancia se mantiene a través del estímulo, ¿cómo le haces para poder tener lechita para tu bebé para el día siguiente si durante 8 o 10 horas que estás fuera de tu casa no tienes la posibilidad de extraerte? Entonces, yo creo que estas dos son las cosas que más veo, que las mamás van y de repente este tipo de cosas las desaniman mucho.
3: Y es duro también de enfrentar en tanto obstáculo que está de afuera, pero también hacia adentro, ¿no?
2: Sí, durísimo.
3: La culpa con la que lidias en ese sentido. Por el otro lado, Raquel, ¿cuál es esa noción o ese aprendizaje sobre la lactancia? ¿Qué más te ha impactado así que te truene los pensamientos?
2: Pues mira, es un aprendizaje que a mí me hubiera gustado tener, porque con Paulina, mi primera nena, hubiera podido volver a retomar la lactancia. Esta parte de la relactancia, o sea, de poder relactar a un bebé, fíjate que en mis primeros años tuve una mamá, es que aparte es padrísimo, las mujeres somos capaces de tantas cosas y el cuerpo humano es tan maravilloso. Tengo una que ya ahora es una gran amiga, una mamá, se llama Astrid, y si me está por ahí escuchando le mando un beso gigante. ¡Saludos! Porque ya su niño es un gigantón, pero yo creo que más o menos hace pues unos, ¿qué será?, 14 años. Ella llegó a UCABIM con un bebito de 6 meses al cual había dejado de darle leche por pues puros mitos médicos, sobre todo que le habían dicho que su leche y bla bla bla. Y no saben qué padre forma de relactar. A través de, nos apoyamos en un ginecólogo que pues, tenía que inducir la lactancia nuevamente. Pero fue para mí algo que, wow, o sea, porque yo lo sabía del libro, ¿no? Y había apoyado a relactar a mujeres, pero con poco tiempo de haber perdido la lactancia, quizás un mes, quizás 6 semanas, 8, pero una mujer con 6 meses, el bebé, y pues ese chiquillo tomó leche no sé cuántos años más. Entonces eso me parece algo maravilloso, y como el poder de la decisión de cuando alguien está súper empeñado, dispuesto e informado, se pueden lograr cosas bien, bien bonitas, ¿no?
3: ¿Y cuáles son esos mitos que nos mencionabas sobre la leche y
2: la lactancia? Mira, es que hay tantos. Mira, principalmente, y ahora hay un diagnóstico que para mí es un sobrediagnóstico acerca de esto que se llama alergia a la proteína leche de la vaca. Entonces, enseguida que el bebé tiene un poco de cólico, un poquito de reflujo, un poquito de eczemas en la piel, así, ya se diagnostica un se llama APLV, que es alergia a la proteína leche de la vaca. La verdad es que está súper sobrediagnosticado, la mayoría de las veces no lo es. Y muchos médicos piensan que la leche materna es la que lo causa. Y no es la leche materna, es la proteína leche de la vaca que ingerimos nosotras. Uh-huh. Pero que si realmente existe esta condición, solamente con una dieta de solución se hace. Pero me llegan, no sé, muchísimos casos a la semana, mira, mínimo 2. Oye, es que creo que mi doctor me está diciendo, gracias a Dios ya hay especialistas aquí que nos pueden apoyar. Realmente diciendo si es o no es, y si sí es, ellos saben perfectamente que la lactancia es la mejor forma de resolverlo. Pero luego también te digo desde cositas como, ay, me dio gripa, entonces mi doctor me recetó una cosa y ya me dejó 3 o 4 días sin amamantar. Entonces, bueno, obviamente eso hace que muchas veces la mamá baje la producción de leche y ya luego el bebé no se enganche. Muchísimos procedimientos médicos que la mayoría son totalmente compatibles con la lactancia, ¿no? Entonces, por ejemplo, esta mami lo que le había pasado era que había tenido una depresión postparto, cosa que es común, que puede suceder después de que somos mamás. Y entonces no le habían querido que siguiera con la lactancia porque el antidepresivo le iba a causar problemas al bebé. El antidepresivo, la mayoría son compatibles, hay que tener ciertas pautas. Entonces ella había dejado de amamantar por eso. Imagínate la culpa, además de todo, ¿no? Cuando aparte se sabe que cuando tú amamantas, esta oxitocina que produce tu cuerpo pudiera apoyarte muchísimo en que no haya una depresión postparto, que sea todo mucho más llevadero. Entonces, híjole, son tantos y tantos los mitos en esta parte médica que es desinformación. Y yo lo que digo a veces también es, yo pienso, si como médico no tienes esta información, se vale decir no lo sé, ¿no? Y te contacto con alguien que lo sepa. O sea, yo creo que eso sí es importante. Y es bien importante que nosotras también tengamos esta capacidad de pues diferir, preguntar, cuestionar, ¿no? Y en base a la información ya decidir. Pero buscar información fidedigna en lugares en donde, yo siempre les digo, zapatero a sus zapatos, ¿no? Entonces, sí, me parece a mí que esto es de las cositas que a veces más nos pueden interferir. Si de por sí la culpa en la maternidad está presente todos los días de nuestras vidas, y no sé cuándo se acaba, pues estas mujeres a veces pues acaban diciendo, híjole, por mi culpa, ¿no? Entonces, esto tampoco está padre.
16: Sí, precisamente respecto a este juicio sobre las mujeres, en particular también sobre las mujeres que son madres, por un lado tú señalas, bueno, no hay condiciones para amamantar, no hay lactarios, no hay como esta empatía con las mujeres en los espacios públicos para naturalizar que ellas requieren amamantar a sus hijos o hijas. Pero del otro
0: lado también pareciera que si lo haces eres incómoda, pero si no lo haces está el juicio de cómo es posible, o sea, cómo es posible que tú no puedas producir leche para alimentar a tu hijo, o sea, tuviste 9 meses de formación de una criatura y ahora resulta que no puedes alimentarlo. Entonces también existe un juicio sobre las mujeres que utilizan fórmula por la decisión que hayan tomado o por estas dificultades que mencionas. Y en torno a eso, ¿tú qué le compartirías a las mujeres que están en este momento a nada quizá ya de tener a sus criaturitas en brazos? ¿Cómo actuar frente a esta sociedad que elijas un camino u otro, va a haber un señalamiento?
2: Qué difícil, ¿verdad? Es que, y en todos los temas están de acuerdo, no nada más en la lactancia, si haces, ¿por qué haces? Y si no haces, ¿por qué no haces? Yo les decía a ustedes en un momento que, la verdad, yo soy cero radical. O sea, para mí la lactancia materna exitosa es aquella la que le acomoda a la mamá y a la familia en ese momento, principalmente a la mamá, porque es la más importante en ese momento, ¿no? Si es exclusiva, qué bonito. Si es mixta, qué bonito. Y si decidió ser pura fórmula, porque en ese momento de su vida, lo que sucede que esté pasando, a ella se le antoja, necesita y decide que sea una fórmula, qué padre. Porque la verdad, este programa se llama Nutrir con Amor, y Nutrir con Amor se puede hacer de las dos formas, ¿no? Totalmente. Entonces, ¿yo qué aconsejaría? Yo aconsejaría de tomar decisiones, pero ya estando informados. O sea, como que, por ejemplo, el taller que yo doy y que seguramente muchas de mis compañeras asesoras tienen, se trata de darte la información para que tú entonces ahí sí, ya teniendo la información súper real, puedas decidir, ¿quiero hacer esto o no lo quiero hacer? ¿No? ¿Y qué más yo diría? Pues híjole, tapones para los oídos, porque en esto de la maternidad, ahorita es la lactancia, pero al rato es el control de esfínteres y al ratito es la forma en que educas y los límites y que si, cómo duerme tu bebé y que si duerme contigo y que si, híjole, no acabamos. Entonces, ¿a quién necesitamos respetar? A mamá y a bebé, asediada. O sea, la lactancia es un tema, desgraciadamente, porque estaría más fácil que fuera solamente de mamá a bebé, es un tema social, es un tema que nos compete a todos. Entonces, para educar a todos necesitamos no sé cuántas cosas, porque ya tenemos muchos años tratando de educar a mucha gente y mucha gente se ha educado, pero otra gente no se ha educado o no se quiere educar. Entonces, pues, ¿qué nos debe de importar? Lo que mi bebé y yo necesitamos, mi pareja que me apoya, ¿no? Y esta gente cercana que yo les digo mucho, tráiganme a sus mamás, a sus suegras, aquí al taller, porque si las tienen de su lado informadas, va a ser mucho más fácil cuando te emiten un comentario que te apoye, a que no te tumbe, ¿no? Y que digas, ay, no, o sea, ya te dijeron, oye, no lo estás alimentando bien, ¿será que no lo llenas? Otra vez te lo estás pegando nuevamente y pues parece que todo el día tiene hambre. Cuando estas personas están igual que tú de informada, seguramente vas a tener mucho más apoyo. Pero sí, o sea, oídos sordos y tratar de conectarnos con este instinto que nos desconecta a la sociedad. O sea, tú como mamá sabes. O sea, es que aquí adentro hay algo que te lo dice. Y tratar de conectarnos más con eso y tratar de cerrarnos hacia afuera. Es padre oír, gracias por tu consejo, porque generalmente son bien intencionados. ¿Pero qué necesito yo? ¿Qué necesita mi bebé? No, yo a veces les digo, si no tienes la respuesta, voltea a ver la cara de tu bebé. Ahí le vas a encontrar la respuesta. O sea, ¿qué están ustedes dos necesitando, no? Entonces yo creo que por ahí un poquito.
3: Y sobre estos espacios que tú misma nos puedes brindar y estos consejos tan valiosos y tan poderosos, seguimos conversando al volver de esta pausa.
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7: Es la hora 18:34 minutos. La temperatura 24 grados, 7 décimas. La humedad, 36%.
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1: Continuamos con Raquel Trigo platicando de las alternativas para nutrir con amor. Y bueno, es que la lactancia en estos tiempos en donde las mujeres tenemos dobles, triples jornadas, unas pagadas, otras sin retribución, la lactancia pues se complejiza y es un proceso arduo que puede tener incluso costos o renuncias, y hablar desde la honestidad de estos temas en los espacios, en el espacio que tú tienes en UCABIM, intentar quitar el elemento de en donde se romantiza la maternidad y todos los procesos, pensamos ayuda o puede ayudar a transitar de mejor manera ese camino que a veces, como ya colocaste antes de la pausa, puede ser desmotivante por la serie de comentarios que están anclados en cosas que escuchamos de alguien más, temas que en algún momento nos compartieron y que lejos de abonar a esa autonomía de las madres, pues se vuelve limitativa. ¿Cuál es tu percepción respecto a amamantar en estos tiempos?
3: Pues mira, justo lo que ahorita estabas diciendo, yo creo que una de las cosas que hacemos los jueves es quitar la parte romántica a la lactancia y a la maternidad, porque pocas veces hablamos de esto. Si ustedes se fijan, chicas, en redes sociales la mayoría de gente sube cosas hermosas, ¿no? De todo, todo. Fotazas. Está cañón. Acabas de tener un bebé y al mes ya estás delgadísima. Wow. El banco de leche y 80 bolsas de banco de leche. Los niños siempre bonitos, limpios, educados, cuando sabemos que eso no es así. O sea, o hay filtros, o los niños en ese momento los agarraste de buenas, pero la verdad es que pues las que somos mamás sabemos que hay momentos hermosos, pero que la maternidad es caótica, y las que hemos amamantado sabemos que la lactancia, sobre todo las primeras, yo les digo siempre las más de 6 a 8 semanas, en lo que se establece la lactancia, conocemos a nuestro bebé, porque aparte tú dijeras, bueno, solamente es amamantar, pero es amamantar, volverte tu mamá, o sea, sobre todo cuando eres primeriza, dices, híjole, pues ahora sí, ¿quién soy, no? O sea, estoy naciendo una nueva persona en mí. Y todo esto conlleva un montón de cambios que, pues, si lo romantizamos a la mera hora, que cuando las mamás pasan por ahí, la cantidad de hormonas que nos cruzan por el cuerpo y todo esto, pues, se vuelve rudo, ¿eh? Se vuelve muy rudo. Entonces, a mí me encanta abrir estos temas. Llegan muchas mamás aproximadamente desde el primer mes de vida y lo primero que hago es, ¿cómo te fue? ¿Cómo te sientes? El 95% me dice, ay, no, esto está muy rudo, ya está, se te hace el nudo en la garganta porque traes todavía la hormona a todo lo que da. Entonces, la lactancia tiene retos, muchos retos al principio, sobre todo, como decían ahorita, si estás sola, ¿no? Si te informas y si te acompañas y si buscas asesoría, es probable que te vaya mucho mejor. Pero a ver, o sea, la lactancia, sabemos que, por ejemplo, las mamás en los primeros días, es más, las primeras semanas, amamantan muy continuamente. No es un bebé que, como la fórmula, que dure 3 o 4 horas dormido, tranquilo. Entonces, esto es el primer reto, ¿no? Híjole, pues no tengo tiempo de nada más que de cambiar pañales y pegarme al bebé al pecho. El segundo reto es, pues, a veces duele porque no tenemos la lactancia no debe de doler nunca, pero si duele es porque no tenemos la forma correcta o porque hay que revisar el frenillo o algún otro tipo de la boquita del bebé. Pero a veces pues no tenemos ni la noción de qué está pasando, o te dice la amiga, no es normal, o sea, sí duele al principio, híjole, y a veces duele mucho, que hay mamás que suspenden la lactancia por esto, ¿no? Y luego pues la parte del tema del apoyo, que no todas las mamás cuentan con apoyo, a veces ni siquiera de la pareja, ¿no? Entonces, pues desromantizar la lactancia y la maternidad se me hace importante para justamente poderla disfrutar. Porque si tú te crees todo lo que vemos en redes y si las amigas no te han platicado realmente lo que sucede, porque pues estaría padrísimo que te digan, y no para desmotivar,

0: ayudarte, sino al contrario, para decir, esto es normal. Porque ¿sabes qué me pasa mucho en los grupos? Que cuando empiezan a escuchar a la otra mamá diciendo justamente las mismas palabras que ellas están viviendo, dicen, ay, es normal, ¿no? Y cuando escuchas a la siguiente mamá que ya pasó por ahí y te dice, oye, sí, pero ahorita ya está bien padre, ya lo disfruto, ya el bebé ya come más, más espaciadamente, ya duerme un poquito más, ya lo conozco, ya sé cuando llora por frío, por hambre, por lo que sea, ¿no? Por dolor. Entonces, eso está bien padre, ¿no? Porque entonces dices, a ver, no es fácil, pero conforme pasa el tiempo se va poniendo mejor. Y pues la maternidad también, hablar esta parte de el cansancio, el tema del sueño, o sea, muchas cosas que de verdad nadie te platica, ¿no? Entonces, justamente si me preguntas cómo podríamos hacer que la lactancia salga adelante, desromantizándola, hablando realmente de lo que sucede y sabiendo que que pues lo vas a acabar disfrutando, ¿no? Pero al principio puede ser un proceso que no disfrutes tanto y es normal, no pasa nada, ¿no?
1: Sí, que además desafortunadamente no tenemos un termómetro que pueda medir el nivel de cansancio, de estrés, de frustración o de dolor, sí. Lo que para mí puede significar un dolor insoportable, quizá para ti no, y los cuerpos de las mujeres también son distintos incluso en el proceso de lactancia, y creo que dimensionar esto, podernos acercar a espacios en donde otras mujeres también estén compartiendo su vivencia en ese momento, nos puede ampliar sin duda la percepción, porque también hay un elemento que creo que es igual del conocimiento popular. Todo mundo sabe y todo mundo se vuelve médico o médica experta cuando una mujer está lactando, y es muy común que te digan qué comer o qué no comer, o que incluso si está una mamá compartiendo un espacio con otras personas, alguien le diga, híjole, ¿a poco vas a comer eso? Y eso, y el bebé, y no puedes comer picante, y no puedes comer dulce, no puedes comer tanta sal. Entonces, aumenta la tensión en las mujeres, y más cuando no tenemos información, porque entonces vivimos con la duda de si eso que a mí me gusta comer de verdad puede ser en detrimento de mi criatura, y creo que ninguna o muy pocas madres podrían tal vez como tomar una decisión que perjudique a sus hijos o hijas. ¿Qué tendríamos que saber respecto a la alimentación que deberíamos tener nosotras las mujeres, Raquel?
0: Súper buenísima pregunta, porque esto es parte importante de estar contentos mientras amamantamos, ¿no? Uh-huh. Si te ponen a tomar caldito de verduras con pollito cocido, que así salen muchas mujeres del hospital con una larga lista de alimentos que no pueden comer, ya sabes, todo lo que creen que te irrita a ti o que te causa a ti ciertas cosas porque... no sé, por ejemplo, la cafeína, ¿no? Que, y entonces, pues imagínate, las mamás sin miles de alimentos, pues no, podemos comer absolutamente de todo. O sea, una mujer que amamanta, es más, debe de seguir comiendo de todo. Cosas como irritantes, como el chile, cosas, digo, obviamente lo ideal es que una mamá coma súper, súper nutritivamente, ¿verdad? Uh-huh. Por ella, pero no tanto por el tema de qué le va a pasar a la lechita al bebé, porque... pocos alimentos son los que realmente podrían causar molestias. Como les decía, uno de ellos podría ser la proteína de la leche de la vaca o la proteína, por ejemplo, del huevo, pero no son tantos los casos. Entonces, mamá que amamanta puede comer absolutamente de todo. Es más, tomar cafecito, son 300 miligramos los que son compatibles, aproximadamente 2 tacitas de café, si se nos antoja, chocolate, chilito, nuestro desayunito, si estás acostumbrada a echarle un poquito de salsa, no pasa absolutamente nada, hay que comer y comer bien, ¿no? En caso de que notemos algo en el bebé, acudir con un experto. Yo recomiendo siempre con un buen gastropediatra, que sea especialista, ¿no? Aquí en San Luis Potosí tenemos sobre todo 2 muy buenos expertos en lactancia. Y bueno, si tenemos alguna duda, checarlo con ellos. Pero en realidad, los alimentos... A ver, el bebé en sí, desde el momento en que nace, el estomaguito está inmaduro. Entonces, que tengan un poco de reflujo, que de repente estés amamantando y se les salga un poquito de leche y cosas así, son normales, ¿no? Pero a veces todo eso, pues como dices, ¿no? Ya te dijeron, ah, pues que seguro que comiste chilo, le cayó mal. Entonces, esto sí, está complicado que luego no puedas comer de nada, ¿no?
1: Claro, y quizá lo que hacemos o la recomendación que hacen las personas médicas para el resto del mundo, ¿no? Cuanto menos procesado es mejor, claro. Y está bien, y creo que seguir esa regla puede ayudar a las mujeres. Y aprendí un nuevo ámbito de la salud, gastropediatría, no sabía que existían esos seres.
2: No evolucionó la pediatría.
0: Sí, sí, todos los pediatras tienen ahí sus especialidades, neurólogo, pediatra, sí, neumólogo, pediatra. Entonces los gastros, yo digo que son padrísimos cuando tenemos este tipo de dudas.
1: Claro, y sé que es complejo pensar porque a veces no tenemos un presupuesto que nos permita acudir a servicios médicos, pero si lo vemos desde todo lo que nos estás planteando, Raquel, creo que es oportuno ir a o acudir a una sesión médica para evitarnos toda esta serie de juicios o de ideas que no tienen nada que ver con favorecer o interrumpir la lactancia.
2: Y es que los cuerpos de las mujeres son maravillosos, ya nos decía Raquel, y por eso le pedimos sus canciones para conectar con la grandeza de nuestras cuerpas. Así que, cabina, ponle play.

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2: Es la hora 18:49. La temperatura, 24 grados, 7 décimas. La humedad, 36%.
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0: Ya estamos de regreso en Por la Libre y Sin Afinación.

0: ya regresamos y escuchaste este precioso mix que traía Acróstico de Shakira, Te Esperaba de Carlos Rivera, Todo Cambia de Mercedes Sosa, Creo en Ti de Natalia Jiménez, y no voy a dejar de mencionar que en la Capsulimi escuchaste Llegaste Tú de Jessie y Joy, todas canciones que Raquel Trigo nos trajo para recordar la grandeza de nuestras cuerpas. Platícanos así rapidín, ¿cómo las elegiste? ¿A qué te resuenan? Cuéntanos de tu playlist.
1: Pues mira, algunas me resuenan obviamente a la parte de la maternidad, ¿no? O sea, todo este amor tan profundo, tan grande, que cuando tienes un hijo te llegas a sentir y que no te puedes ni imaginar lo que se siente. Por otra parte, esta parte, sobre todo esta de Todo Cambia, que me parece a mí súper importante lo que decíamos, saber que de veras dejamos de ser esa persona que éramos para convertirnos en otra, en ni mejor ni peor, diferente, ¿no? Con nuevos retos, con nuevas formas de ver la vida y con nuevas también preocupaciones, ¿no? Y también con nuevas ilusiones. Entonces, esta parte me parece importantísima, o sea, saber que todo cambia, ¿no? Y esta parte de Creo en Ti, yo la veía un poquito más por creer en nosotras. De veras, la maternidad es lo que les decía, esta parte de confiar en que tenemos una parte muy sabia como mujeres, de conectarnos con nuestro corazón y con nuestro instinto y con nuestra alma y buscar ahí adentro qué es lo que necesitamos. Y por otra parte, confiar en nuestros hijos también. La lactancia es una diada preciosa que yo les digo muchas veces, de veras confía en tu cuerpo. O sea, no por eso vas a dejar de buscar asesoría si en algún momento lo necesitas, pero cuando tú te das cuenta de lo maravilloso que es el cuerpo, que produce leche y que se hace, al principio a lo mejor está un poquito complicado, pero ya que el bebé agarra la onda y tú también, dices, wow, qué maravilla. Y que no se nos olvide eso, o sea, creer en nosotras mismas, ¿no?
2: Muchas gracias por ese regalito para todas, porque creo que no solo es para las que son madres o las que están lactando, creo que aplica a para todo. Todas. Sí. Y Raquel, hay una pregunta muy bonita, me gustó mucho porque la generó la maestra Graciela Díaz, y ella justo colocaba, bueno, es que creemos que es eterno el proceso de lactancia, pero en realidad las cosas bonitas duran poco. Tú, desde tu experiencia, no solo propia, sino acompañando a otras mujeres, ¿qué consideras o qué como tips nos darías para poder estar atentas y atesorar esa etapa de la vida en la relación madre y criaturita?
1: Qué bonita pregunta. Fíjate sí. Que me hubiera encantado que me lo dijeran con mi primera niña, sobre todo, porque ya con la segunda y con el tercero sabes perfectamente a lo que vas. Todo pasa. Es algo impresionante. O sea, lo que tú ves en ese momento como algo eterno, ¿no? Y como algo, ¿cuándo voy a volver a dormir? ¿Y cuándo voy a poder volver a hacer ejercicio? ¿Y cuándo voy a tener un espacio para ver a mis amigas? ¿Y cuándo voy a poder volver a tener una plática tranquila con mi pareja? Todo llega. Y de verdad, en un abrir y cerrar de ojos, esos chiquititos que tanto te necesitan, crecen y ya no te necesitan tanto. Yo les digo mucho a las mamás, sé que es cansado el cargar a los bebés en brazos, pero son 8 o 9 meses, porque en cuanto empiezan a gatear y cuando se empiezan a parar, lo que más quieren es eso, ¿no? Y solamente quieren brazos cuando se dieron un golpecito, están chipilones o algo así pasó. Entonces, realmente atesorar. Yo le digo mucho ahí a las mamás eso. O sea, les digo, ahora que tengo a mis niños ya súper adolescentes y ya adultos, atesoro haber estado, pero anhelo muchas veces ese abracito, esa compañía, esa cercanía que a veces en los momentos en los que estás se te hace agotador y cansado, pero de verdad que es un momento. Y yo siempre les digo, todo pasa, nada es para siempre, porque en el momento que lo estás viviendo piensas que pareciera que es una etapa que va a durar toda la vida, no, nunca voy a volver a dormir. No, hombre, en un ratito estás volviendo a dormir, en un ratito estás retomando tus labores, tu trabajo, tus salidas. Entonces eso, atesorar el momento. Y saben otra cosa que yo les diría, que no hagan caso a esta parte de, por ejemplo, se va a malcriar porque lo traes en brazos, ya déjalo llorar porque ya te tomó la medida. No, hombre, o sea, de verdad, si algo les puedo decir es que los niños que más cercanía tienen con sus papás, o sea, con su mamá, con su papá, con estas personas de un vínculo tan cercano, contra más cercanos están, después más fácil se pueden alejar y más independientes. O sea, la dependencia que se necesita, porque hay que aceptar que son dependientes totalmente, esa dependencia a la larga crea una independencia padrísima, porque el niño ya sabe que hay un lugar seguro de donde cuando se puede retirar no pasa nada, porque ahí está su mamá y su papá y puede regresar. Entonces, eso, que atesoren esta parte de cargarlos, de consentirlos, de apapacharlos, porque eso nutre muchísimo a los pequeñitos.
2: Sí, mucho amor y muchos entornos seguros para las criaturitas y para sus madres. Y en efecto, creo que hay formas de apego que son seguras y que fortalecen a las personas como seres humanos. ¿Tienes saludos, anuncios,
1: invitaciones?
2: Exacto.
1: Pues mira, primero que nada, muchos saludos a todas mis mamás hermosas que por ahí anden de la lactancia, si alguna nos está escuchando, y obviamente a mi familia y amigas. Oigan, y otra cosa, las invito todos los jueves a UCABIM. En mi página de redes sociales, en Instagram, pueden ver ahí la dirección. Estamos todos los jueves de, seguro, de 11 a 1, si no es que hasta las 2:30 de la tarde, compartiendo este espacio. Y el próximo taller que tengo para mamás y papás que estén esperando bebé es el 22 de septiembre. A las 7 de la noche, están invitados. Todo este trabajo es gratuito, así que pueden asistir sin ningún problema, solamente comunicándose ahí en mis redes para apartar su lugar, porque si hay un poquito de cupo limitado, y que todos son bienvenidos, de verdad. Lo que más me gusta a mí es conocer nueva gente y poder estar ahí con ellos.
0: Y se vale invitar mamás, suegras, tías,
1: todo,
0: personas que van a estar
1: todo,
0: ahí cercanas.
1: Sí, todo, para que todos estemos informados, sí, totalmente.
0: Súper, UCABIM con K-U K de kilo, doble A, B de bueno, dos veces I,
1: M.
0: M. UCABIM, que es en maya, nos decías.
1: Sí, leche materna en maya.
0: Así pues es. Pues ahí está. Va a aprender sobre lactancia y de paso una palabra nueva en maya.
1: En maya.
0: ¿Qué más quieres?
1: Padrísimo.
0: Estamos cerrando este precioso programa, Raquel. Nuevamente, muchísimas gracias por compartirnos esto que has aprendido para ti y que multiplicas compartiendo, por traernos tu voz preciosa, serena, tu energía generosa y pues por abrirte estos micrófonos preciosos de Magnética. De verdad, de todo corazón, muchas gracias por continuar esta labor ya de varios años, para otras mamás y para las personas que quieran acercarse.
1: No, hombre, gracias a ustedes por abrir estos espacios. De verdad, no saben el bien que le hace a mucha gente, porque efectivamente hay gente que a veces no alcanza a tener esta información a la mano, y a lo mejor todo esto puede abrirle un poquito este campo de, ay, voy a buscar, ¿no?, un poquito más, ay, esto me resonó. Y esto es padrísimo que ustedes tengan estos espacios. Yo les agradezco enormemente la invitación, de verdad.
2: Y gracias también a ti por acudir a este llamado para que todas las mamás de la ciudad perrito estemos informadas sobre la actualización en formas de crianza.
0: Antes de despedirnos,
2: comida deliciosa, gente alegre, una geografía tan diversa como hermosa, música guapachosa, artistas de talla internacional, una historia marcada por profundas dificultades económicas, telenovelas memorables y una forma de hablar reconocible en todo el mundo. Son características que compartimos México y Colombia. Recientemente compartimos una sacudida geológica que dejará huella en cada historia nacional. Sucesos como el reciente temblor en el país hermano nos recuerdan lo cerca que estamos de otros entornos latinoamericanos, de las personas que allá habitan y lo capaces que somos de empatizar con seres cuya raíz también es la nuestra. A veces no hace falta tener familia, amistades o gente conocida en aquellas tierras para que nos importe lo que ocurre en ese territorio como en otros. Ser sensibles y contribuir dentro de nuestras posibilidades nos conecta con lo humano. Una contribución o un donativo para alguna causa colectiva confiable es también mandar un mensaje de ánimo de algún modo para que la intención sea recibida desde el corazón. Nuestra solidaridad con Colombia y su gente. Fuerza, hermanes. Y esto fue Por la Libre
0: y Sin Afinación. Nos escuchamos el próximo martes.
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6: Es la hora 19, un minuto. La temperatura, 22 grados, 6 décimas. La humedad, 47%.
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0: Hola, ¿qué tal? ¿Cómo están? Muy buenas tardes, ya tirándole a noches. Hoy martes 18 de agosto. Pues bueno, aquí estamos en su programa Latencia, un programa para gente demente.
1: Demente.
0: Y bueno, pues ahorita le quiero mandar un saludo muy especial a nuestra compañera Ileana Filio, que no nos pudo acompañar el día de hoy porque tiene un problema ahí de salud que le imposibilitó venir aquí al programa. Pero bueno, le mandamos un fuerte saludo, un fuerte abrazo y que se mejore todo. ¿Cómo estás, querida compañera Ketsi?
1: Pues ya no soy Ketsi, Rapu, Hans, Heinz. Ya me hicieron una mezcla de nombres.
0: No, nosotros pero, no lo hicimos, te lo hiciste tú solita.
1: Yo ya chequé todas las grabaciones y ya. Ya no sé quién soy, estoy falta de identidad.
0: Falta de identidad, no, fíjate que yo creo que ahorita que comentas falta de identidad, ahorita, pues a lo mejor no va tan relacionado con el tema que traemos, pero sí me llama mucho la atención, es un tema bastante interesante, y no sé si lo has escuchado sobre lo que es la homosexualidad.
1: Sí, de hecho, hay muchísimas canciones que se llaman homosexual. Lo puse, de hecho, en uno de los flyers de mis estados, una canción. Ajá. Puse homosexual, a ver si me salía algo, y me salieron un sinnúmero de canciones. O sea, que es un término que realmente está de moda o está en su punto álgido, sobre todo si hablamos de que actualmente, ¿verdad?, pues la economía está cada vez más complicada. Y sí, por claro. Lo cual podemos decir que es un parteaguas para que pueda existir este término que le llamamos homosexual.
0: Homosexual, sí. Fíjate que yo cuando lo escuché dije, no, pues ya hemos hablado de eso, siempre tienen hasta un mes, pero no es obo, no.
1: No, obo. Ese es el mes del orgullo.
0: Es lo mismo.
1: No hay que confundirlo.
0: No es lo mismo, pero no, estos son los homosexuales, que bueno, es una palabra que es difundida en redes, que prácticamente describe a quien inicia o mantiene una relación principalmente para obtener, pues, alojamiento, dinero u otros recursos. Esto no aparece como un trastorno, ni una orientación sexual, ni está diagnosticado así en los manuales clínicos. Más bien es una manera de decirlo, es como una manera de mantenerse a flote. Entonces, pues bueno, obviamente estas personas homosexuales fingen tener este vínculo amoroso con la persona, sea hombre o mujer, para poder vivir ahí en domicilio o estar pues viviendo a costillas de la otra persona a raíz de engaños. En mi rancho yo los conocía como otras cosas, pero han cambiado mucho los tiempos. Y ahora les llaman homosexuales, ¿verdad?
1: Sí, ¿verdad? Porque principalmente viene de la terminología obo, que nos mencionan que es alguien sin hogar. Entonces, ahí ya le agregan sexual porque es una relación con alguien que no tiene un hogar, por lo tanto no tiene una dinámica económica estable, y para poder mantener esa estabilidad económica y quizás también de forma funcional y emocional, pues tiende a tener una relación con alguien que sí posee esas condiciones económicas y emocionales para poder, como tú comentas, hospedarse en la casa y pues poder tener ciertos privilegios como alimentación, pernotación y otras cosas que no puedo mencionar, pero cocción. Ok.
0: Sí, sí, sí. Sí, ya empezamos con la segunda parte del lobo, que creo que a todos nos queda bastante claro, bueno, esperemos que así sea, ese término, ¿no? Y fíjate que la diferencia decisiva, si no es de quién gana más ni quién paga la renta, como en muchas parejas, ¿no? Yo creo que eso es algo normal, ¿no? Hasta cierto punto, de que pues, es que, pues bueno, o sea, a lo mejor tú pagas la renta, yo pago la luz, y luego el mes cambiamos yo la renta y tú la luz, ¿no? Yo creo que eso, pues hasta cierto punto podría ser normal, no más que la diferencia decisiva aquí vendría siendo pues que esta persona realmente busca meterse ahí en tu domicilio a raíz de esto, ¿no? ¿Tú cómo ves esto? O sea, ¿Te has conocido casos así? O sea, así, amigos. ¿Lo has practicado? Digo, también es válido.
1: No, ¿verdad? Practicado no, pero sí.
0: Pero quiero, ¿no?
1: No, no, tampoco, pero. No, imagínate. Es toda una responsabilidad, o sea.
0: Es que esa es la cuestión, o sea, porque no es una relación de que digas, ok, vivo aquí, pero porque pues a lo mejor estoy desempleada, a lo mejor estudié una carrera que no vale pa pura nada, y pero pues te quiero, ¿no? O sea, te quiero y pues un beneficio. No, estas personas fingen quererte.
1: Fingen,
0: o sea,
1: ese amor.
0: No hay eso.
1: El
0: ¿no?
1: sentimiento, como dicen, ¿verdad? Una relación genuina. Y sí, conozco casos que lo voy a comentar regresando, uh-huh. porque sinceramente sí es.
0: ¿Por qué regresando? ¿Ya vamos al corte?
1: No, todavía no, pero en el segundo bloque voy a hablar de eso porque sí, porque me puedo extender sin agraviar a ninguno de mis radioescuchas, que sé que se van a sentir identificados y algunas amigas van a decir, oh, sí, yo lo practiqué.
0: Sí, claro, ¿no?
1: Y bueno, hay algo bien interesante que nos dice la Organización Mundial de la Salud y los Centros para el Control y la Prevención de Enfermedades. Describen la violencia de pareja como un conjunto que pueden incluir daño psicológico y conductas de control. Esto no significa que cada relación desequilibrada sea violencia, sí significa que debemos mirar el patrón completo. Y bueno, aquí hay una parte importante. ¿Realmente habrá violencia en esta práctica?
0: Fíjate que yo creo que al fin de cuentas yo lo vería como que un poco que sí, porque una persona enamorada, una persona encariñada, una persona que se está entregando, que al fin de cuentas dice, ok, no te preocupes, tú quédate en mi casa en lo que consigues algo o X, Y o Z, yo creo que hasta cierto punto cuando es siendo engañado, porque es un engaño, o sea, no hay una. Sí se puede considerar violencia, ¿no? Porque alguien que te miente con tal frialdad para su propio beneficio, yo creo que sí es una manera de verlo como violencia. Digo, desgraciadamente, pues no nos pudo acompañar la experta en la materia en esos temas, pero yo creo que sí. ¿Tú cómo lo ves? O sea, sí sería violencia, o sea, decirte, te quiero, te amo, te adoro, soy tuya mía, te la presto y pero pues que todo eso ficticio.
1: Pues yo creo que puede existir de ambos lados. Tanto del que siente que están en su casa ocupando un espacio sin afecto, porque también puede ejercer una violencia económica en esa persona que tiene también esta vulnerabilidad de no tener un trabajo o un sustento económico, pero también del otro lado, en el emocional, quien está ahí fingiendo amor, pues puede estar teniendo, como dicen, cuentagotas de amor poco a poco para mantener ahí el cebo, ¿no? Y que la otra persona siga dándole alojamiento y todo lo que requiera. Y por eso les decía que, regresando, tengo que contarles una historia real.
0: Real. Pues sí, fíjate, o sea, yo creo que volvemos a lo mismo. Hay cuestiones de que yo no he escuchado así como de hombres que de alguna manera estén ahí viviendo en la casa de una mujer, porque es más difícil, ¿no? Yo creo que
1: sí se da el caso.
0: Pero sí se da el
1: veamos
0: caso.
1: Veamos lados.
0: Claro, ¿no? Entonces, pues regularmente también suelen ser, yo creo que como hombres y mujeres, personas solas, a lo mejor no muy agraciadas por la vida, o sea, yo creo que también sí, porque...
1: ¡Qué término! No muy agraciadas por la vida.
0: Sí, no, porque, o sea, realmente...
1: Pero sí el billete, ¿no?
0: Sí, yo he conocido... bueno, mujeres, porque pues nada me la pasa conociendo hombres, ¿verdad? Pues no, sí.
1: Bueno, eso no
0: sí
1: queremos saber ahorita. Bueno, vamos sí a dices, mujeres.
0: Y que dices, ay, Dios, qué fea eres, ¿no? Pero,
1: no,
0: pero
1: no digas eso.
0: Bueno, no. O sea,
1: hay estándares diferentes para cada
0: claro,
1: persona.
0: Claro, para mis estándares de belleza dices, no hay nada que hacer ahí, ¿no? Pero que dices, oye, pero qué bonito carro, ¿no? O sea, ya está. Bromeamos de repente los hombres de que pues dices, pues nada más cierras los ojitos, ¿no? O pones la bolsa de las papas ahí que está feliz y ya. Pero.
1: Ay, qué groseros los hombres.
0: También, no, a las mujeres también.
1: También las mujeres lo aplicamos.
0: También, claro. Dices, claro, oye, está panzón, pero ve el cazón que tiene, ¿no?
1: Bueno, vamos a hablar de los tres mitos que conviene desmontar.
0: ¿Tiene que, que conviene qué?
1: Desmontar.
0: ¿Desmontar o desmentir?
1: Bueno, desmentir, es que hubo un error, ¿verdad? Ok, desmentir. Número uno, son tres mitos. ¿Solo les pasa a mujeres ingenuas? Sinceramente, ¿será así? Si no aporta lo mismo, ¿está aprovechándose? Y si lo amo, ¿debo rescatarlo? Y esto, a su vez, estos mitos se pueden hacer preguntas, ¿verdad?
0: Claro, yo creo que eso que comentaba, solo le pasa a mujeres ingenuas. No, yo fíjate, hay algo que yo comentaba el otro día con una amistad, que está el tabú de que las mujeres inventaron el amor para engañar a los hombres, pero que las mujeres no se enamoran.
1: No, las mujeres sí se enamoran. No,
0: te voy a decir por qué. ¿Cuál es el fundamento no científico del asunto?
1: La teoría, porque, en vez de decir teoría de Pitágoras, teoría de Edmar. A ver.
0: Obviamente, porque dicen, bueno, un hombre puede andar con una mujer no agraciada por la vida, no muy bien económicamente, pues con varios descalificativos, dejémoslo así.
1: Se dice características distintivas.
0: Sí, personas con características diferentes, ¿no? No, pero, o sea, y dice, bueno, pues es que me siento bien y todo, y dices, órale, va. Pero dicen que la mujer no. O sea, la mujer es más difícil que una mujer que esté mejor económicamente, mejor en varios aspectos, voltee a ver un hombre en una situación, digamos, en desventaja, desfavorable por la vida. Entonces ahí es donde dicen, ok, el hombre sí agarra parejo y donde se enamore, ahí se queda, ¿no? Pero la mujer no.
1: Pues
0: la mujer tiene más filtros en ese.
1: Pues hay filtros en ciertas situaciones, pero si tú agarras una mujer en un
0: momento. No, yo no agarro ni una.
1: Bueno, si te toca a una mujer en una etapa vulnerable de una cuestión de duelo, etcétera, con que a veces una persona del sexo opuesto se acerque con cariño y atención, pueden volverla fácilmente. Y podemos llegar a esta parte que dice que si son ingenuas, pues en algunos momentos suelen ser ingenuas por la situación que están transcurriendo. Y bueno, ahorita nos vamos a un corte comercial y regresamos.
0: ¿Y a qué nos mandó el corte? ¿Ya vamos a corte? Sí,
1: ya.
0: Ok, ya vamos a corte. No, es que luego te me adelanto y digo, no. Ok, vamos a un pequeño corte y regresamos.
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4: Es la hora 19:17. La temperatura, 21 grados, 7 décimas. La humedad, 46%.
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7: Credo. De pronto uno se aleja de las imágenes queridas. Amiga, quedas frágil en el horizonte. Te he dejado pensando en muchas cosas, pero ojalá pienses un poco en mí. Vos sabés, en esta excursión a la muerte que es la vida, me siento bien acompañado. Me siento casi con respuestas. Cuando puedo imaginar que allá lejos, quizá creas en mi credo antes de dormirte o te cruces conmigo en los pasillos del sueño. Está Está de más decirte que a esta altura no creo en predicadores ni en generales, ni en las nalgas de Miss Universo, ni en el arrepentimiento de los verdugos, ni en el catecismo del confort, ni en el flaco perdón de Dios. A esta altura del partido, creo en los ojos y las manos del pueblo en general, y en tus ojos y tus manos en particular.

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2: Bueno, pues regresamos aquí a su programa Latencia, un programa para gente demente.
3: Demente.
2: Y bueno, pues aquí fuera del aire me estaba agarrando con esta Haynes. Ketsi Keynes.
3: Ya.
2: Yeah. Es que a mí me suena más fácil que decirte Ketsi Ketchup.
3: También Ketchup, está bien.
2: Pero bueno, fíjate, comentabas, a ver.
3: ¿Qué comentaba?
2: No sé qué comentabas, algo ibas a comentar.
3: Si tres noches consecutivas, el tener a una persona en tu casa se podría convertir en esa situación.
2: Pues mira, hay un dicho que dice que a los tres días el muerto y el arrimado huele feo, ¿no?
3: Pues yo veo casos en los que hasta son felices, pero llega un momento y un punto álgido en el que pues ya no tanto, ¿verdad?
2: Sí, fíjate, mira, vamos a poner un microcaso y lo comentamos, fíjate. Voy a decir nombres randoms. Está Laura, conoce a Daniel. A las dos semanas él dice que su arrendador lo echó injustificadamente. Ojo, presten atención en los tiempos. Y pide quedarse, pues como tú comentabas, tres noches pues ahí con Laura, ¿no? Dos meses después no se ha ido, no aporta, usa el automóvil de Laura y cambia de tema cuando ella le pregunta por su trabajo. Cuando ella le fija una salida a él, hace una fecha de salida. ¿Sabes qué? Pues para tal fecha te me chispas porque pues aquí pues, no se puede tanto. Él llora, él afirma que abandonarlo demostraría que nunca lo amó y bla, bla, bla. Aquí yo creo que el problema no es tanto que Daniel necesite ayuda, ¿verdad? O sea, porque a lo mejor, bueno, pues el primer lapso de pues, es que porque X, Y, Z, el rentero sí lo sacó porque vendió la casa y hay muchos también renteros muy, muy, muy abusivos. O sea, hasta ese cierto punto, pues bueno, es entendible, ¿no? Pero ya la extensión unilateral del acuerdo, el uso de la culpa, la resistencia a toda alternativa entre que pues ok, te quedas aquí, pero pues busca una casa o busca un trabajo o algo así. O sea, ya cuando dicen, no, pues es que pues no me quieres, o sea, si me quisieras no me estuvieras echando. ¿Cuál es más te podría saber? A ver.
3: Pues, para empezar, en un inicio, una persona que es equilibrada, si tienes dos semanas conociendo a alguien, no te vas a ir a meter a vivir a su casa, aunque tengas un problema. La primera persona que tú vas a recurrir...
2: Es un ejemplo.
3: No, yo digo, o sea, recurres con tu familia o algún amigo. Entonces, claro. Como que esas son banderitas rojas que uno tiene que considerar, o sea...
2: Bueno, pon tú que a las dos semanas no. Vamos a suponer, ¿qué te gusta? ¿Seis meses? Ya de una relación.
3: ¡Qué miedo!
2: No, o sea, ven. Bueno, pues es que ya también todo va muy rápido. O sea, a mí ya seis meses se me hace como que, así como que digo, bueno, yo creo que es un tiempo prudente. Ya se conocen, ya puedes decir, ay, ¿sabes qué? Tuve una situación y pues. Tanto de allá para acá como de aquí para allá, ¿no? O sea, a lo mejor hay esa confianza, ¿no? Y pues qué mejor que a lo mejor decir, bueno, pues unas dos semanitas que me eche con mi pareja en su casa. No está mal.
3: Bueno, dependerá de...
2: Depende mucho
3: de... El umbral de tolerancia de cada persona.
2: Sí, yo creo que también, ¿no? O sea, pero bueno, aquí lo que yo pregunto es por ejemplo, Daniel, ¿sería un homosexual? Y realmente, ¿qué conductas concretas crees que están vulnerando el consentimiento y los recursos de Laura?
3: Pues principalmente el chantaje. O sea, el chantaje emocional que está proveniendo de él hacia Laura. Obviamente, a veces como mujer tienes ese instinto protector. Y entonces está aprovechando esa situación para hacerla sentir que ella es culpable si él está sintiéndose mal y si está en esa situación y ella no está respondiendo como él espera. Entonces, a veces ese tipo de chantajes funcionan mucho en las mujeres, porque las mujeres a veces son muy sensibles, muy uh-huh. emocionales, y lo toman como de, tienes razón, que se quede más tiempo.
2: Sí, claro. ¿Y tú consideras que realmente sean las mujeres las que son más propensas a este tipo de homosexuales? ¿O también los hombres? Porque, o sea, tú
3: considero
2: lo dices,
3: que ambos.
2: Sí, porque lo comentas, es que la mujer es más sensible, ¿no? Pero yo creo que el hombre por naturaleza suele ser un poquito más protector.
3: Sí, más pero el hombre...
2: O sea, ya dejando el machismo sí. y el feminismo al lado, o sea, es como que una cuestión natural del hombre, ¿no?
3: Sí, pero ¿sabes qué? Hasta eso, los hombres son un poco más fríos en una situación como que son más territoriales. En cuestión de que, a ver, esta es mi casa, este es mi espacio. Entonces yo pienso que del lado del hombre le podrías afectar si una mujer le retira el sexo, ¿verdad?
2: Uh-huh.
3: Y entonces sí, claro. Esa sería una violencia sexual, ¿no? O sea, retirarle no esa parte.
2: ¿Preguntas?
3: Entonces aquí podemos ver que...
2: levantarle la canasta física, dejémoslo
3: bueno,
2: así.
3: Entonces sería una presión del otro lado, digamos.
2: Sí, claro. Fíjate, yo creo que aquí es interesante ver cómo se instala este patrón, que es regularmente el encanto, la urgencia, porque ya llevamos aquí, ahora sí que comentando un relato, entonces encontramos el encanto, pues primero pues vamos, nos conocemos y
3: jijijaja. Se ven como luna de miel.
2: Luego se ven como una urgencia, es que sabes qué, XY, me sacaron o se quemó mi casa o la tengo que fumigar, y luego ya viene el desplazamiento de los límites, o sea, como que cuando dices, ok, bueno, te doy chance estas dos semanas o un mes, y luego ya como que sigue avanzando, ¿no? Entonces, porque pues realmente nadie te va a decir así, pues de manera directa, oye, quiero vivir gratis en tu casa, ¿no? Yo creo que va avanzando por etapas. Y puede iniciar con esta intensidad afectiva, ¿no? Disponibilidad constante y promesas rápidas de futuro, ¿no? Yo creo que, yo no sé si te ha tocado algún caso así de algún chamacón o rucón.
3: No.
2: También se puede.
3: Bueno, hace años platicando, ¿verdad? Aquí en una charla de mujeres, ya saben, cuando nos reunimos en el cafecito y platicamos.
2: Platicar a los hombres.
3: No platicando mal sobre los hombres, sino uno se expresa, se explaya, lloras, gritas, también dices palabras que no son adecuadas, pero son momentos en los cuales te sirven para poder ver la realidad. Y un día pasó esto, ¿no? Reunión de chicas, una de ellas pues dice, la verdad necesito un consejo, ya no sé qué hacer. Y nos quedamos, ¿cómo? No, pues con el tal chico de cierta edad menor, porque se presenta sobre todo con jóvenes, uh-huh. o sea, digamos, que son menores que la mujer, uh-huh. es con mayor frecuencia que yo he visto que se presenta en el caso de las mujeres.
2: Chica.
3: Y cómo es que primero el chico, pues, le comenta ahora de que en ese mes no le habían pagado la quincena. Y posterior a ello, pues ella, buena onda, lo invita a comer y que se quede. Llega con su maleta, nada más de repente. Y ella así como que, ¿ah? O sea, ni siquiera hubo un límite o un permiso previo, nada. O sea, nada más llegó así, ¿no? Y pues fueron pasando los días, semanas, meses. Entonces ya ella estaba agotada emocionalmente, económicamente, porque también pues le estaba... pagando hasta su transporte, ¿verdad?
2: Uh-huh.
3: Y en algún momento pues ya tuvimos que hacerla reflexionar, porque no era una relación equitativa y a veces una relación muy express, por eso hay que considerar la formalidad de las relaciones. Y ya con ayuda, ¿verdad? De la patrulla femenina pudo salir de esta situación. En contrario a los hombres, también
2: sucede. Por ejemplo, ahí comentas, Yo creo que es una de las secuencias frecuentes que pasan en este tipo de personas catalogadas o llamadas en el argot social, los homosexuales. Ojo, ovo. Sexuales, es que sí, cuando
3: ovo.
2: Lo dices.
3: Ovo.
2: Es que cuando lo dices muy rápido.
3: Personas no sin hogar.
2: No, esos son los homeless.
3: No, o sea, de ahí viene. Proviene. Por eso es que le dicen ovo sexuales.
2: Entonces, bueno, viene lo que es la aceleración, ¿no? O sea, esta intimidad, esta exclusividad o planes de vivir juntos antes de construir la confianza suficiente. O sea, así como que, como lo comentas, de repente llegó con la maleta. Pero en este caso, ¿cuánto llevaban? Por ejemplo, esta muchacha.
3: Saliendo, pues yo considero que no tenía ni un mes saliendo. Uh-huh. Y en ese mes, pues, nada más se habían visto unas 4 veces. Uh-huh. Entonces, o sea, fue algo muy rápido. Claro. Era un modus operandi.
2: Sí, se podría decir que sí, es que exactamente así se maneja. O sea, estamos hablando de que ahí entra exactamente, pues tenemos ahí ya un punto que es la aceleración de las cosas, o sea, la premura de las cosas. Y yo creo que ahí ni siquiera dio chance a reaccionar, como lo comentas, de qué pasó, qué hago con esta persona aquí, ¿no? Lo otro, pues es lo que comentaste, que era la crisis, o sea, la pérdida de dinero, conflicto con todos o todas las anteriores, ¿no?
3: No, pero el colmo es que ni siquiera hacía el aseo, ni limpiaba, ni nada. Ella le cocinaba y todo.
2: Sí, claro.
3: Pues imagínate, claro. O sea, todavía te vuelves la sirvienta.
2: No, pues sí. O sea, pero es parte, yo creo que de la manera en que como se manejan ahorita estas personas. Y fíjate, tú lo comentabas ahorita. Él era más que ella, ¿no? Entonces, yo creo que también entra esa parte de la cuestión de que la sociedad y de, digamos, que el modo capitalista en el que estamos viendo, donde prácticamente hasta para descansar tienes que pagar, ya está presionando a los jóvenes, a las señoritas, a los muchachitos, porque yo también he sabido de casos bastante extremos que dices, ¿qué onda? Pero si quieres, vamos un corte, te cuento los casos extremos fuera del aire.
3: Sí,
2: y luego ya
3: al aire no
2: los dejamos aquí. Vamos un corte y regresamos.
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4: 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Es la hora 19:33 minutos. La temperatura, 21 grados, 7 décimas. La humedad, 46%. 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
5: 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Las matemáticas se ocupan del estudio abstracto de los números, las cantidades y las formas en que la física se basa para representar la realidad, desarrollar teorías y pronosticar resultados, a menudo con portentosa precisión. Existen abundantes ejemplos de estructuras matemáticas que han contribuido a la comprensión de la naturaleza, y algunos modelos matemáticos perduraron durante varios siglos. Por ejemplo, el modelo del sistema solar del astrónomo alemán Johannes Kepler es de 1619 y, con las posteriores contribuciones de Newton y Einstein, hoy sigue vigente.
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0: ¿Vas?
1: Ya estamos de nuevo. Radio escuchas. Es que me quedé bien traumatizada con las historias de Edmar.
0: No, pues no son mis historias.
1: Y sus microcasos, me diría macrocasos, porque estaba macro esto.
0: Sí, no, pues, o sea, no son mis historias, pero sí se entera uno. Mira, a mí algo que me encanta es el chisme. Yo soy fanático del chisme, me encanta el chisme. Pero sí me quedé así de que.

0: Entonces, sí, ahí es diferente porque hay un mutuo acuerdo de cierta forma y aquí los caballeros o las damas saben a lo que van y saben lo que va a suceder. Pero en este caso sí hay un engaño emocional. Porque, claro. O sea, sí, la persona sí piensa que efectivamente esa relación va para largo, ¿no? Por claro. lo menos.
1: Claro, porque mira, estamos hablando de que ya entramos lo que era aceleración, entramos en la crisis de que, ay, perdí mi vivienda, etc. El acceso, que es cuando, pues, oye, pues nomás por unos días, pues préstame tu carro o préstame tu cuenta o tu tarjeta, cosillas así. Luego ya viene la normalización, ¿no? Ya que vos pues, ya sabes que, pues te doy, sí, no, te lo presto, no sé, el carro, 2 semanas, güey. Y llegan las 2 semanas y la persona pues sigue con el carro, ¿no? Así como, como si no existiera el acuerdo, o sigue viviendo ahí en tu casa, como si no le hubieras dicho que en 2 semanas, ¿no? El desplazamiento, ¿no? Que cada vez contribuye menos y pues quien ayuda pues asume la renta, que es lo que comentabas con qué pasó con tu amistad, los alimentos, la limpieza, la trámites, la regulación emocional. Yo creo que eso también es muy importante.
0: A ver si no me manda un mensaje de te voy a asesinar, James.
1: No, pero es que está bien, o sea, quieras sí. o no, es bueno comentarlo, porque a lo mejor en este caso tu historia, por decirlo así, de tu amistad, aclaro.
0: Sí, no es mi historia. Yo creo que nunca haría algo así.
1: ¿Quién sabe?
0: No creo.
1: El hambre es canija y el que se la aguanta mal. Nah, pues,
0: como me dijo Ileana, te voy a llevar a una tiendita muy especial y en algún momento okay. vamos a hablar esos temas.
1: No. Demasiada información al aire y todo, pero fíjate. Vamos a hablar de otro microcaso. Está Roberto, está desempleado, vive con Ana. Él cocina, cuida a los hijos, hace trámites, muestra sus solicitudes de trabajo. Ambos revisan el presupuesto. Ana gana más y paga la renta o la casa, etc. Ahí es aprovechamiento. Pues no, yo creo que no necesariamente.
0: Hay un balance ahí, ¿eh?
1: Claro, porque bueno, a lo mejor puedes decir, ok, Roberto está desempleado, ¿no? Vive en la casa de Ana. Pero él cocina, cuida a los hijos.
0: Es que ya es una familia, así que yo creo que no.
1: Es que también ahí no yo siento que se han cambiado un poquito los roles. Como de cómo son las cosas, ¿no? Pero bien comentabas, ahí existe un acuerdo, ¿no? O sea, como que dice, bueno, ok. A lo mejor uno está acostumbrado, los que somos de familia tradicional azul, por no decir marcas partidarias, pero pues todos no sabemos el meme, ¿no? Pues precisamente a lo mejor pues dices, ok, pues yo como hombre pongo la casa, pongo los víveres, pongo el dinero y tú te encargas de pagar la luz, tú te encargas de hacer las compras, de llevar a los niños, de hacer los lunches, etcétera, etcétera, etcétera, ¿no? Pero pues ahí no estamos hablando de que el monto defina una reciprocidad, sino como que más bien hay un acuerdo, hay honestidad, hay responsabilidad entre sí, ¿no? ¿O cómo ves tú?
0: Pues yo lo veo bien. Cuando es familia y son acuerdos y pues el trabajo del hogar es algo pesado, sinceramente. Entonces ahí yo no tengo ningún desacuerdo en que pueda existir esa situación. Y bueno, lo que ha pasado es que pues biológicamente, y si vemos desde nuestros antepasados, pues siempre el hombre ha sido como la cabeza, ¿no? Y hemos vivido con esa idea, pero actualmente con la liberación femenina pues podemos ver que ya la mujer trabaja, ya puede aportar también económicamente.
1: Claro. Y se prepara también.
0: Sí, y también, o sea, no solamente te preparas laboralmente, sino que hasta psicológicamente las mujeres se han vuelto más fuertes. Claro. Porque anteriormente...
1: No todos los casos, pero...
0: ¡Este muchacho!
1: Sí, son escasos los casos.
0: No, la mayoría de las mujeres que estamos en el ámbito laboral, considero que somos mentalmente más fuerte que quizás las mujeres hace años atrás, porque tenían como una idea de mayor, digamos, mayor respeto o...

0: veían con mayor jerarquía a un hombre y ahora podemos decir que somos un poco iguales en cuestión laboral.
1: Claro.
0: Pero
1: claro,
0: en cuestiones ya biológicas, fíjate, ahí hay una diferencia.
1: Fíjate, hay un caso que me, otro microcaso que me viene.
0: Tiene muchos,
1: es que conozco mucha gente, mucha gente.
0: No, yo también tengo algunos, pero pues me da cosa porque si no ya van a saber quiénes son.
1: Pues yo también lo hago para que les caigan pedradas y agarren.
0: Bueno, pero tú eres más descarado.
1: ¿Qué?
0: Dije más descarado.
1: Pues mira,
0: pónganse la sombría, muchachos.
1: Yo prefiero un honesto cínico que un hipócrita mentiroso.
0: Ese.
1: Y yo soy el lo primero.
0: Vamos.
1: No, yo soy muy sincerote. Que peco en el cinismo porque soy muy sincero. O sea, dices, oye, pero actúas como si te valiera todo. Le digo, ¿y yo quién dijo que estaba actuando?
0: Así soy, así me fluye.
1: O sea, como que, ¿quién te dijo esa mentira de que yo estaba actuando, no? Entonces, está. Es que ya repetí muchos nombres. Está Susana, conoce a Pedro, y de repente Pedro, pues bueno, él tiene su negocio, tiene todo, y Susana al principio pues llega con Pedro, le empieza a dar te traje este regalito, esta prendita, aquello.
0: No. Oye, como la canción, Pedro, un gusto conocerte. No sé, es un corrido ya, ¿no?
1: Pero ahí, por ejemplo, esta persona no se va a su casa, pero ya está metida en el negocio. Y cobra de ahí como 30 sueldos y todo, pero ella en su casa. ¿Sí me explico? Ahí entraría la homosexualidad. O sea, no está en su casa precisamente. Pero llegó también así como que, ay, no sé qué, y fíjate que tengo una situación, y que pues estoy mal por acá, y bla, bla, bla, shalala, shalala, y ya se metió en el trabajo. Entonces ya tiene su casa, está metida en el trabajo de él, cobra de él, pero ahora ya, está, dijeran ustedes, empoderada, ¿no? Entonces ya el chavo ni lo pela, ni nada, el pobre Pedro, ¿no? Entonces, ¿ahí se ve una homosexualidad? ¿O solamente cuando es casa?
0: Pues yo creo que sería una homosexualidad remota.
1: Home office. Sí, hace homosexualidad de home office. No, sí. Porque pues al fin de cuentas hay un aprovechamiento, ¿no?
0: Sí, porque pues ya está revisando pues cuentas, estados de cuenta, ya está manejando la cuestión ya financiera del negocio, ya está siendo partícipe como si fuera pues ya parte del patrimonio y todo.
1: Y por ejemplo, cuando Pedro tiene una dificultad, no le ayuda a Pedro, dice, no, pues es tu bronca. Yo aquí estoy cobrando y esa es tu bronca. Cuando está cobrando de lo que genera la empresa de Pedro, ¿no?
0: Por eso, un consejo. Eviten hacer préstamos a personas que conocen de forma fortuita. No se dejen llevar.
1: ¿Cómo
0: por...
1: ¿Cómo que de forma fortuita?
0: Me refiero a que es algo muy express, ¿no? Porque sí, claro, te gana la emoción. Tú puedes conocer a una persona y te gana la emoción porque empiezas a construir una historia que no es. Uh-huh. Empiezas a como dicen, idealizar a la persona. Entonces,
1: claro,
0: hay que tener mucho cuidado con nuestras contraseñas, no compartir NIPs de tarjetas, no compartir documentos, no compartir nuestros negocios, si es que los tenemos. No compartir nuestro patrimonio, porque ya cuando no ponemos un límite a esto, no es que caigamos una paranoia, pero sí tenemos que tener ciertos lineamientos de protección en cuestión de nuestras finanzas. Claro. Y sobre todo, a veces tampoco es muy, muy adecuado llevar de forma inmediata a estas relaciones express a tu familia o a tu núcleo de amigos más cercanos. ¿Por qué? Porque te empiezas a sentir comprometido. Y te, de cierta forma, también te aísla el decirle a tus, digamos, a tus amistades lo que estás pasando. Entonces es más complicado que puedas salir de esa situación que estás viviendo.
1: Sí, fíjate, en este caso que yo te comentaba con Pedro, ¿y quién era? ¿Pedro y Susana?
0: Pedro y Susana.
1: Yo sí tuve que decirle a Pedro, oye, reacciona, carnal, o sea,
0: mira. Te van a dejar en la calle.
1: Sí, o sea, le hice cuentas, le hice números. Le dije, ¿por cuánto estás así tú atorado? No, por 150 mil bolas. Le digo, oye, ¿y cuánto percibes? Tanto al mes. Le digo, oye, ¿y cuánto le estás dando a ella? Tanto. Le digo, oye, ¿y por qué se lo están? No, es que me... Le digo, pero espérate, estás en una crisis. Es que le pedí prestado porque ella recibió una y me dijo que no. ¿Ok? ¿Y de quién es el negocio? Mío. ¿De quién es el cliente? Mío. Si tú no le das ese dinero a esa persona, ya hiciste cuentas de cuánto te tardarías en pagar ese asunto. Hicimos cuentas y en 3 meses liquidaba todo. O sea, en 3 meses. Incluyendo sus gastos. O sea, agarraba sus gastos, los cubría y cubría sus deudas.
0: En pocas palabras, le ayudas a hacer un análisis FODA. O sea, ver sus fortalezas, sus oportunidades, debilidades, que era Susana, y amenazas, sí, que también era Susana.
1: Claro, no, yo no le llamaría un FODA, yo le llamaría un análisis de zapes. Órale, o sea, porque sí está canijo. O sea, por eso a veces es importante comentarlo a tus amistades, y yo creo que eso también, digo, no lo platicamos para nosotros mencionarlo en el aire, pero yo creo que eso también es muy importante, que estas personas también de alguna manera, dentro de sus modos operandis, manejan el aislarte de tus amistades.
0: Exacto, primer paso.
1: Y decirte, no, es que son malas amistades porque esto y esto, aquello, te calientan la cabeza, están metiéndote
0: feo.
1: Ideas o no sí. sé qué. Entonces yo creo que eso también, pues digamos que afecta. Pero oye, tenemos que ir a un pequeño corte comercial.
0: Sí, y regresamos con la pregunta. ¿Tu ayuda está produciendo autonomía o está sosteniendo la falta de responsabilidad?
1: Bueno, vamos a un corte y regresamos.
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4: Es la hora 19:49. La temperatura 21 grados, 7 décimas. La humedad 46%.
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0: Entonces nos quedamos en la pregunta, Edmar.
1: ¿Por qué no regresamos al aire? ¿No?
0: ¡Ay, sí, disculpe! Sí. No, de aquí regresando. Latencia.
1: Es que es su primer día.
0: No, ya son varios, pero...
1: No agarra la onda.
0: Soy demente. Demente.
1: Ya vas aprendiendo. Sí, ahora sí. La pregunta que teníamos en el aire.
0: Cuando estamos en esta situación, hay que preguntarnos... Si estamos produciendo autonomía en la persona que está habitando nuestro hogar, o estamos sosteniendo la falta de responsabilidad.
1: Fíjate, yo creo que en estos casos me recuerda mucho esta parábola de que no le des un pescado a tu hermano, sino enséñalo a pescar, ¿no? Yo creo que vendría siendo lo mismo. O sea, a lo mejor. O el hecho de decir, ok, mira, te coacheo, te detengo aquí 2 semanas, porque pues es, sí, a veces así pasa, a veces son cosas que uno no espera y te suceden, y puedes verte en la necesidad, es totalmente válido, ¿no? Pero sí como que con el hecho de decir, ok, bueno, tengo 2 semanas, pues déjame la aprieto la artillería para salir adelante en 2 semanas. O decir, ¿sabes qué? No voy a poner en 2 semanas, dame 3. Ah, ok, llegar a un acuerdo y cumplirlo, ¿no? Hasta cierto punto, yo creo que eso es lo importante. ¿Por qué? Porque si no, sí, lo que vas a estar haciendo es darle peces y peces y peces y nunca vas a acabar de hacer que esta persona sea autosuficiente y lo vas a tener ahí pues metido, así de simple, o metida, ¿no? Sí. También es muy, muy probable.
0: Sí, y después esta pregunta también nos pondremos a pensar, si ya sobrepasó nuestros límites, ¿cómo nos podemos preparar para una salida segura y poder recuperar la confianza en uno mismo? Porque de repente te desestabilizan emocionalmente. O sea, porque te sientes culpable.
1: Sí, yo creo que también eso es lo que usan, ¿no? Manejan la culpabilidad para que de alguna manera pues te sientas corresponsable. Por ejemplo, en un caso pondría ser, ¿no? Dices que estás viendo que no he podido conseguir trabajo y tú me quieres echar, ¿a dónde me voy a ir? O sea, tú nunca me quisiste, nomás me utilizaste y me engañaste. O sea,
0: todas
1: las novelas que ya nos podemos imaginar.
0: Hasta las turcas, ¿eh?
1: Sí, pero que tú cuando estás desde afuera...
0: Imagínate, mezclamos una y una novela turca, venezolana, una brasileña y mexicana.
1: No. ¿Sabes cuál es? Sí, me gusta mucho. La de Betty la Fea. ¿Has visto Betty la Fea?
0: Pedacitos.
1: Es una obra de arte.
0: ¿Cuál?
1: Betty la colombiana.
0: La origen. Ah, ok.
1: Sí, no. Las demás, no. Betty la Fea tiene que ser Betty la Fea colombiana, porque si no. La he visto como 3 veces y son un chorro de episodios. Obviamente hay unos episodios que me brinco porque son de relleno, como en todas las series. Pero bueno, regresando al tema. Es que cuando tú estás desde afuera, tú lo ves como una novela, lo ves como entretenimiento, como dices, ay, pobrecito de mi amigo, pobrecita de mi amiga, también merolicos, ¿no? Pero cuando lo estás viviendo, cuando estás dentro de, no lo ves como una novela. Más bien yo creo que lo ves como una situación que dices, oye, ¿sabes qué? A lo mejor sí me estoy viendo muy mala. O sea, cuando ves por fuera, dices, no, el malo de la novela.
0: Y adentro
1: o la
0: estás
1: mala
0: todo
1: de la
0: nublado.
1: Es el que te está chantajeando, sí, ¿no? Pero cuando estás dentro de la novela, tú te sientes el malo, ¿no?
0: Sí.
1: ¿O cómo lo ves tú?
0: Pues sí, es como dicen, o sea, estando afuera, pues ves todo claro. Adentro, pues pura neblina y puros sentimientos estúpidos, decía mi hermana.
1: Sí.
0: Entonces sí hay que evaluar realmente dónde estamos parados.
1: Claro.
0: Y con quién estamos parados. Y realmente también saber ir dosificando nuestros recursos.
1: Claro.
0: Porque acuérdense, al final del día somos una especie humana que busca sobrevivir.
1: Sí, claro, pero yo creo que dentro de la parte de sobrevivir está la autonomía. ¿Sí me explico? Porque el hecho de sobrevivir, y en la palabra está eso, sobrevivir de la dependencia, estás eso, uh-huh, sobreviviendo, no estás viviendo, estás sobreviviendo, estás prácticamente a expensas. Yo tenía un amigo que decía, no, pues es que ahorita ando viviendo del erario público, o sea, de lo que me dé la gente, ¿no?
0: Entonces quemando aquí a nuestros compañeros que están en la cúpula.
1: No, o sea, no, imposible, eso ya se queman solitos.
0: Bueno.
1: No, un saludo, la verdad es que siempre lo he dicho, hay políticos muy
0: buenos.
1: Hay de todo. Hay políticos que dejan mucho que desear, igual que hay alcaldes muy buenos y alcaldes que dejan mucho que desear. Gobernadores igual y todo.
0: Hay de, ¿verdad?, toda la viña del señor. Y bueno, claro, hablando de sobrevivir, depende cuál sea tu orientación de sobrevivir. Si es sobrevivir con base a tus habilidades o, ajá, con dependencia.
1: Sí, yo creo que...
0: O parasitismo, si lo queremos decir así, ¿verdad? Resumirlo.
1: Sí, fíjate, hay una película muy buena que se llama Parásitos, vela, se las recomiendo también a la audiencia. Está un poco fuerte, pero está muy, muy, muy buena. Véanla. Entonces, bueno, ¿qué podemos hacer cuando nos vemos ya en o cuando ya nos dimos cuenta que ya tenemos, digamos, que este homosexual metido ahí en la casa, en el negocio, en donde sea que sea, porque hasta en el trabajo se puede dar, ¿no? Que de sí, alguna manera.
0: Hay que hablar del plan de los 7 pasos.
1: Exactamente. Entonces, el plan de los 7 pasos, número 1. Yo creo que nombrar hechos, ese es lo primero. O sea, escribe las conductas, las fechas, los acuerdos incumplidos, los gastos, los mensajes que estás mandando y recibiendo. Entonces, esto te reduce la confusión y puede servir para una asesoría, ¿no? O sea, como por ejemplo, dices que es que a mí me dijo que sí iba a ir el día 5 y estamos a 18, ya pasaron un mes, 20 días, ¿qué pasó, no? ¿Qué otro punto podría
0: pues
1: ser?
0: Pues recuperar los apoyos. ¿Qué quiere decir? Que puedas realmente establecer la palabra en tu mente de ayuda. O sea, porque a veces nos cuesta mucho decir que necesitamos ayuda. Y a veces nuestro círculo más cercano nos puede dar esa ayuda. ¿Y cómo es? Hablando. Tenemos que hablar.
1: Claro, sí. A veces nos vemos en esa, digamos que dentro de la novela no lo vemos. Pero oye, ¿sabes qué? Es importante a veces, oye, ¿tú cómo ves? ¿No? Preguntar y realmente tener ese recurso de amistades, ¿verdad? También uno debe de saber elegir sus amistades, pero bueno, yo creo que otro sería el proteger los recursos, o sea, cambiar las claves, activar la verificación de 2 cuentas, resguardar tus documentos, revisar tus movimientos de todo y hacerlo de manera segunda. ¿Por qué? Porque la mejor manera que una persona, en general, cualquier persona, puede manipularte es teniendo información tuya. Entonces, yo creo que eso también es muy, muy, muy importante.
0: Por eso hay que ser enigmáticos, muchachos.
1: Claro, no, o sea, como la policía china, ¿no? Misterioso algo.
0: Misteriosos.
1: Entonces, yo creo que sí viene siendo eso. Otra podría ser realmente consultar la situación de vivienda y aclararlo bien. Decirle, oye, ¿sabes qué? Pues puedes estar aquí tanto tiempo y dejarlo bien establecido, así casi como un contrato, ¿no? ¿Qué otras podría ser?
0: No negociar bajo intimidación. Eso es muy importante. O sea, desde el momento que tú sientes que hay una presión o un chantaje, ya. Sí, claro. Descarta a esa persona de forma inmediata.
1: Claro, ¿no? Y ya cuando te dicen, o sea, que ay, es que me estás dejando porque eso, no, ¿sabes qué? Es algo que es muy cierto. Mira, una relación es de 2. Es correcto, pero una ruptura, o sea, no requiere que la otra persona esté de acuerdo. O sea, yo creo que más bien hay que establecer, digo, qué padre que se pudiera siempre decir, oye, ¿sabes qué? Ya no quiero nada contigo. Ah, ¿sabes qué? Pues yo tampoco. Eso sería lo ideal, ¿verdad? Pero desgraciadamente a veces no pasa. Entonces yo creo que también es decir, ¿sabes qué? No quiero, no me interesa, hasta aquí llegamos. Oye, que el otro y que se hace su drama, pues que haga su drama, ¿no? Al fin de cuentas.
0: Y pues muy importante, si llegas a quedar vulnerable psicológicamente, emocionalmente, pues hay que tener ayuda psicológica.
1: Pues bueno, pues yo creo que esto fue todo por hoy. Recuerden, hoy estuvimos hablando de los homosexuales. Investiguen porque realmente cada vez es más frecuente. Entonces, pues esténse al pendiente de sus amistades porque también pueden caer y es necesario. También, no tanto por nuestras amistades, sino también por estas personas que a lo mejor no tienen otra manera de vivir, sino más bien están sobreviviendo. Esto fue todo por hoy en Latencia, un programa para gente demente.
0: Demente.
1: Yo soy Edmar Filio.
0: Y Haynes.
1: Nos vemos el próximo martes en su programa Latencia.
0: Bye.
1: Aquí en Magnética. Nos vemos.

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4: Es la hora 20, un minuto. La temperatura, 21 grados, 7 décimas. La humedad, 46%.
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7: Creo firmemente que el amor puede prevalecer por siempre. Hoy quiero animar a las parejas de adultos mayores que busquen reencontrarse y mantener vivo el amor que un día los unió. La atracción por la pareja no se pierde con los años. Las necesidades de interacción, intimidad y afecto de una persona no terminan a ninguna edad. La idea de que en la madurez se pierde el deseo sexual es un mito. El cariño de la pareja es el principal factor para una sexualidad satisfactoria y plena. Dios nos ha regalado la vida para disfrutarla al máximo, y esto incluye disfrutar del amor y el romanticismo en los años dorados. Lo importante es compartir juntos momentos maravillosos. Nunca es tarde para reencontrarse con ese amor que ha estado ahí toda la vida. Le habla Sixto Porras de Enfoque a la Familia.
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1: Es la hora 20, 16 minutos. La temperatura, 21 grados, 7 décimas. La humedad, 46%.
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0: 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Es la hora 20:34. La temperatura, 21 grados, 7 décimas. La humedad, 46%.
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2: Sonidos de México. En el mundo prehispánico, la música no era un invento humano, era un regalo de los dioses. Se decía que la trajo a la tierra Hecatl, el dios del viento, quien también era Quetzalcóatl, el sabio señor del conocimiento. La música acompañó la construcción de las primeras civilizaciones mesoamericanas. Le dio esplendor a la fiesta, fuerza a la guerra, consuelo al dolor. Estuvo presente en cada momento de la vida, desde el nacimiento hasta la muerte. Flautas, sonajas, tambores y cantos eran más que sonido. Eran puentes con el alma, con el corazón, con los dioses. Una forma de escuchar el mundo y también de escucharse a uno mismo. Aún hoy, instrumentos como el teponastli, el huehuetl, las flautas y las sonajas siguen siendo venerados por quienes los guardan y los hacen sonar, porque la música no era solo un medio, consuelo en las aflicciones del día a día y voz de lo más profundo que llevamos dentro.

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1: Es la hora 20:46. La temperatura, 21 grados, 7 décimas. La humedad, 46%.
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juvenilmente clásico es el sonido de Fleetwood Mac. Haces que el amor sea divertido.

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1: Es la hora 21, 2 minutos. La temperatura 19 grados, 3 décimas. La humedad 64%.
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4: Antes de cerrar este día, pregúntate, ¿en qué momento mi voz fue más mía? Tal vez dijiste algo claro. Tal vez callaste para no traicionarte. Tal vez elegiste no repetir una frase que ya no te representa. La voz propia también se fortalece en decisiones pequeñas. 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Ahí también hubo autenticidad. 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
1: Es la hora 21, 16 minutos. La temperatura, 18 grados, 7 décimas. La humedad, 59%.
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0: 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Es la hora 21:33. La temperatura 18 grados, 7 décimas. La humedad, 59%. ¿Quieres escuchar en tu celular o dispositivo fijo o móvil a Magnética FM? 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
1: 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La alimentación de nuestras mascotas es fundamental. Y no cualquier sobre les puede proporcionar los nutrientes que necesitan. Frente a tantas opciones en el anaquel, ¿estás tomando la mejor decisión para tu Michi? ¿O solo te dejas llevar por el empaque? Quédate para conocer el estudio de calidad de alimento húmedo para gato.
2: Y para este ciclo escolar, en nuestra sección Brújula de Compra, hablaremos sobre las clases de regularización. Descubre cómo elegir la mejor opción, comparar precios y cuidar tu economía.
1: Quédate en la Revista del Consumidor Radio.
0: Revista del Consumidor.
2: Cuando abres esa lata o sobre que tanto le gusta a tu gato, ¿tienes claro qué le está sirviendo exactamente en su plato? Aunque lo veas durmiendo en el sofá, tu gato es un cazador innato. Su cuerpo ágil y flexible, sus garras retráctiles y sus sentidos tan desarrollados lo convierten en un depredador por naturaleza.
1: Para mantenerse sano requiere una dieta equilibrada que le aporte elementos esenciales como agua, proteínas, grasas, carbohidratos, vitaminas y minerales.
2: En el mercado podemos encontrar dos clasificaciones de alimento húmedo para gato: los que proporcionan una nutrición completa y balanceada y los que funcionan como complemento. Los alimentos balanceados y completos están formulados con proteína animal, granos de cereales, proteína vegetal texturizada, vitaminas y minerales.
1: En cambio, los complementos se elaboran principalmente con productos cárnicos, añadiendo un alto contenido de grasa para mejorar su textura y su sabor. Y para que sepas exactamente qué le está sirviendo a tu Michi, el Laboratorio Nacional de Protección al Consumidor analizó distintas presentaciones de alimento húmedo.
3: Analizamos 54 muestras de alimento húmedo para gato. Entre ellas se incluyeron opciones para gatos, gatitos, gatos mayores de 7 años y gatos con necesidades especiales.
2: Para saber qué contiene cada producto, se verificó que todas las muestras presentaran su información comercial y cumplieran con la cantidad de contenido neto declarada en su empaque.
1: En la parte nutricional, se determinó el nivel de grasa, proteína y carbohidratos. Además, se midió cuánta agua hay en los productos.

0: a la leyenda supernutrientes, pero no pudo demostrar que realmente los contenga.
1: Y cuidado con las imágenes engañosas. El producto Grand Pet Carne Fresca muestra la foto de un filete de salmón en su empaque, pero al revisar sus ingredientes, el salmón no está presente. Este tipo de gráficos puede confundir fácilmente.
0: Además, detectamos que tres productos de la marca Grand Pet declaran tener más proteína de la que realmente te están vendiendo.
1: Y en cuanto a la humedad, Ghost Di Fresco, Adult Tuna with Salmon y Grand Pet Natural Gourmet, receta de pescado a las finas hierbas, contienen más de la que reportan en sus empaques.
0: Finalmente encontramos dos productos de la marca Grand Pet Quisha que incumplen la norma oficial mexicana, ya que no presentan el símbolo de la unidad de medida para indicar su contenido neto.
1: No olvides que cada michi es único.
2: Existen productos que están diseñados para cubrir las necesidades nutrimentales de todos los gatos, pero siempre es recomendable asistir al veterinario y que él determine si necesita una alimentación especial. En el Laboratorio Nacional de Protección al Consumidor trabajamos todos los días para orientar y brindar información a las y los consumidores para que tomen mejores decisiones de compra.
0: Una vez que hiciste la mejor compra y que ya estás en casa, el manejo del alimento es clave para aprovechar todos sus nutrientes. Para empezar, recuerda seguir las porciones sugeridas en la etiqueta. No olvides que una vez abierto el empaque, debes sellar la lata con una tapa de plástico o transferir el contenido a un recipiente hermético antes de refrigerarlo.
1: Si decides cambiar de marca, hazlo de forma gradual. Ve mezclando el producto nuevo poco a poco para evitarle cualquier problema digestivo.
0: Al final del día, leer las etiquetas, comparar opciones y conservar bien su alimento es la mejor forma de demostrarle amor a tu michi.
1: Si quieres tener más información sobre el estudio de calidad de alimento húmedo para gato, consulta la revista del consumidor de agosto en su versión impresa o digital.
0: El camino del aprendizaje tiene distintas etapas y a veces los estudiantes se enfrentan a retos en la escuela que requieren un apoyo extra. Para esos momentos, las clases de regularización son la mejor estrategia de acompañamiento.
1: Su objetivo principal es reforzar, complementar y mejorar lo que aprenden en las aulas a través de una atención completamente personalizada. Con este método, se garantiza un entorno óptimo para la concentración, donde el aprendizaje va al ritmo de cada estudiante.
0: Esto no solo se nota en mejores calificaciones y en la prevención del rezago, también ayuda a desarrollar hábitos de estudio, organización y técnicas de aprendizaje clave para el futuro. Pero sobre todo, le devuelve a los estudiantes la confianza en sus propias capacidades. La regularización es el impulso ideal para consolidar su camino al éxito escolar.
1: Antes de inscribir a tu hija o hijo a clases de regularización, considera lo siguiente para tomar la mejor decisión.
0: Primero, identifica sus necesidades de aprendizaje, ya que cada estudiante tiene dificultades distintas. A partir de ahí, busca un lugar con una metodología de enseñanza que se adapte a su estilo.
1: Al momento de elegir, compara distintas opciones. Verifica el perfil de los docentes y dale preferencia a los lugares que ofrezcan grupos reducidos.
0: Para ir a la segura, consulta referencias de otras madres, padres o tutores. Y un paso indispensable. Antes de firmar cualquier documento o hacer un pago, revisa el buró comercial de la Profeco en burocomercial.profeco.gob.mx. Así sabrás si el lugar tiene quejas.
1: Una vez que decidas inscribirlos, organiza bien tus horarios y escucha cómo se van adaptando. No olvides solicitar y conservar tus comprobantes de pago.
0: Y si lo que buscas son clases de regularización en matemáticas para primaria o secundaria, en la Revista del Consumidor te facilitamos la tarea.
1: Recopilamos precios, horarios, formas de pago, ubicaciones y datos de contacto de diversos centros de aprendizaje para que elijas la opción que mejor se ajuste a tu presupuesto.
0: Puedes

0: Puedes encontrar toda esta información a detalle en nuestra brújula de compra del mes de agosto. Recuerda que la educación es una de las inversiones más importantes. Infórmate, compara y elige la opción que mejor impulse el desarrollo de tus hijas e hijos.
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0: 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Es la hora 22. 2 minutos. La temperatura 17 grados, 8 décimas. La humedad 71%.
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1: Es la hora 22, 17 minutos. La temperatura, 17 grados, 7 décimas. La humedad, 68%.
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Es la carga emocional de Silvana Di Lorenzo en Noche Latina. Voy a quitarme el anillo.

0: 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Es la hora 22:30. La temperatura 17 grados, 7 décimas. La humedad 68%.
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5: En el año de 1941, Abel Domínguez compuso este tema que interpretan los Tecolines. Hay que saber perder.

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1: Es la hora 22:45. La temperatura 17 grados, 7 décimas. La humedad 68%.
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Llegan esta noche al espacio y tiempo de Noche Latina. Los inolvidables tres ases nos cantan. Tú me acostumbraste.

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1: Es la hora 23, 3 minutos. La temperatura 17 grados, 7 décimas. La humedad 71%.
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4: Antes de cerrar este día, pregúntate, ¿en qué momento mi voz fue más mía? Tal vez dijiste algo claro. Tal vez callaste para no traicionarte. Tal vez elegiste no repetir una frase que ya no te representa. La voz propia también se fortalece en decisiones pequeñas. Esta noche, reconoce esa forma de verdad. Ahí también hubo autenticidad. Ahí también hubo sentido. 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
1: Es la hora 23, 17 minutos. La temperatura, 16 grados, 7 décimas. La humedad, 72%.
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0: 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Es la hora 23:32 minutos. La temperatura, 16 grados, 7 décimas. La humedad, 72%.
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1: Es la hora 23:47. La temperatura, 16 grados, 7 décimas. La humedad, 72%.
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3: Está contigo el conjunto Primavera. Te lloré.

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Un ciclo de rotación de nuestro planeta se consumó. Hemos llegado cada quien al punto de partida de ayer. Imaginemos estar en el Ecuador e intentar percibir los 1.600 kilómetros por hora de la rotación terrestre. Sin embargo, en los polos la velocidad de rotación prácticamente sería nula. En todo caso, todos viajamos en este momento a la velocidad de 108.000 kilómetros por hora. Somos compañeros de viaje, viajando y coincidiendo por nuestra efímera existencia en el mismo vuelo. Minuto a minuto, nuevos seres humanos se incorporan al viaje, pero también lo abandonan. Esta secuencia cíclica de seres humanos, llamada humanidad, permite que ésta pueda permanecer, evolucionar y mejorar siempre y cuando no se extinga. Tú eres parte importante de esta humanidad. Son valiosos tus sueños, tus aspiraciones, pero también tus errores y fracasos. Aquí tienes un nuevo día de tu vida. En tu mente y cuerpo está tu decisión a convertir este en uno de los más importantes de tu vida. ¿Y por qué no? Para la humanidad misma. Tu corazón late, tu sangre circula. Escuchas estas palabras. Sí, estamos vivos y listos para dar lo mejor de sí y avanzar en el conocimiento hacia la mejora continua. A estar conscientes que, si ayer lo hicimos mal o bien, hoy lo podemos hacer mejor. El planeta sigue rotando. Nuestro viaje continúa. Y tu vida tiene hoy la respuesta del por qué existes.

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1: Es la hora 06 minutos. La temperatura 15 grados, 7 décimas. La humedad 82%.
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3: Es el piano y percusiones de Stanley Black. Pequeña Flor.

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1: Es la hora 0:18 minutos. La temperatura 15 grados, 7 décimas. La humedad 82%.

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1: Es la hora 0:32 minutos. La temperatura 15 grados, 7 décimas. La humedad 82%.

y quizás húmeda también, en donde juegas con tus dedos con ella. Estos elementos conjugados llegaron a la mente de David Benoit, en donde los lleva, los impacta. En tu mente y en la música de jazz de David Benoit. Aquí lo tenemos esta noche en Zona Instrumental, jugando con nosotros y llevándonos en la dimensión de la música para hacernos imaginar los lugares que tú tengas en tu mente. El título: Botswana, Bossa Nova, David Benoit.

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1: Es la hora 0:47 minutos. La temperatura 15 grados, 7 décimas. La humedad 82%.
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vaya desde Zona Instrumental. Un sincero, cordial saludo y reconocimiento allá en Nueva York, en Estados Unidos, a una de las grandes figuras legendarias de la guitarra eléctrica. Sensibilidad, clase, estilo, tantos y tantos elementos que ha reunido en su vida musical la legendaria figura de Duane Eddy. Vaya una vez más nuestro saludo y reconocimiento a una de estas gigantescas figuras, a la altura de Chet Atkins, de Al Cayola, de Les Paul y de tantos y tantas figuras más. Duane Eddy está en el Salón de la Fama por grandes colecciones de éxitos en la época de los años de 1956 a 1961. Colina Azul es uno de los temas que esta noche te presentamos en Zona Instrumental con el gran guitarrista Duane Eddy.

¿Qué es lo primero que ves cuando despiertas todas las mañanas? Bueno, siendo honesto, eso solamente tú lo sabes. Pero, sin embargo, esa reflexión inspiró a un gran compositor, director de una gran banda, de una orquesta de los años 50 y 60, llamado Ted Head. Aquí lo tenemos en Zona Instrumental esta noche con un tema que te invito a imaginar, o por qué no, también a bailar, al estilo del swing de aquellos años, que sigue siendo todavía hoy de moda. Aquí tienes a Ted Head, Al Este del Sol.

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1: Es la hora 1:04. La temperatura 17 grados, 1 décima. La humedad 79%.

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1: Es la hora 1:17. La temperatura 17 grados, 2 décimas. La humedad 75%.

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1: Es la hora 1:33. La temperatura 17 grados, 2 décimas. La humedad 75%.

La guitarra smooth jazz del nativo de Kansas City, Norman Brown. Solo entre nosotros.

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1: Es la hora 1:46. La temperatura 17 grados, 3 décimas. La humedad 74%.
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El inolvidable maestro Chucho Ferrer en Zona Instrumental. Cielito lindo.

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1: Es la hora 2:04. La temperatura 17 grados, 3 décimas. La humedad 74%.
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0: Es la hora 2:16 minutos. La temperatura, 14 grados, 7 décimas. La humedad, 82%.
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3: Un radioescucha nos pregunta: ¿los peces en el océano a qué profundidad sienten los efectos de un huracán? En mar abierto, el huracán solamente afecta a la superficie, y los peces que viven ahí perciben poca turbulencia. Si los peces nadan a mayor profundidad, pueden evitar el movimiento de agitación, pero en general, un huracán no los afecta. En las zonas costeras, el impacto es mayor, ya que a veces arrastra agua salada aumentando su salinidad, lo cual puede atraer a peces de alta mar. Cuando los huracanes ocasionan lluvias fuertes, esta agua dulce flota sobre el agua salada, debido a su baja densidad, como aceite sobre vinagre. Esto impide que el oxígeno llegue a la capa inferior de agua salada, afectando o enfermando a los peces que habitan ahí. 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

0: Otro de los grandes temas de colección es sin duda la personalidad y voz de Buddy Holly.
1: Just you know why.
0: Verdaderas formas de amar.

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1: Es la hora 2:32. La temperatura, 14 grados, 7 décimas. La humedad, 82%.
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0: Piensa, analiza, reflexiona. Nuestra cultura se enfoca más en tener la respuesta correcta que en descubrir la pregunta correcta. Gran parte de lo que hoy sabemos surgió gracias a que un día algunas personas fueron curiosas. ¿Cómo se forman los desiertos? Dos son los fenómenos climáticos que proporcionan la aridez que caracteriza a los desiertos: la progresiva disminución de las precipitaciones y el aumento de la evaporación. Estas circunstancias se producen a un lado y a otro del Ecuador, donde se concentra la mayoría de los desiertos cálidos. El cinturón de anticiclones subtropicales hace que estas regiones estén permanentemente sometidas a altas presiones que reducen la humedad de la atmósfera y el suelo, lo que impide el desarrollo del tapiz vegetal. Ahora bien, existen otros factores que originan y refuerzan la desertización, como son la continentalidad, las cadenas montañosas y las corrientes marítimas frías que azotan el litoral. Aproximadamente el 30% de la superficie terrestre de la Tierra consiste en desierto. Si bien las temperaturas extremas a menudo se asocian con los desiertos, ciertamente no los definen. Los desiertos exhiben temperaturas extremas debido a la falta de humedad en la atmósfera y la escasa cobertura de nubes. Sin una capa de nubes, la superficie de la Tierra absorbe más energía del sol durante el día y emite más calor por la noche. De ahí que los desiertos tengan esta característica.
3: En el stage, en el escenario, Emmy Grant. Baby, baby.

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0: Es la hora 2:46 minutos. La temperatura, 14 grados, 7 décimas. La humedad, 82%.
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3: 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This is Don't Say You Don't Remember by Beverly Bremers.

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1: Es la hora 3:02. La temperatura, 16 grados, 7 décimas. La humedad, 78%.
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En el año de 1960, este tema llegó al número 14 en la lista del Hit Parade de Crests, Paso a Paso.

Solo las clásicas de oro están en Zona Platino. Aquí tenemos el sonido de uno de los pioneros del rock, The Ventures, Corazón Solitario.

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0: Es la hora 3:15 minutos. La temperatura, 14 grados, 7 décimas. La humedad, 82%.
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4: Del año de 1957, aquí tienes a los Diamonds. Amorcito.

Nativo de Brooklyn, Nueva York, llega a Zona Platino la voz de Neil Sedaka. Nos canta, tú significas todo para mí.

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1: Es la hora 3:32. La temperatura, 14 grados, 7 décimas. La humedad, 82%.
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4: Un meteorito gigante hizo hervir los océanos hace 3.200 millones de años. Los científicos dicen que fue una bomba fertilizante para la vida. Un enorme meteorito, del tamaño estimado de 4 montes Everest, chocó contra la Tierra hace más de 3.000 millones de años. Y el impacto podría haber sido inesperadamente beneficioso para las primeras formas de vida de nuestro planeta, según una nueva investigación. Normalmente, cuando una gran roca espacial choca contra la Tierra, los impactos se asocian a una devastación catastrófica, como en el caso de la desaparición de los dinosaurios hace 66 millones de años. Pero la Tierra era joven y un lugar muy distinto cuando el meteorito S2, cuya masa se estima entre 50 y 200 veces superior a la del asteroide Chicxulub, desencadenante de la extinción de los dinosaurios, colisionó con el planeta hace 3.260 millones de años, según Nadia Drabón, profesora adjunta de Ciencias de la Tierra y Planetarias de la Universidad de Harvard. Cuando cayó el meteorito S2, se produjo un caos global, pero el impacto también removió ingredientes que podrían haber enriquecido la vida bacteriana, dijo Drabón. Los nuevos hallazgos podrían cambiar la forma en que los científicos entienden cómo la Tierra y su incipiente vida respondieron al bombardeo de rocas espaciales poco después de que se formara el planeta. El meteorito S2 tenía entre 37 y 58 kilómetros de diámetro cuando chocó contra el planeta. Los efectos fueron rápidos y feroces. El tsunami barrió todo el planeta, y el calor del impacto fue tan intenso que hizo hervir la capa superior del océano. Cuando los océanos hierven y se evaporan, forman sales como las observadas en las rocas inmediatamente después del impacto. El polvo inyectado en la atmósfera por el impacto oscureció los cielos en cuestión de horas, incluso en el lado opuesto del planeta. La atmósfera se calentó, y la espesa nube de polvo impidió que los microbios convirtieran la luz solar en energía. Cualquier forma de vida en tierra o en aguas poco profundas habría sentido los efectos adversos inmediatamente, y esos efectos habrían persistido desde unos pocos años hasta décadas. Con el tiempo, la lluvia habría devuelto las capas superiores del océano y el polvo se habría asentado. Pero el entorno oceánico profundo era otra historia. El tsunami agitó elementos como el hierro y los llevó a la superficie. Mientras tanto, la erosión ayudó a arrastrar los restos costeros al mar y liberó fósforo del meteorito. Los análisis de laboratorio mostraron un aumento de la presencia de organismos unicelulares que se alimentan de hierro y fósforo inmediatamente después del impacto. La vida se recuperó rápidamente y luego prosperó, dijo Drabón.
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De los grandes temas del Hit Parade, te presento a el grupo The Shadows con una clásica juvenil, juvenilmente clásica, Atlántida.

Estamos en el año de 1983 con el grupo Dayton. El sonido de la música.

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0: Es la hora 3:45 minutos. La temperatura, 14 grados, 7 décimas. La humedad, 82%.
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3: Me siento bien, es lo que nos dice musicalmente Chuck Mangione.

en estas excursiones nocturnas musicales en donde muchos noctámbulos nos desvelamos escuchando y descubriendo temas musicales aquí en Magnética FM. Te tengo una página dorada de la música. Un caso bastante especial y yo diría, fíjate en lo que te voy a decir, hasta muy emocional. Te hablo de un gran jazzista, un gran guitarrista, un músico, escritor, intérprete, bueno, muy polifacético, que nació por allá del año de 1923. Pero fíjate también qué tristeza, porque murió muy joven, un junio 15 del año de 1968. Quiere decir que falleció a los 45 años cuando estaba prácticamente en la cúspide de la fama. Y lo más interesante es que hoy día hablo principalmente, claro, hay que dar el nombre del artista, Wes Montgomery. Hablo de Wes Montgomery, exactamente. Hablar de Wes Montgomery es hablar de música de jazz actual. Y eso es lo más paradójico, porque él falleció desde aquel año del siglo pasado, de 1968. Quiero que disfrutes su música y vayamos a este tema que tiene una esencia musical muy interesante, ya que Wes Montgomery confesó que fue uno de sus temas preferidos. Aquí lo tienes con su arte, con toda su inspiración, con ese tema titulado Fíjate quién está.

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1: Es la hora 4:02. La temperatura 17 grados, 3 décimas. La humedad 70%.
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0: Es la hora 4, 17 minutos. La temperatura, 14 grados, 7 décimas. La humedad, 82%.
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2: Un buen día la alcaldía le entregó un gran caballo para una plaza de la ciudad. Un camión trajo al taller el bloque gigante de granito. El escultor empezó a trabajarlo, subió una escalera, golpes de martillo y cincel.
3: Los niños lo miraban hacer.
2: Entonces los niños partieron de vacaciones rumbo a las montañas o el mar. Cuando regresaron, el escultor les mostró el caballo terminado. Y uno de los niños, con ojos muy abiertos, le preguntó: ¿cómo sabías que adentro de aquella piedra había un caballo?
3: La historia del arte. Eduardo Galeano.

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1: Te presento a continuación el arquetipo clásico de la banda de rock inglesa. Este es el grupo The Fortunes. Épocas de sol. 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

0: Es la hora 4:33. La temperatura, 14 grados, 7 décimas. La humedad, 82%.
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2: Sonidos de México. Desde los años 30, el Mariachi Vargas de Tecalitlán, Jorge Negrete, Lucha Reyes y Pedro Infante pusieron en la misma jarra la alegría explosiva de la fiesta y el dolor de un corazón aislado. Así el mariachi cruzó fronteras. Hoy resuena en toda Latinoamérica y hasta en Japón. En esa primera gran etapa, el maestro Manuel Esperón compuso himnos que marcaron la suerte de Jorge Negrete. ¡Ay, Jalisco, no te rajes! Yo soy mexicano y cocula. La ranchera conserva el habla del rancho y esa chispa festiva que prende el mariachi. Después llegó José Alfredo Jiménez para coronar la tradición y Tomás Méndez para seguirla afinando. Con ellos aparece el lado crudo del desamor, el triunfo del desencanto, el fracaso cantado a todo pulmón como tributo a las pérdidas que la vida nos cobra. Porque en cada ranchera baila la risa y llora la pena. Y ahí, entre tequilas y trompetas, encontramos consuelo.
3: Juvenilmente clásica. Firefly.

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0: Es la hora 4:46 minutos. La temperatura, 14 grados, 7 décimas. La humedad, 82%.
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1: Es la hora 5, un minuto. La temperatura, 16 grados, 9 décimas. La humedad, 76%.
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0: Es la hora 5:17 minutos. La temperatura, 14 grados, 7 décimas. La humedad, 82%.
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2: Observa el río, la montaña, mira la naturaleza y aprende de ella. Sé uno con lo que te rodea. Atrévete a mirar lo que hay más allá de tus límites. Comienza la aventura de conocerte. Cambia lo que eres por lo que deseas ser. Quita de tu mente las interferencias innecesarias. Deja espacios en blanco entre cada uno de tus pensamientos. Escucha la música que hay dentro de ti. Imagina que puedes evolucionar y evoluciona.

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1: Otra de las grandes voces es Mel Tormé. Aquí lo tienes con Extraños en la Noche.

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1: Es la hora 5:30. La temperatura, 14 grados, 7 décimas. La humedad, 82%.
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3: ¿Cómo generan electricidad los imanes? ¿Qué es la antimateria? ¿Es posible viajar en el tiempo? A partir de estas y otras muchas preguntas, te presentamos explicaciones claras y concisas que desbrozan la jerga especializada. A lo largo de la historia, los seres humanos han transmitido conocimiento mediante el lenguaje y la experiencia. Hace unos 60.000 años, nos dispersamos desde África y gracias a nuestra inteligencia y la destreza en el manejo de herramientas, conseguimos sobrevivir en lugares inhóspitos. Las primeras sociedades desarrollaron técnicas avanzadas y los grandes pensadores de la antigua Grecia, como Sócrates, Platón, Aristóteles, entre otros, comenzaron a dejar atrás las explicaciones sobrenaturales para buscar respuestas racionales. Sin embargo, con la caída del Imperio Romano, muchas ideas se perdieron en Occidente, que entró en una época de oscurantismo, mientras que el conocimiento florecía en el mundo árabe y Asia. Con la expansión del comercio y la exploración de nuevos territorios, llegó el intercambio de ideas, y esa riqueza cultural impulsó a Europa al Renacimiento. Una etapa que transformó nuestra visión del universo y reemplazó las ideas antiguas.
4: Década de los 60s, década del sonido de The Fortunes. Vivirás sus problemas.

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0: Es la hora 5:46 minutos. La temperatura, 14 grados, 7 décimas. La humedad, 82%.
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3: 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Old Dogs, Children, and Watermelon Wine. Tom T. Hall.
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bueno, seguimos viajando en esta exclusiva zona platino de Magnética FM con los grandes, pero grandes temas del Hit Parade, como este a cargo de una gran cantante nativa de Filadelfia, Estados Unidos. Su nombre, Jody Sands. Te presento este número 15 de Billboard Hit Parade del año de 1957, realmente romántica al 100%. La voz de Jody Sands nos canta Con Todo Mi Corazón.

0: las voces de Diana Ross y Marvin Gaye. Tú lo eres todo.
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1: Es la hora 6:03. La temperatura, 16 grados, 5 décimas. La humedad, 69%.
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3: ¿Qué parte de este día quieres habitar de verdad? No pasarla por encima. No vivirla solo en la mente. No convertirla únicamente en pendiente. Habitar el momento es notar dónde estás, qué sientes, qué eliges, qué presencia llevas al lugar donde llegas. Esta mañana, no corras antes de empezar. Entra al día con más atención. 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

0: Escuchan en directo una nueva ronda informativa de Radio Francia Internacional. En los controles nos acompaña Vanessa Loiseau y estos son los titulares de la jornada.
1: Andreína Flores.
0: Irán mantiene su posición sobre el estrecho de Hormuz. Permanecerá cerrado mientras Estados Unidos no cumpla las condiciones del acuerdo planteado, desbloquear el embargo petrolero y descongelar los activos iraníes. En Estados Unidos, la polémica policía migratoria ICE busca contratar un seguro de responsabilidad jurídica que protegería a los agentes que realizan arrestos migratorios. Se denuncia que se les estaría dando carta blanca para actuar contra los migrantes. Huelga de bomberos en Aragón, España, cansados de trabajar sin los recursos suficientes para la ola de incendios que golpea la región. Los bomberos denuncian una falta de efectivos y sueldos miserables. Estos son los titulares de la jornada. Vamos ahora con el desarrollo de la noticia, aquí en Radio Francia Internacional. Comenzamos en Medio Oriente. Un barco fue alcanzado por un proyectil en la madrugada de hoy mientras navegaba por el estrecho de Hormuz, calentando aún más las tensiones entre Irán y Estados Unidos. Escuchamos a Mohammad Bahir Khalibaf, jefe negociador iraní en las conversaciones con Estados Unidos, afirmando que el estrecho de Hormuz no se abrirá mientras no se cumplan los compromisos estadounidenses. Esto es, el fin del bloqueo naval, el desbloqueo de los activos congelados y el levantamiento del embargo petrolero, entre otros. El foco está puesto también en la franja de Gaza, tras la reunión del enviado especial de Trump, Jared Kushner, con el primer ministro israelí Benjamin Netanyahu. Washington afirma que el plan de paz para Gaza podría empezar en un mes, pero Netanyahu no da su brazo a torcer y mantiene que las tropas israelíes no se retirarán de Gaza hasta que Hamas no se desarme completamente. Paola Arisa nos cuenta más.
2: Estamos muy comprometidos con el hecho de que contamos con un plan para reconstruir Gaza, pero no permitiremos que se reconstruya hasta que se lleve a cabo la desmilitarización, indicó Jared Kushner, enviado especial y yerno de Donald Trump a la cadena Fox News. La reunión con Netanyahu, según altos responsables israelíes, tuvo dos resultados principales. Acordaron que no se llevará a cabo ningún despliegue o reconstrucción en la franja de Gaza antes de que Hamas se haya desarmado en Gaza y que la primera etapa hacia la desmilitarización de la franja consistiría en pedir a Hamas que entregue sus armas para su desmantelamiento bajo la supervisión de Jasper Jeffers, nombrado a la cabeza de la Fuerza Internacional de Estabilización, una estructura en vías de creación que estaba destinada a desplegarse en Gaza si la situación se tranquilizaba. En el acuerdo, Hamas se había comprometido a entregar sus armas a un nuevo órgano de gobierno palestino, algo que suscitó escepticismo por parte de Netanyahu, pero que Trump calificó de avance decisivo. Al contemplarse esta entrega de armas bajo supervisión estadounidense, se da un paso para satisfacer a Netanyahu, quien había reiterado que no aceptaba el plan de Gaza inicial, desafiando a Donald Trump mientras se enfrenta a unas reñidas elecciones en el estado hebreo.
0: Y también en Medio Oriente se registró esta mañana un bombardeo contra un aeropuerto militar abandonado en Siria, cuyo gobierno acusó a Israel de dar la orden. El representante estadounidense para Siria también señaló a Israel de haber lanzado los bombardeos. Estos ataques aéreos israelíes constituyen una escalada innecesaria que no avanza hacia la estabilidad regional, dijo el enviado estadounidense Tom Barrack. El ataque causó daños materiales, pero no se reportan heridos. En Colombia, el presidente Abelardo de Lespriella anunció que las pérdidas materiales por el terremoto se elevan a 30 billones de pesos, lo que equivale a más de 9 mil millones de dólares. Parte de esas pérdidas las han sufrido migrantes extranjeros que habían hecho de Colombia su hogar. Algunos perdieron sus viviendas y sus fuentes de ingreso. Nuestra corresponsal Carmen Andrea Rengifo conversó con varios de ellos en Cali.
3: Dejaron sus países para construir una nueva vida en Cali. El terremoto se las cambió en segundos. Edgar Castro, migrante peruano, estuvo a escasos minutos de quedar atrapado.
4: Eso fue tan atroz y tan inmediato que así yo hubiese estado ahí no hubiese podido hacer nada. Que realmente fue que me salvé de milagro por 5 minutos.
3: Edgar trabaja como repartidor de comida, una labor casi suspendida luego de la tragedia.
4: El trabajo de domiciliario está ahorita pues prácticamente en el limbo por la situación, ya que hay muchos negocios que han cerrado, que están reestructurando.
3: Mayra Mejía, madre de dos hijas, llegó desde Venezuela hace varios años. La academia de baile que tenía quedó destruida.
5: Hemos perdido muchas cosas materiales, pues nos quedamos sin vivienda y por supuesto sin sustento económico. Yo tengo dos hijas, una universitaria y otra en el colegio, ambas en instituciones privadas, ellas dependen de mí. Pues hasta el momento no hemos recibido ningún tipo de ayuda.
3: Su compatriota Yusi Samira Velázquez, madre de dos niños pequeños, vivía en una casa de interés social la cual tuvo que evacuar por peligro de colapso.
6: Y pues en el momento pues nos quedamos así en cualquier refugio que podamos, porque pues a veces llegamos a la casa, nos bañamos, estamos un ratico y ayer y hoy pues nos estamos quedando acá, pues nos quedamos con miedo, pero nos hemos quedado.
3: Dejaron sus países para rehacer su vida en Cali. El terremoto los obliga otra vez a empezar de nuevo y en algunos casos desde cero. Desde Cali, Colombia, Carmen Andrea Rengifo, Radio Francia Internacional.
0: Gracias a Carmen. En medio de la tragedia, la cantante Shakira viajó hasta el departamento del Chocó, epicentro del terremoto, donde prometió reconstruir al menos 10 escuelas.
7: He venido también porque quiero llamar la atención de gobiernos, quiero llamar a la ayuda internacional, quiero llamar la atención del sector privado y de los gobiernos, y puedo compartirles que Global Citizen va a aportar $500,000 complementados por Live Nation, que son mis socios también, con otros $500,000. Entonces ya hemos podido recoger este fin de semana $1,000,000 que vamos a poder destinar y canalizar hacia la reconstrucción de las escuelas.
0: Shakira viajó con Howard Buffett, hijo del millonario inversionista Warren Buffett, quien también se comprometió a ayudar financieramente a los afectados por el terremoto. Y de Colombia nos vamos a Estados Unidos, donde la polémica policía migratoria ICE ha planteado contratar un seguro de responsabilidad jurídica que protegería a los agentes que realizan arrestos de migrantes y que pagaría hasta $500,000 en caso de controversia judicial. Las organizaciones de derechos humanos denuncian que este seguro es un intento de liberar de responsabilidad a los agentes de ICE y de alguna forma darle carta blanca para actuar contra los migrantes. Natalia Olivares.
8: Según el plan de Washington, los agentes locales contratados por la policía migratoria ICE contarían con un seguro de hasta $500,000 para cubrir su responsabilidad personal por honorarios legales o sentencias judiciales en el marco de los arrestos a migrantes. La medida permitiría a los agentes evitar asumir los costos derivados de posibles conductas indebidas. Los agentes de ICE suelen contar con inmunidad legal y con la defensa financiada por el gobierno, no así los agentes que ICE incorpora como refuerzo. El costo de esas demandas, que aumentan por el uso excesivo de la fuerza, arrestos injustificados o incautaciones ilegales, preocupa a las agencias. Algunas, como en Pensilvania, han rechazado asumir la cobertura de responsabilidad para este tipo de agentes y operaciones. Durante el segundo mandato de Donald Trump, ICE ha ofrecido incentivos económicos para ampliar su colaboración con el gobierno federal. Han aumentado el número de agencias asociadas y la cantidad de arrestos. Según datos de ICE, los agentes locales capacitados pueden interrogar y arrestar a personas sospechosas de estar ilegalmente en Estados Unidos y presentar cargos en determinados casos. Los arrestos realizados mediante estos programas alcanzaron un promedio de 3,000 al mes durante los primeros meses del 2026.
0: Vamos a España, específicamente a la comunidad de Aragón, donde comienza hoy una huelga indefinida de bomberos, cansados de trabajar sin los recursos suficientes para la ola de incendios que se está registrando en la región. En realidad, las actividades de extinción no se detendrán, pero los sindicatos sí expresarán su descontento ante las autoridades. Los bomberos denuncian una falta de efectivos y sueldos miserables. Escuchemos a Carlos Martínez, bombero y presidente del Comité Intercentros de SAR, la empresa pública responsable del servicio de bomberos allí en Aragón.
9: Aunque la empresa establezca unos servicios mínimos del 100% y quiera un poco trasladar a la ciudadanía que los establece porque es un servicio esencial y no tiene otro remedio, pues bueno, pues es cuando menos curioso que un servicio tan esencial al final lo tengas bajo las condiciones bajo las que las tienes, que es sin un reconocimiento real de su categoría, con una retribución de peón. Y además, pues con un dimensionamiento que no permite dar respuesta real y efectiva a los incendios. Y segundo, pues es que aunque establezcas unos servicios mínimos del 100%, si es que el problema es que no tienes suficientes efectivos para dar respuesta, igual que pongas un 100%, es que aunque pusieras unos servicios mínimos del 200%, si es que el problema es que el operativo colapsa. En este último incendio de los Mayos de Riglos, el mayor incendio con mayores hectáreas quemadas que ha habido en Aragón, y además amenazando un patrimonio fundamental e histórico de Aragón, colapsó la primera noche.
0: Y así como en España, en varios países europeos, se sigue luchando contra los incendios forestales que ya han arrasado miles de hectáreas, avivados por la sequía y por varias olas de calor. En Grecia, Bélgica y Francia, varios focos continúan activos. La violencia de estos incendios abre un debate sobre los recursos insuficientes que se han destinado a la lucha contra el fuego. En Francia, la izquierda ha pedido una investigación parlamentaria sobre la gestión de los peores incendios registrados en el suroeste del país en los últimos 50 años. Por su parte, el primer ministro Sébastien Lecornu viajó ayer a la zona del desastre, pero fue recibido con abucheos. Nos lo cuenta Rafael Morán.
10: La ira de los vecinos del municipio francés de Le Porge, en el suroeste del país, no disminuye. En julio, un mega incendio incontrolable destruyó los dos tercios de las viviendas de esta ciudad de 3.400 habitantes. Los manifestantes acusan a las autoridades de haber concentrado los esfuerzos de los bomberos en la vecina península de Cap Ferret, un balneario conocido por sus casas de lujo, en detrimento de la lucha contra las llamas en Le Porge. El primer ministro francés Sébastien Lecornu, quien visitó la zona, negó esta acusación y anunció ayudas financieras para la región, 12 millones de euros para la reconstrucción en los dos departamentos afectados por incendios sin precedentes desde 1949 y que destruyeron 42 mil hectáreas. Lecornu también anunció exenciones fiscales a las empresas locales con un costo total de 100 millones de euros. Luego vendrá el tiempo de repensar el bosque de pinos de las Landas, particularmente vulnerable a los incendios.
0: Gracias a Rafael. Y la empresa OpenAI presentó hoy una nueva versión de su emblemática plataforma ChatGPT, diseñada exclusivamente para adolescentes, con medidas de seguridad y supervisión más estrictas. La nueva versión se llama ChatGPT for Teens y está dirigida a usuarios de entre 13 y 17 años. Es una respuesta a las críticas y a las denuncias legales por haber llevado a algunos usuarios jóvenes al suicidio. Así ponemos punto final a este resumen de Radio Francia Internacional. Les acompañó Andreína Flores.
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1: Es la hora 6:19. La temperatura 15 grados, 7 décimas. La humedad 82%.
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La exquisitez no viene hacia nosotros. Somos nosotros mismos quienes vamos hacia ella. La exquisitez no es propiedad de las cosas. Por el contrario, está dentro nuestro. Como la brillantez de un diamante no está en la roca que se hizo transparente con el tiempo, está en los ojos de quien la mira.

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1: Es la hora 6:31. La temperatura 15 grados, 7 décimas. La humedad 82%.
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Tú me perteneces.

sentimental y romántica de los años 60. 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Te amo por razones sentimentales.

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0: una tendencia a querer definir el rol de la mujer dentro del matrimonio o del hombre en función de lo que se hace. Yo quiero ir más allá. El rol de la mujer y del hombre está muy ligado a la naturaleza de las fortalezas que tiene. Dios nos dio a cada uno fortalezas. El complemento perfecto, el liderazgo del hombre es hacer brillar a quien está a su lado. Y el rol de la mujer es hacer brillar al hombre que tiene a su lado. Entonces, ¿quién lava platos? ¿Quién limpia la casa? ¿Quién arregla? ¿Quién baña a los niños? Cualquiera de los dos. No tiene que ser uno en específico. Yo bañaba a mis hijos, yo les limpiaba el ombligo a mis hijos, corría llevándolos a la escuela, me encanta. Ahora que estamos Helen y yo, muchas veces yo lavo los platos, me encanta pelar el ajo, ayudar en la cocina. Entonces, no hay un rol específico que yo quisiera decir, esto hacen las mujeres, esto hacen los hombres. No, de ninguna manera. Cada uno debe de hacer aquello en lo que es experto y cada uno debe de hacer aquello en lo que le es natural. Ella debe ser mamá, ella debe ser mujer, ella debe ser esposa. Él debe ser hombre, debe ser líder, debe ser un guía espiritual, el sacerdote de la casa. Él debe de cumplir esos roles propios de alguien que requiere más fuerza. Pero nadie es superior a otro en función de los roles. Somos complemento, nos ayudamos, nos asistimos mutuamente. Entonces, lo importante es que nosotros nos veamos como un equipo donde tomamos las decisiones juntos. Por ejemplo, las decisiones de finanzas las tomamos juntos. Aunque ella trabaje y él trabaje, es una sola bolsa donde tomamos las decisiones importantes juntos. Las decisiones menores, compro esto, no compro esto, cada uno tiene que establecer el rol y la responsabilidad, pero nunca tenemos cosas ocultas.
1: Estamos llegando a la tercera parte de un extraordinario mensaje con Sixto Porras. Le damos la bienvenida aquí a Enfoque de la Familia, donde ayudamos a las familias a mejorar en Cristo a través de capacitación y educación en línea. Les saluda su anfitrión Esteban Porras. Hoy estamos hablando que muchas personas creen que el matrimonio es la solución mágica a su infelicidad, pero la plenitud real se encuentra primero en Dios. En este segmento, Sixto Porras nos ofrece consejos prácticos para mejorar la convivencia, desde la importancia de la educación continua hasta el valor de la humildad para pedir perdón repetidamente y convertirnos en los mejores amigos de nuestro cónyuge. Escuchemos.
0: El matriarcado muchas veces viene como un elemento heredado, enseñado, porque aquella mujer se empoderó, porque el hombre se fue a tomar licor, se fue a hacer un promiscuo, la mujer se fue empoderando y está bien. En el fondo, digo, está bien porque alguien tenía que cumplir la misión. Y yo doy gracias a Dios por la valentía de las mujeres. Pero al mismo tiempo, si usted, hay en casa un buen hombre, un hombre responsable, un hombre bueno, usted dele lugar a este hombre, hónrelo, respételo, porque al hombre se le ama respetándolo. Igualmente a la mujer, admírela y respétela. Esto es crucial y nosotros tenemos que tenerlo sumamente claro. Hay un tema que nunca abordamos y es sobre, ¿yo debo casarme para estar completo? Pensando en que Dios dijo, no es bueno estar solo. Bueno, Jesús no se casó, Pablo no se casó, y dijo, si usted quiere servir a Dios, quédese como yo, porque si usted se casa, tiene una nueva prioridad, que es su familia. Uno está completo cuando se encuentra con Dios, cuando uno vive en Dios y canaliza su volcán de amor amando a la humanidad. Yo veo a Jesús llorando por Jerusalén. Dijo, porque parecen ovejas sin pastor. Y él tuvo compasión. Yo veo a Jesús llorando por Marta y María al experimentar un dolor profundo por la muerte de su hermano. Aunque lo iba a resucitar, Jesús se identifica. Es decir, Jesús no contiene el volcán de amor que él tiene. Él amó la humanidad. Yo veo a Jesús amando a la mujer pecadora, que mientras es rechazada por el fariseo,

0: Jesús le permite inclinarse a sus pies, besar sus pies y derramar su corazón a sus pies. Entonces, tenemos que entender que el matrimonio es el diseño y el propósito de Dios. Pero si por alguna razón yo no me he casado, no significa que yo debo de experimentar un sentimiento de sentirme incompleto o un sentimiento de sentir que algo a mí me falta. No, el matrimonio es un anhelo, es parte del diseño de Dios. Pero si yo no lo vivo, yo debo de verme como alguien pleno, lleno y feliz. Ahora hago el contrasentido. ¿Será que el matrimonio tiene algo mágico que convierte a las personas en felices? No. El matrimonio no es así, no es algo mágico. El matrimonio es sacrificio, es entrega, es dedicación, es fidelidad, es lealtad, es cuidado, pero también es decepción, conflicto, frustración, cansancio, estrés. Es decir, tiene las dos caras el matrimonio, pero el matrimonio no es una institución que está diseñada para hacer algo mágico en el corazón de las personas y hacerlas felices. Si usted es feliz siendo soltera o soltero, será feliz siendo casado. Si usted es una persona amargada, soltera y se casa, es un amargado al cuadrado porque le va a amargar la vida a todo el mundo. Eso significa que la plenitud, la llenura que yo debo de experimentar, no lo determina el que alguien me ame como cónyuge. Lo determina el que yo me vea a mí mismo como alguien pleno, completo y feliz. Es importante tener esto claro porque esto trae frustración a las personas que se casan. Creen que llegando a casarse van a encontrar algo mágico que no obtienen hoy. No. Al casarnos vamos a encontrar entrega, fidelidad, lealtad, sacrificio. Y sí, las personas casadas estadísticamente tienen niveles de salud mejor que los solteros. Es extraño porque el nivel de sacrificio del casado es mayor que el soltero, pero es maravilloso porque eso dice en qué consiste el amor. El amor, cuando es verdaderamente interpretado como entrega, sacrificio, dedicación, fidelidad, tiene consecuencias en nuestra salud integral, física, emocional y espiritual. Pero todos, el soltero y el casado, tiene que aprender a vivir en comunidad, tiene que aprender a entregarse a los demás, tiene que aprender a amar a la comunidad. Por ejemplo, Pablo no tenía hijos, pero amó a Timoteo como si fuera un hijo. Entonces yo tengo que aprender a amar a mis sobrinos, tengo que aprender a amar a los niños de la iglesia y entregarme, canalizar el volcán de amor que yo tengo, porque Dios nos hizo para amar a los que tenemos a nuestro lado. 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Continuemos con el programa. Lo único que usted hace es repetir lo que ha visto y aprendido. Entonces, el proceso de amar es un proceso de aprendizaje continuo donde vamos mejorando y haciendo agradable nuestra convivencia. Entonces, nunca deje de aprender. El siguiente consejo que le doy es busque consejería. Dese la oportunidad de buscar consejería, asesoría, un acompañamiento, una asesoría donde te expliquen cómo tratar a tu cónyuge, cómo ayudarle. Y el último consejo que le doy está, lo determina Pedro. Cuando le preguntan a Pedro, ¿qué hacer cuando mi cónyuge no es cristiano? Y Pedro dice, gánelo con su ejemplo, con un espíritu afable y apacible. ¿A qué me refiero? Tenga usted una vida plena, llena en Dios. Haga lo mejor posible, pero no tome responsabilidad por su cónyuge. Él es responsable de su vida. A usted le toca reflejar a Cristo, la gloria de Cristo, la paz de Cristo, el gozo de Cristo, la armonía que Cristo da. Como nos dice la Escritura, la blanda respuesta aplaca la ira. Te toca dar una blanda respuesta para no caer en la trampa de un pleito interminable. Pero cuando nosotros tenemos este corazón lleno de Dios y el fruto del Espíritu, nuestro cónyuge querrá lo que nosotros tenemos. No cambia, pero no intente cambiar a su cónyuge. Intente aportar, enriquecer a su cónyuge. Una de las frustraciones que más desgasta en el matrimonio es que yo quiero cambiar a mi cónyuge. No haga esto, no haga lo otro, póngase de esto, vaya allá, haga esto. Pero ¿por qué tiene esa costumbre? Deje de estar tratando de educar a su cónyuge. Trátelo como a un adulto, como alguien que merece su respeto, su honra, su admiración. Sugiera cosas. En el matrimonio no damos órdenes. En el matrimonio sugerimos cosas, pero sobre todo brille. Si ustedes van a seminarios de matrimonio, si ustedes leen libros de matrimonio, si ustedes escuchan enseñanzas sobre matrimonio, yo les garantizo que ustedes van a ir cambiando y van a ir mejorando su convivencia. Al final, ¿cuál es la meta en el matrimonio? Hacer agradable nuestra compañía. Es llegar juntos al final y amándonos, respetándonos, cuidándonos. Es ver el fruto de nuestro amor florecer en la vida de nuestros hijos. Es tener una vida estable y eso lo da el que lo llevemos a partir de un acuerdo. Pero si nuestro cónyuge no camina igual que nosotros, no permita nunca que la amargura entre a su corazón. No permita nunca que la idea del divorcio entre, sino que busquen ayuda, busquen consejo y desen la oportunidad de aprender juntos. La humildad para pedir perdón debe de estar en todo matrimonio. Y todos debemos que aprender a pedir perdón con prontitud y perdonar rápidamente. Denle la vuelta a la página, no estén sacando cosas viejas. Perdonémonos. Eso nos permite tener una relación agradable, una relación suave entre nosotros. Aprendamos a hablarnos con respeto entre nosotros. Démonos esa oportunidad, hablemos con respeto entre nosotros, donde no hiramos a la otra persona y tengamos como meta convertirnos en los mejores amigos, amigos que dialogan, que disfrutan estar juntos, que se llevan en oración el uno al otro, que comparten las penas y las alegrías y que se dan la oportunidad de ayudarse mutuamente a crecer. Termino con esta frase que siempre la digo en las conferencias. ¿Es agradable vivir con usted en casa? ¿Es agradable ser su cónyuge? Y esta es una pregunta que debemos de hacernos constantemente. ¿Le es agradable a mi cónyuge, a mis hijos, vivir conmigo en casa? ¿Solemos hablar con respeto? ¿Me respetan o me tienen miedo? Son preguntas que debemos de hacernos para acercarnos a Dios. Y entre más cerca de Dios estemos, más fácil será para los demás vivir con nosotros y para nosotros mismos vivir internamente. Si yo me acerco a Dios, brillo. Y si dejo que Él sea el centro de mi vida, el fruto del Espíritu será la marca donde estemos. Por eso yo les animo en el nombre de Jesús. No pierdan la esperanza. Ármense de humildad y busquen ayuda. Si están viviendo un conflicto que no saben cómo resolver, consagren sus vidas a Dios y erradiquen la idea del divorcio en el matrimonio. Si sus papás lo vivieron u otros lo vivieron, ustedes no tienen que vivirlo. Nos toca a nosotros escribir una nueva historia.
1: Hemos llegado al final de este extraordinario mensaje con Sixto Porras y yo quiero animarle a que si usted quiere compartir este mensaje con alguien más, visite el canal de YouTube de Enfoque a la Familia. Coloque en YouTube en el buscador Un Matrimonio que Sí Funciona, de Enfoque a la Familia. Un Matrimonio que Sí Funciona. Ahí en el canal de Enfoque a la Familia podrá encontrar este mensaje por si no lo pudo escuchar completo y también se lo puede compartir en el WhatsApp de la familia o a alguien a quien usted considera que necesita escuchar este mensaje. Gracias por estar con nosotros. Se despide Esteban Porras de Enfoque a la Familia, donde ayudamos a las familias a mejorar en Cristo.

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1: Gruber Washington Jr., perdiendo el tiempo.

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4: Es la hora 7:06 minutos. La temperatura 15 grados, 7 décimas. La humedad, 82%.
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Las luces de la gran ciudad, la iluminación, el ambiente en el atardecer muy eléctrico es lo que inspiró a Al Stewart para este gran supertema. Atardecer eléctrico en Los Ángeles.

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1: Es la hora 7:16. La temperatura 15 grados, 7 décimas. La humedad 82%.
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1: Es la hora 7:30 minutos. La temperatura 15 grados, 7 décimas. La humedad, 82%.
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1: Es la hora 7:46. La temperatura 15 grados, 7 décimas. La humedad 82%.
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1: Es la hora 8:03. La temperatura 17 grados, 8 décimas. La humedad 70%.
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1: Es la hora 8:15. La temperatura, 18 grados, 7 décimas. La humedad, 68%.
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1: Es la hora 8:32 minutos. La temperatura 18 grados, 7 décimas. La humedad 68%.
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1: Es la hora 8:46. La temperatura 18 grados, 7 décimas. La humedad 68%.
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0: 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Es la hora 9 en punto. La temperatura 18 grados, 7 décimas. La humedad 68%.
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1: Es la hora 9:17. La temperatura 19 grados, 7 décimas. La humedad 64%.
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2: Es la hora 9:32. La temperatura 19 grados, 7 décimas. La humedad 64%.
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1: Es la hora 9:45. La temperatura 19 grados, 7 décimas. La humedad 64%.
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2: Es la hora 10, 3 minutos. La temperatura 21 grados, 6 décimas. La humedad 56%.
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5: A media mañana, haz una revisión sencilla. ¿Estás aquí o estás viviendo tres escenas al mismo tiempo? Una tarea enfrente, una preocupación detrás, una posibilidad futura ocupando espacio. La mente viaja rápido, pero la atención puede volver. Hoy, elige un momento para hacer una sola cosa con presencia completa. No por perfección, por respeto a tu propia claridad. 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

0: Juvenilmente clásico es este gran tema de Lemon Jelly aquí en Magnetic.
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1: Es la hora 10, 16 minutos. La temperatura, 21 grados, 7 décimas. La humedad, 53%.
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2: Es la hora 10:32 minutos. La temperatura 21 grados 7 décimas. La humedad 53%.
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4: ¿Cómo generan electricidad los imanes? ¿Qué es la antimateria? ¿Es posible viajar en el tiempo? A partir de estas y otras muchas preguntas, te presentamos explicaciones claras y concisas que desbrozan la jerga especializada. La Ley de Conservación de la Energía establece que la energía total de un sistema físico aislado permanece constante en el tiempo. La energía ni se crea ni se destruye, solo se transforma. Aunque el físico y químico alemán Julius von Mayer había propuesto esa teoría en 1841. El mérito suele atribuirse al físico británico James Joule. En 1845, Joule publicó los resultados de un experimento clave. Había diseñado un artefacto provisto de una pesa que hacía girar una rueda de paletas en el interior de un cilindro lleno de agua. Midiendo el aumento de la temperatura del agua, Joule calculó la cantidad exacta de calor generada por una cantidad específica de trabajo mecánico. Así, demostró que en la conversión no se perdía energía. Joule había descubierto que el calor podía crearse mecánicamente, pero su idea no se aceptó hasta 1847, cuando Hermann von Helmholtz confirmó la relación entre mecánica, calor, luz, electricidad y magnetismo, todas distintas formas de energía. En 1882, la comunidad científica rindió homenaje a la contribución de Joule, poniéndole su nombre a la unidad estándar de energía.

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1: Es la hora 10:46. La temperatura 21 grados, 7 décimas. La humedad 53%.
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1: Es la hora 11:02. La temperatura, 23 grados, 7 décimas. La humedad, 48%.
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4: A media mañana, haz una revisión sencilla. ¿Estás aquí o estás viviendo tres escenas al mismo tiempo? Una tarea enfrente, una preocupación detrás, una posibilidad futura ocupando espacio. La mente viaja rápido, pero la atención puede volver. Hoy, elige un momento para hacer una sola cosa con presencia completa. No por perfección, por respeto a tu propia claridad. 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
1: Es la hora 11:17. La temperatura 22 grados, 7 décimas. La humedad 49%.
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1: Es la hora 11:31. La temperatura, 22 grados, 7 décimas. La humedad, 49%.
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4: Todos en algún momento correremos en busca de un lugar que nos dé seguridad emocional. Para nuestros hijos, el calor del hogar será el mejor refugio para enfrentar temores y complejos que pueden surgir de comentarios hirientes y expectativas sociales inalcanzables. Nuestros hijos necesitan escuchar todos los días que son amados y valorados por ser quienes son y no solo por su buen rendimiento académico. Necesitan límites firmes que les hagan saber que nos interesan y que alguien cuida de ellos. Y requieren que la familia sea un lugar seguro para expresar con libertad lo que sienten y piensan. La familia que desea ser un refugio emocional para sus miembros les acepta tal cual son, les motiva a soñar y les perdona cuando se equivocan. Le habla Sixto Porras de Enfoque a la Familia.
5: Visite enfoquealafamilia.com.
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Según estadísticas, 11 y medio millones de discos vendió este grupo del género garage rock. Su nombre es The White Stripes. Y bueno, aquí tienes un tema que se tituló Seven Nation Army. Un gran tema que lástima que esta banda, muy famosa no solamente en Estados Unidos, sino en prácticamente todo el mundo, desapareciera apenas hace unos meses. Sin embargo, aquí tenemos un tema que se convierte ya en un clásico del garage rock. Contigo, Seven Nation Army, The White Stripes.

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1: Es la hora 11:46. La temperatura, 22 grados, 7 décimas. La humedad, 49%.
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1: Es la hora 12:02. La temperatura 22 grados 7 décimas. La humedad 49%.
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4: Dato magnético. La atención plena no significa dejar la mente en blanco. Significa notar lo que está ocurriendo sin perderse por completo en cada pensamiento. La mente puede anticipar, recordar, comparar, preocuparse, pero también puede volver a una acción concreta, escuchar.

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1: Es la hora 12, 16 minutos. La temperatura 25 grados, 7 décimas. La humedad 41%.
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juvenilmente clásica es la música de Orleans. Paseo.

0: 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Es la hora 12:31. La temperatura 25 grados, 7 décimas. La humedad 41%.
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1: Es la hora 12:48 minutos. La temperatura 25 grados, 7 décimas. La humedad.

0: 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Es la hora 13:04. La temperatura 26 grados 9 décimas. La humedad 36%.
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3: Dato magnético. 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Significa notar lo que está ocurriendo sin perderse por completo en cada pensamiento. 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
1: Es la hora 13:15. La humedad, 34%. La temperatura, 26 grados, 7 décimas.
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2: Es la hora 13:31 minutos. La temperatura 26 grados, 7 décimas. La humedad 34%.
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1: Es la hora 13:48. La temperatura 26 grados, 7 décimas. La humedad 34%.
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0: 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Es la hora 13:58 minutos. La temperatura 26 grados, 7 décimas. La humedad 34%. ¿Quieres escuchar en tu celular o dispositivo fijo o móvil a Magnética FM? 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

0: Hola, ¿qué tal, amigos de Puro Potosino Creativo? Nos encontramos un día más en esta gran edición de este programa de radio que queremos muchísimo. Gracias por acompañarnos. Miércoles 19 de agosto. ¿Cómo estás, Enrique?
1: Muy bien, Rox. Muchísimas gracias a todos los que nos están escuchando. Bienvenidos a este su programa Puro Potosino Creativo. Y Rox, yo ando un poco triste porque ya segunda quincena de agosto.
0: Así es, ya se nos está yendo el año.
1: Imagínate los niños ahorita que ya están a punto de... ¿Cuándo regresan los niños a la escuela?
0: Ya, qué triste, pues en 2 semanas más o menos, una semana y media.
1: Si yo fuera ellos estaría realmente deprimido porque el verano se acaba y pues bueno, qué triste.
0: Sí, qué triste. Yo creo que para ellos pues es como un pesar, pero para muchos padres la verdad es que no. La verdad es que ya queremos que regresen a sus actividades normales. Exacto.
1: Oye, fue un verano espectacular, tuvimos mundial. Tuvimos vacaciones muy largas.
0: Feria de la proveeduría.
1: Y tenemos de invitado a un muy buen amigo, que aparte de ser nuestro amigo, es una persona que le ha metido un feeling importante a nuestra Dirección de Desarrollo Económico y tiene un evento en puerta buenísimo.
0: Sí, queremos que nos platique muchísimo más de esto que se viene de la Dirección de Desarrollo Económico. Y bueno, pues vamos presentándolo, Enrique.
1: Pero también hay que presentar o hablar una introducción de una muy buena amiga. Que, ojo, es importantísimo decirlo porque es una persona que le ha apostado su conocimiento, pero sobre todo su capital, para generar todo un ecosistema que va muy dirigido, o yo creo que totalmente dirigido a la industria creativa. Y esa es la apuesta que está haciendo nuestro presidente Enrique Galindo para poder cambiar la vocación de la ciudad.
0: Sí, totalmente. Creo que hace mucha falta dar difusión a este tipo de proyectos y recintos que al final pues son un ecosistema, como tú dices. Entonces, estamos muy contentos de que nos acompañen estos dos invitados. Y pues bueno, sin más preámbulos, vamos a hablar de quiénes son.
1: Yo creo que primero las mujeres.
0: Sí.
1: Porque al final, pues bueno... Es importante darle lugar a las mujeres.
0: Women power.
1: Es correcto. Sobre todo ellas, que de verdad pongan mucha atención a lo que nos va a comentar y vamos a platicar, porque repito, es alguien que está apostando sus propios recursos para darle esta vocación diferente a la ciudad. Y vamos a iniciar.
0: Dale. Así es. Bueno, pues estamos con Mariana Haro. Muchísimas gracias, Mariana, por estar con nosotros. Tú vienes representando a la empresa Recinto H. ¿Cómo estás?
2: Hola. Hola a todos, muchas gracias Rox, muchas gracias. Estoy muy bien, muy contenta de estar aquí y gracias por el espacio, por este privilegio, este honor de estar aquí.
0: No, de nada.
1: El privilegio es de nosotros, Mariana, y la verdad, esto que mencionaba al inicio, creo que me quedo un poco corto porque ya nos hablarás de todo lo que estás haciendo y creo que son conceptos muy diferentes que están impulsando a nuestra ciudad y dándole una vocación muy efectiva hacia lo que buscamos como política pública. Y hablando de política pública, me toca presentar a un muy buen amigo, lo conozco de muchos años, tiene un expertise padrísimo dentro de la administración pública, y me honra, como también a Rox, que sea nuestro compañero. Alejandro, bienvenido a tu programa.
3: ¿Cómo están? Muchas gracias, compañeros, por la invitación. Para mí es un honor estar aquí en su programa, realmente los escucho cada miércoles, es un programa muy completo, muy innovador y con muchos talentos que tenemos aquí en la capital potosina. Y gracias por la invitación.
0: Vamos no, hombre, al programa. Qué bueno que estás aquí, porque al final a nosotros nos interesa muchísimo que toda la ciudadanía escuche qué es lo que estamos haciendo desde la Dirección de Desarrollo Económico, no solamente la parte de Puro Potosino Creativo, que por supuesto es el quehacer principal de este programa de radio, pero sobre todo pues todo lo que tenga que ver con las empresas, con el crecimiento de la ciudad, ¿no? Entonces, muchas gracias por estar aquí, Alex.
1: Y vamos empezando, Alex. Me gustaría muchísimo que nos empezaras a comentar. Hablamos de un proyecto que se viene prácticamente la otra semana, que entiendo es un foro de sustentabilidad, y pues arráncate, Alex.
3: Claro que sí, gracias, Enrique. El próximo 27 de agosto, el jueves, tendremos en el Colegio de San Luis un tercer seminario por tercer año consecutivo que desarrollamos desde la dirección en coordinación con la academia dentro del programa distintivo Comunidad de Futuro, que este programa en contexto es un programa que reconoce desde el desarrollo económico a las empresas que se vinculan sus acciones al interior y al exterior con los 17 objetivos del desarrollo sustentable de la ONU, en donde nosotros diseñamos un programa en coordinación con la academia, con la Universidad Politécnica, con la Universidad Autónoma de San Luis Potosí, con el Colegio de San Luis y el TEC de Monterrey, en donde integrantes de esas universidades, gran casas de estudio, en coordinación con nosotros, generamos una matriz de evaluación a estas empresas que se inscriben, en donde se reconocen y ganan distintos premios, reconocimientos por sus buenas prácticas, ¿no? Entonces, dentro de este programa ha venido evolucionando y tenemos acciones por la ciudad que son reforestaciones, tenemos lo de taller de economía circular, tenemos lo de el libro, una edición del libro de experiencias de las empresas y del programa, que estamos trabajando de la mano con la academia, y este tercer seminario, ¿no? Un seminario que busca traer gente experta en temas de empresariales en materia de sostenibilidad, en donde realmente hemos cambiado de sede año con año, y esta edición va a ser en el Colegio de San Luis, en el auditorio que tienen esta gran casa de estudios, un auditorio muy amplio, muy bonito, y vienen dos personas expertas en la materia, que van a hablar de temas de sostenibilidad. Uno es el doctor Gustavo Pérez Berlanga, que es el líder de responsabilidad social de Toxo a nivel México, de Grupo Gigante. Vale. Y también la maestra Carla Guerrero Lozoya, que nos va a hablar, a impartir un taller de la norma oficial ISO 26000. Entonces, realmente es un programa muy completo en donde nosotros, a través de diversos espacios del ayuntamiento, de redes sociales, hacemos la invitación para que acuda cualquier ciudadano interesado en los temas de sostenibilidad, sustentabilidad, enfocados en el sector empresarial. La verdad que es un programa muy completo, inicia a las 8 de la mañana con el registro, la inauguración a las 9 de la mañana, y ahí nos arrancamos con la conferencia magistral, el taller y unas mesas de trabajo para que sea un poco más interactivo el programa, ¿no?
0: Claro, de participación ciudadana. Oye, está padrísimo el programa que nos comentas, pero entonces, si entiendo bien, Alejandro, para todos los que nos escuchan en este momento, si yo tengo una empresa o no la tengo, o me dedico a temas de sustentabilidad o no, ¿puedo asistir de cualquier forma a este seminario?
3: Sí, claro, la invitación es abierta al público en general, es un programa, es un taller, un seminario gratuito, 100%.
0: Ok, muy bien.
3: Realmente los temas que abarcan pues son enfocados al sector empresarial, pero en materia de sostenibilidad, ¿no? Entonces, hacemos una difusión para alumnos, para comerciantes, empresarios, y obviamente también para que asistan personas de responsabilidad social de la zona industrial, ¿no? De empresas de la zona industrial.
1: ¿Qué pasa con la gente, Alex, que ahorita nos está escuchando en su coche, en el tráfico y todo esto, pero le motiva a asistir? ¿Dónde podrían generar su registro?
3: Sí, claro, les vamos a compartir en el link de este programa el Google Form para podernos inscribir, el QR, el flyer de informativo, para que se puedan inscribir y inscribir a su empresa o el personal que quiera venir.
1: Gratuito,
3: es totalmente gratuito. Vamos a tener dos meses de diálogo después del taller. Entonces va a estar muy dinámico, va a estar bueno. Acaba aproximadamente a las 2:30, 3 de la tarde. Es toda la mañana, toda la jornada. Entonces los invitamos, y realmente vale la pena. No son temas que llegaron ya para quedarse, de economía circular, de normatividad, etcétera, enfocada a tener una mejor comunidad, ¿no? Por eso el programa se llama Distintivo Comunidad Futuro, ¿no? Entonces reconocemos a las empresas que aportan bastantes acciones para la comunidad.
0: Oye, qué padre, porque creo que todavía tenemos un rezago a nivel mundial en el sentido de la sustentabilidad, y sostenibilidad de las empresas. Y creo que el acercar esta información de gran valor a todo tipo de ciudadanos, empresas, académicos, alumnos, pues nos hace una ciudad mucho más competitiva, Enrique.
1: ¿Y sabes qué es lo padre? ¿Cómo se generan vocaciones? Porque acabamos de tener la feria de proveedores, que fue un éxito y que pues realmente sacan a relucir el trabajo que está haciendo la dirección a través del mando de Corina Toro, que es nuestra directora, pero son diferentes acciones que se están realizando, y también es muy importante cómo la sociedad,
0: sí,
1: los privados, vamos a decirlo, se están sumando a las acciones del gobierno. Y es el caso de Mariana, que ahora me tocaría preguntarle de entrada, nuevamente, bienvenida Mariana, que nos hablara de Recinto H. ¿Qué onda con tu proyecto?
0: ¿De qué va?
2: Muchas gracias.
1: ¿De qué se trata?
2: Bueno, muchas gracias, pues me dejo ir. Nosotros empezamos con esta empresa en 2014, hace 12 años, y ha ido evolucionando a lo largo del tiempo. Empezó como una tienda, un punto de venta de objetos y mobiliario de diseño. Uh-huh. Nos enfocamos en representar marcas de diseño mexicanas y una cosa fue llevando a la otra. Empezamos a hacer diseño interiores, como intentando abarcar la región del Bajío. Y por ahí se cruza hay una línea delgada que divide el arte del diseño y donde se juntan. Uh-huh. Y pues ahí me brinqué, ¿no? Yo esto coincidió con un momento también de mi vida muy particular en el que me empezaba como a observar desde otro lugar, que me empezaba a preguntar otras cosas y a reflexionar sobre otras cosas. Josué, mi esposo, y yo siempre nos ha gustado el arte. Mi formación profesional no tiene nada que ver con el arte, pero...
1: ¿Qué profesión tienes? Dínoslo. Yo pues, sé, pero es importante que todos lo sepan.
2: Sí, exacto. Pues, mi título es de ingeniería química. Bueno. Tengo una maestría en educación en ciencias. Y,
0: wow.
2: Y bueno, hago cosas que no necesariamente tienen que ver. Al final, el tema de la ingeniería sí que... te lleva a resolver.
0: Sí, claro.
2: Y el diseño, o sea, lo que hoy hago, que es diseño de interiores, pues es resolver espacios, resolver necesidades particulares de estilos de vida o de comercios. Entonces, bueno, esas cosas se aprenden ahí, también mucho el tema de gestión. Y hoy, pues mi motor principal es el tema de la Galería de Arte Contemporáneo, que después de la pausa... les sigo con.
0: Oye, padrísimo, porque bien lo dice el nombre, ¿no? Es un recinto, es un ecosistema muy amplio y que creo que es pionero en San Luis Potosí, porque no sé si sea el caso, pero creo que es una de las primeras galerías privadas de arte en San Luis y que además incorpora el tema del diseño de interiores, el tema de diseño en general y diseño industrial. Entonces creo que eso lo hace una empresa muy innovadora. Y bueno, pues vamos a seguir platicando de cómo es que Recinto H pues ha marcado historia en la industria creativa de San Luis Potosí.
1: Pues bueno, vamos a regresar. Ya se dieron cuenta quiénes son nuestros invitados. Este programa se está poniendo muy bueno. A todos los que ya están comiendo, provecho. Los que están en el tráfico, ojalá les sea leve. Pero pues bueno, para eso estamos, para que el tráfico sea muy ameno. Regresamos.
0: Volvemos.
1: No te desconectes.
0: Estamos pausando el render, pero la creatividad sigue fluyendo.
1: Síguenos en nuestras redes y forma parte del ecosistema.
0: Regresamos.
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5: Es la hora 14 minutos. La temperatura 25 grados, 7 décimas. La humedad 38%.
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7: Observa el río, la montaña. Mira la naturaleza y aprende de ella. Sé uno con lo que te rodea. Atrévete a mirar lo que hay más allá de tus límites. Comienza la aventura de conocerte. Cambia lo que eres por lo que deseas ser. Quita de tu mente las interferencias innecesarias. Deja espacios en blanco entre cada uno de tus pensamientos. Escucha la música que hay dentro de ti. Imagina que puedes evolucionar y evoluciona.
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0: Estamos de vuelta en el espacio donde el talento potosino demuestra por qué es tendencia global.
1: Continuamos. Bueno, pues ya estamos de vuelta a este su programa Puro Potosino Creativo y Rox. La verdad es que esta plática me está gustando porque me llamó mucho la atención la vocación profesional de Mariana.
0: Sí.
1: Con lo que está haciendo, que está padrísimo. Y ahorita nos va a hablar de dónde está y todo esto para que se den una vuelta. Y me gustaría preguntarte, Mariana, nos decías ahorita, antes del corte, que te encontraste en un momento de tu vida donde estabas viendo diferentes perspectivas y tomaste la decisión de venirte por esta línea de la creatividad, digámoslo de esta manera. ¿Podrías decirnos qué estabas pasando o cómo fue que te fuiste por este camino?
2: Sí, claro que sí. Bueno, como les decía, yo abrí Recinto H como un punto de venta en 2014 y bueno, poco a poco el mercado nos fue demandando hacer diseño de interiores. Yo me fui a hacer un curso de diseño de interiores. Ahí, por ahí nos cruzamos con el tema del arte. Fue un interés compartido con Josué, mi esposo. Y la pandemia nos dio la pausa y la oportunidad como de plantearnos qué hacer por nuestra sociedad, ¿no?
0: Sí.
2: A él y a mí siempre nos había interesado el arte. Y esa pausa que nos dio la pandemia fue como, bueno, ¿cómo podemos nosotros contribuir con la escena creativa y artística de la ciudad, ¿no? Y decidimos en 2021 abrir un espacio de galería de arte contemporáneo. En ese momento no sabíamos que nos íbamos a dedicar al arte contemporáneo, sino como al arte en general. Empezamos dando lugar a proyectos locales, de artistas locales, y bueno, yo sí me voy a ir a la parte romántica, que es la que me mueve, ¿no?
0: Claro, lo que te apasiona, sí.
2: Descubrimos, pues ahí como muchas visiones muy distintas a la nuestra de los artistas que nos dio la oportunidad de reflexionar sobre qué estábamos haciendo, o yo voy a hablar de mí, qué estaba yo haciendo, o desde dónde estaba viviendo mi vida. Uh-huh. Además, se cruzó con mi maternidad. Uh-huh. Y de verdad, para mí fue una oportunidad de decir, bueno, hay muchísimo más aquí, sí, alrededor de lo que yo puedo ver. Yo quiero darle este espacio a otras personas a que vengan a enseñarme a mí, por lo menos, cómo ven su realidad, ¿no? Sí. Y bueno, así empezó H Galería, que es otro proyecto dentro de este recinto. Después, con el tiempo, fuimos acotando los proyectos a solamente arte contemporáneo. Hoy, pues estamos a 5 años del momento que abrimos, nos hemos expandido. Hoy la galería tiene más metros cuadrados que con los que empezaron. Y también nos hemos expandido a la región del Bajío, no solamente a San Luis como localidad. Yo creo mucho en el intercambio de puntos de vista, o sea, como sucedió conmigo y los artistas, también entre los artistas y otros espacios creativos y culturales en la región del Bajío, creo que ha enriquecido muchísimo, pues, la escena, digamos, ¿no? En la escena hay muchísimos actores, no solamente están los artistas, que hay muchísimos artistas produciendo, también hay gestores, hay críticos y hay consumidores, ¿no?
0: Claro.
2: Esa ha sido la parte, pues, más retadora, porque al final sí somos un espacio con vocación comercial. Yo estoy buscando que este espacio logre sostenerse por sí mismo. Y ese es el reto más grande. Sí que hay consumidores, sí hay gente que va a encontrarse con estos distintos puntos de vista que nos ofrecen los artistas. Cada vez interactúan más. El reto que tenemos nosotros ahora es la parte de desarrollar el coleccionismo en San Luis y en la región. Pero obviamente este intercambio entre ciudades también ayuda, ¿no? A lo mejor lo que se está diciendo aquí es más fácilmente consumible en León, porque
0: claro,
2: es distinto y les mueve otras cosas. O los artistas que están produciendo desde Guanajuato vienen a decirnos cosas que aquí no estaban dichas y que te mueven un poquito y que a lo mejor hay un interés distinto en consumirlo, ¿no? O por lo menos sí está despertando o ampliando horizontes en
0: sí, por supuesto. Por supuesto, yo creo que esa parte que dices de ampliar horizontes es pues uno de los objetivos de este programa en sí, de Puro Potosino Creativo, porque es generar una nueva visión o una nueva vocación de la ciudad y sobre todo de lo que está generando, porque a nosotros nos encantaría que Recinto H en algún momento dijera, oye, ¿sabes qué? Ya no es un reto para mí generar consumidores o educar consumidores, porque de repente es esa parte, ¿no? Como reeducar el consumo habitual de las personas, porque al final, como dices, pues venimos de una tradición comercial, industrial, en la que no estamos tan acostumbrados, yo no diría que a valorar, porque yo creo que sí hay mucha gente que valora muchísimo el arte y el diseño, pero pues a, digamos como comprar, ¿no? Esta arte.
1: Comercializarla. Comercializar, monetizar. Y esa parte es importantísima, porque al final, si quieres cambiar la estrategia o la evolución de la ciudad hacia una industria creativa, pues al final tienes que generar recursos. Y esto me abre para preguntarte, Alex, hablando de cómo educar, cómo ha cambiado esta dinámica, ¿qué tan difícil o cómo has visto la transición de las empresas hacia cuestiones de sustentabilidad, hablando de estos objetivos de desarrollo sustentable?
3: Yo creo que bien, la verdad, las empresas con las que hemos tenido contacto, que son bastantes, de todos niveles, empresas potosinas, empresas mexicanas, empresas internacionales, yo creo que todos comparten la visión de ser mejores cada día, de contribuir con innovación y tecnología en temas de sustentabilidad, en temas de responsabilidad social, en temas de residuos peligrosos, en temas de reciclaje de agua. Realmente me he quedado yo impactado de lo profesional y de lo responsables que son, y demuestran ellos con sus acciones, en este expediente del distintivo Comunidad de Futuro, las buenas prácticas, ¿no? Y me sorprende que sobre todo las empresas pequeñas, las empresas, digamos, que van en desarrollo, potosinas, tienen estas ganas de crecer, de ser a una talla internacional, ¿no? Buscan el cómo sí poder llegar poco a poco a más ciudades en México, ver requisitos para poder exportar sus productos. Y va de la mano el tema de ser una empresa profesional,
0: claro,
3: en temas de ecosistema, ¿no? Y obviamente, pues también las ODS se evalúan el factor humano, social, y también con sus empresas, con sus comunidades, con sus empleados, también tienen sellos muy responsables y muy, muy acorde a lo que ellos demuestran, ¿no?
0: Sí, al final es alinearse a lo que a nivel mundial se está demandando, y no solamente hablamos de cuidar el ambiente o cuidar el agua, o sea, hablamos de equidad de género, hablamos de un tema de educación hacia los mismos empleados y hacia la comunidad, exactamente, inclusión, el tema social. Yo creo que es muy importante, y bueno, a mí me da la pauta para preguntarte, Mariana, si dentro de Recinto H ustedes han, porque bueno, hablas de la esencia, ¿no? Hablas de cómo te repreguntaste nuevamente, oye, a ver, estamos haciendo algo por nuestra comunidad, por nuestra sociedad. Entonces, esto es parte de lo que las empresas desde pequeñas empiezan a pues encaminarse a esta parte de la sustentabilidad, ¿no? Entonces, quisiera preguntarte si Recinto H en algún momento o en este momento está realizando algunas acciones que tengan que ver con estos objetivos de desarrollo sostenible, porque a veces nos damos cuenta de que por muy pequeñas que sean estas acciones, se están realizando, ¿no? Y a veces no lo tenemos como tan, pues ahora sí que a la mano o tan claro, y de repente estamos contribuyendo mucho.
2: Claro. A ver, a mí me gusta pensar que sí, ¿no? O sea, una de las cosas más importantes para mí dentro de la galería, específicamente, ahorita nos pasamos aquí al estudio de diseño, pero dentro de la Galería de Arte Contemporáneo, es que la línea curatorial que llevamos tiene que ver con proyectos que hablen del territorio del Bajío y de esta identidad de la región. La parte de ahorita que te escuchaba, Alejandro, sobre cómo nos concebimos como una ciudad industrial y cómo muchas veces no reconocemos todo lo demás que sí somos, cómo se ha concebido también o se ha visto este territorio dentro del país como una ciudad, también como una región más bien medio vacía, ¿no? Donde todo transita pero nada se queda. Todo este tema del extraccionismo, cómo llegan las empresas extranjeras a capacitar, a producir con mano de obra barata, y lo más importante, se va.
0: La fuga de talentos también, ¿no?
2: Entonces, visto desde diferentes perspectivas de artistas con distintas también formas de expresarse, cómo van viendo cosas que suceden desde la fuga de talentos hasta la percepción del vacío en el Bajío, el tema del cambio del paisaje o del territorio a través del quehacer industrial. Entonces, bueno, si se pasan ahí a revisar nuestro programa de los últimos 3 años, van a ver que este tema del territorio es recurrente y cómo, aunque los lenguajes sean súper distintos de un artista a otro, al final hay una narrativa que ha sido consistente durante los 3 años.
0: ¡Qué padre! Me encanta.
2: A mí me ha servido muchísimo para voltear a ver cosas que a lo mejor hace 5 años no veía, y yo quiero pensar que a la gente que se ha vuelto nuestro público también le ha despertado como...
0: Sí, definitivamente.
1: Todo se enlaza y creo que es cuando en un checklist podríamos ejemplificarlo, pues acentúas los puntos de encuentro. Uh-huh. Y aquí estamos encontrando, debo de decirles que dentro de la perspectiva de la oficina, vamos a ponerlo de esta manera, cuando yo conocí Recinto H, me di cuenta de 2 objetivos que sí cumple. Y uno lo acaba de mencionar, el factor humano,
0: sí,
1: que es la generación de talento, y sobre todo lo que vendría siendo el indicador 1, que es combate a la pobreza, porque sí ha generado fuentes de empleo y está dinamitando una economía que, como mencionábamos en el bloque anterior, está ahí para monetizar.
0: Exacto.
1: Y no nada más es abrir una galería para que la gente conozca y vea las expresiones artísticas, sino que, a ver, vamos a generar una unidad de negocio, uh-huh, que va a ser rentable primero para quien invierte su dinero y después para generar un mecanismo donde puede haber manera de que ahí puedas hacer economía.
0: Sí, totalmente.
1: En una economía sustentable. ¿Por qué? Porque al final ella no está manejando un concepto industrial que contamina, que ya sea visualmente o ambientalmente. No, está generando un concepto donde está haciendo que las familias se integren, donde la gente pueda ir y conocer espacios de expresión que, como bien lo decía ahorita Mariana, no son visibles a primera vista. Entonces,
0: sí,
1: pues la verdad, Rox, creo que este programa está resultando muy interesante porque creo que estamos combinando exactamente la vocación que nos pidieron desde la política pública.
0: Sí, totalmente. Y aquí, como bien dices, Enrique, se alinean los 2 programas, ¿no? El programa de comunidad sostenible, que pues bien lleva también en el distintivo Comunidad Futuro Alejandro, y la parte empresarial creativa, que de verdad estas unidades de negocio, o sea, se distinguen por su disrupción, por su innovación, más no en cuanto al tema de la alineación hacia estos objetivos. Y eso nos da muchísimo orgullo porque, por supuesto, lo que queremos es poner el nombre de San Luis en alto.
1: Pues bueno, vámonos a corte. El programa se está yendo rapidísimo. Muchísimas gracias nuevamente a todos los que nos están escuchando. Y rapidísimo, Rox, nuestras redes sociales para,
0: sí,
1: que nos sigan.
0: Síganos, por favor, en Desarrollo Económico SLP. Estamos en Facebook, Instagram, X y LinkedIn. Ahí nos pueden ver todo lo que estamos realizando. Pueden revisar el tema del seminario de empresas sostenibles que está por llevarse a cabo el día 27 de agosto, entre otros eventos que tenemos en puerta.
1: Pues bueno, vámonos y regresamos. No te desconectes.
0: Estamos pausando el render, pero la creatividad sigue fluyendo.
1: Síguenos en nuestras redes y forma parte del ecosistema.
0: Regresamos.
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5: Es la hora 14:30. La temperatura 25 grados, 7 décimas. La humedad 38%.
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0: Estamos de vuelta en el espacio donde el talento potosino demuestra por qué es tendencia global.
1: Continuamos.
0: Ya estamos de vuelta, qué emoción, porque la verdad, esta plática, esta conversación se ha vuelto bastante, pues no sé, como introspectiva. A mí me lleva a muchos conceptos que hacen que haga clic toda esta parte de nuestro programa Puro Potosino Creativo y sobre todo con nuestro invitado del día de hoy que también viene promoviendo el área de sustentabilidad dentro de la Dirección de Desarrollo Económico. Platicábamos que hay muchas cosas en común y hay muchas cosas que están por hacerse y algunas otras que ya se están haciendo, pero que necesitamos que se conozcan.
1: Y fíjate, Rox, vuelvo a lo que dije hace unos programas atrás. Hay que innovar y ver cómo podemos mostrar lo que pasa y sucede en los cortes.
0: Sí.
1: Porque la verdad la plática se pone muy interesante y ahorita con Mariana y con Alex nos dimos cuenta de que creo que hay manera de hacer un match donde se pueda potencializar el escenario de lo que representa en la ciudad Recinto H con lo que estamos haciendo con el distintivo Comunidad Futuro. Entonces, a ver, Alex, si una empresa, un gerente, un CEO, un operador, lo que sea dentro de esta industria, llámese, pongámosle el tipo a la industria a la que queramos, quiere inscribirse o quiere participar del distintivo, ¿cómo es este proceso de evaluación o qué hay que hacer?
3: Claro que sí. Mira, de entrada, el programa es un programa municipal que trabajamos de la mano con la academia. La academia es quien te evalúa las acciones que tienes al interior. Nosotros somos un puente de invitación y de conocimiento, de apertura para participar en el programa. Cualquier tipo de empresa, realmente tenemos empresas potosinas, como te comentaba hace rato, a nivel de Castro Patón, Laboratorio, Mezcal Júrame, tenemos a Industrial Papelera San Luis, a Empaques y Envoltorios de San Luis, realmente tenemos, ha participado Constanzo, tenemos realmente empresas locales.
0: Mercurio.
3: Grupo Mercurio.
0: Mave,
3: Grupo Avi, Valorán, o sea, realmente empresas potosinas, pero también tenemos de talla internacional, como que han participado, como Valeo, General Motors,
1: Savic.
3: Martín Rea, Savic, Six, ahorita está AGC Automotive, Continental. O sea, realmente es un programa interesante, ¿no? Porque quien lo conoce, del nivel de empresa, quiere participar. Nosotros tenemos una matriz que trabajamos de la mano con la academia, que diseñamos, en donde vienen las 169 metas de los 17 Objetivos de Desarrollo Sostenible de la ONU. Y esta matriz, al momento de tú revisarla, es un checklist de lo que cumples y no cumples. Y sobre todo te abre un espacio a que lo que puedes implementar a corto, mediano y largo plazo, ¿no? Y el objetivo de estos 17 objetivos, valga la redundancia, es hacer una mejor comunidad y cumplir metas y estandarizarte acciones que son globales para aplicarlas a lo local. Entonces las empresas realmente cumplen con muchas acciones.
1: Y muchas veces sin darse cuenta.
3: Entonces ellos van elaborando un expediente con las evidencias de este checklist y pues van proyectando otras mejores, un ejemplo, en cuestión de energía renovable, de tratamiento de agua o de incorporar a personas con alguna discapacidad a laborar en áreas administrativas o en algunas líneas de proceso en donde se puede, uh-huh, etcétera, ¿no? Entonces te abre mucho el panorama. Realmente nos han una retroalimentación de las empresas es la gratitud de la nobleza del programa. Decir, ¿sabes qué? Vamos por buen camino, pero encontramos nuevas ventanas de oportunidad para mejorar el entorno laboral y sobre todo en nuestra comodidad, ¿no?
1: Pero fíjate, Alex, es importante eso que mencionas y me gustaría que tú lo pudieras argumentar mejor, Rox, porque aquí participa una empresa familiar de 5 o 10 empleados,
3: sí,
1: y una transnacional o una empresa de clase mundial del punto potosino como Mabe, uh-huh, que vende sus mercancías en Europa, en Estados Unidos, en Asia, pero su origen es meramente mexicano y potosino. Uh-huh. Pero no hay un core que recorte el nivel de personas, sí, o el tamaño de empresa. Entonces, no sé, Rox, ¿cómo visualizas tú de qué manera podemos jugar los conceptos de la industria creativa con lo que bien nos está hablando Alex?
0: Sí, yo creo que, o sea, las industrias creativas como parte de su crecimiento y como parte de la demanda que tienen también de los mismos consumidores, están yendo hacia allá. O sea, definitivamente encontramos y sobre todo porque desde su esencia, desde su creación, han pensado en estos objetivos, ¿no? Quieren ser disruptivos, no únicamente desde la parte, de modernidad o artística o así, sino, como bien lo decía Mariana, desde una perspectiva distinta del consumismo. No es solamente consumir por consumir, sino generar una identidad, el tener ciertos valores dentro de su misma empresa, el poder generar empleos de calidad, el poder tener ofrecer un estilo de vida distinto para los ciudadanos. Entonces creo que definitivamente la industria creativa está caminando hacia allá, si no es que ya está inmersa en ello. Y eso, como te decía, es muy importante porque ahorita que comentabas del tipo de empresas que participan en este distintivo, muchas de ellas sabemos que este ejercicio fue tan interesante para ellos que dijeron, ¿sabes qué? Ahora nos motivamos a seguir cumpliendo otros objetivos. Ok, ya tuvimos un galardón color cobre, color plata. Ahorita nos vas a platicar más cómo va eso. Pero yo quiero llegar al máximo galardón porque puedo hacerlo. Y entonces, obviamente, esto no representa a veces, ojo, el que tengan una gran infraestructura o que tengan una gran nave industrial. O sea, yo creo que estos objetivos se pueden cumplir desde un taller de diseño, desde una
1: galería de arte.
0: Una galería de arte, no, justamente, un restaurante de gastronomía de autor. Entonces, yo creo que esto da para todas las industrias.
1: Y a ver, Mariana, ¿te hace ruido lo que escuchas? O sea, ¿tú visualizas un escenario donde esta industria en la que tú eres totalmente activa pudiese vincularse con esta otra línea de la dirección hacia la sustentabilidad?
2: A ver, sí, definitivamente. Yo creo que necesito conocer más, ¿no? O sea, a ver, ¿cuáles son estos 17 objetivos? Que no los conozco. ¿Cuál claro. es ese checklist del que hablabas, Alex?
0: Sí, cómo se integra el expediente.
2: Exactamente. Y tú bien decías hace rato, luego nos encontramos haciendo cosas ahí de manera inconsciente.
0: Sí.
2: ¿No? Resulta que sí cumplo con algunas cosas que para mí estaban envueltas en una nube sin mucha claridad, y a la hora que las veo como un checklist digo, ah,
0: claro, sí,
2: ¿no? Y a la hora que empiezas a ver los objetivos enlistados o el checklist, pues empiezas a tener claridad sobre lo que estás haciendo y sobre a dónde quieres o puedes ir. Entonces sí me hace, o sea, a mí Mariana Aro me interesa.
0: Te mueve. No,
2: claro.
1: Sí. Sí. Y fíjate, aquí se abre otro nicho de oportunidad, ahora paso con Alex, porque también, Alex, tienes mucho contacto con gente que por su vocación profesional o laboral no es de San Luis o no es de México. Entonces, quienes hemos tenido la oportunidad de estar fuera o de relacionarnos con estas personas, su vocación cultural es totalmente diferente a la de nosotros. ¿De qué manera podríamos generar esta vinculación con el recinto H para que sepan que hay exposiciones de arte, que hay un espacio, todo un ecosistema en una misma calle donde pueden pasar sin ningún problema una muy buena tarde de fin de semana?
3: Yo creo que a través de programas como los que llevamos a cabo en la Dirección de Desarrollo Económico generamos mucho networking. es lo que se da por naturaleza al participar en este tipo de programas, porque ya te das a conocer tú y conoces también qué hace el de al lado.
0: Claro.
3: Y sobre todo, pues, esta apertura de intercambio de comunicación y de buenas prácticas de difusión te abre las puertas y también generas este networking que impulsamos también desde la Dirección de Desarrollo Económico, ¿no? Entonces, considero que todo eso es positivo y considero que pues a través de nuestras redes sociales, a través de llegar con nosotros y decir, oye, quiero participar, estamos en Carranza 426, han llegado personas, oye, me interesa, o a través de empresas conocen el programa, en parques industriales,
0: sí,
3: se van vinculando, vecinos, oye, me comentaron, porque nosotros tenemos cuatro categorías del distintivo, uh-huh, que es bronce, plata, oro y multicolor, cada una pues, dependiendo el nivel de...
0: Multicolor es la máxima.
3: Exactamente, de nivel de indicadores que cumples, pero damos un certificado, un tipo certificado, un reconocimiento a las buenas prácticas, pero damos una estatuilla, un coyotito que se llama Canto a la Luna, que diseñó un artista potosino precisamente, muy creativo, que tiene tatuados los 17 objetivos de desarrollo sostenible, está precioso, uh-huh, y muchos les llama la atención, sobre todo empresas transnacionales, que pues obviamente ellos exponen las certificaciones o los premios o reconocimientos que ganan año con año, y a niveles corporativos le dicen, oye, ¿y ese coyote, ese lobo, es un coyote? Y les explican ya.
0: ¿Y por qué el coyote?
3: Fíjate que el coyote, bueno, la convocatoria, el coyote es un animal representativo del altiplano, de la zona centro, y los coyotes en la noche generalmente cantan a la luna. Uh-huh. Entonces, en el concurso que se abrió de creativos potosinos, pues el joven hizo un buen diseño, el artista potosino, y se le denominó Canto a la Luna, ¿no? Está cantando a la luna el coyote.
0: Padrísimo, como una especie endémica de San Luis Potosí. Correcto.
3: Entonces, realmente tiene muchos detalles, muchos mensajes, tras líneas en el sentido de la economía circular, de sustentabilidad y de los ODS, ¿no? Y tiene vinculación con todo tipo de empresa, ¿no? Y obviamente, pues, no importa si es arte, gastronómica, acerera, automotriz, de cualquier tipo
0: deportiva.
3: Por allá tenemos algunas asociaciones civiles que han participado.
0: Escuelas también.
3: Escuelas, institutos, destiladoras como es Mezcal Júrame. O sea, realmente hay una variedad amplia de participantes y pues todo lo vinculamos con la industria creativa, ¿no?
0: Y esta parte, Alex, de generar empatía es esencial, ¿no? Creo yo que cuando escuchas lo que están haciendo otras empresas, tú también lo quieres hacer, o sea, lo quieres generar y quieres ser parte de este cambio hacia, pues al final estos objetivos son para que nuestro mundo siga funcionando de forma pues sostenible, ¿no? Y no acabarnos nuestro propio planeta. Entonces, eso...
1: Y está padrísimo, Rox, porque repito, es un ecosistema que muy bien se puede unificar,
0: sí,
1: a otro tipo de ecosistemas y que están generando economía del de cada uno, del de su trinchera.
0: Sí.
1: Y ahorita hablaba muy bien Alex, ¿dónde lo pueden encontrar, Alex? Mariana, ¿dónde te pueden encontrar a ti? ¿Dónde está Recinto H? Por si hay alguien que ya se interesó y dice, a ver, yo quiero conocer lo que está haciendo Mariana.
2: Claro, estamos en Valentín Gama 840, entre Himno Nacional y Avenida Scop. También digo...
0: ¿En redes cómo te encuentras? Ah,
2: en redes estamos en Instagram como Recinto H, Facebook igual, Recinto H, y nuestra página es www.recinto-h.com y ahí hay un apartado que te lleva como a las subdivisiones.
0: H la letra, ¿verdad? Recinto...
2: Recinto-medio H la letra. Ajá. La galería es H sin H, galería.
0: Okay, buenísimo.
1: Qué bueno que lo explica.
0: Exacto.
1: Para poderlo entender... Pero bueno, el programa, creo que como lo hemos venido haciendo los últimos 3 o 4 programas, creo que vamos a generar desde ahorita otro compromiso para que tanto Mariana y Alex nos acompañen
0: nuevamente,
1: próximamente, porque se queda mucho tema en la tinta, ¿no? Como muchas ideas en el aire.
0: Sí.
1: Pero nos vamos a nuestro último bloque y pues vamos a nuestra parte final.
0: No se lo pierdan.
1: Suena mucho, ¿no?
0: Sí, no se lo pierdan porque va a estar muy bueno.
1: Son lo que más llama la atención del programa.
0: Sí, totalmente. Entonces, para los que están ahorita así de que, le sigo o no le sigo, por favor, quédense con nosotros, lo van a disfrutar. Seguimos.
1: Pasamos. No te desconectes.
0: Estamos pausando el render, pero la creatividad sigue fluyendo.
1: Síguenos en nuestras redes y forma parte del ecosistema.
0: ¡Regresamos!
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5: Es la hora 14:46. La temperatura 25 grados, 7 décimas. La humedad 38%.
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13: Los hombres no lloran. 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Y esto implicaba ser fuertes como una roca y tener las emociones bajo control, especialmente las del temor. Hoy sabemos que se equivocaron. 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Fuimos dotados por Dios para llorar nuestras alegrías y nuestros dolores, para ser cercanos, cariñosos y empáticos con nuestros hijos y esposas. En público o en secreto, los hombres también lloran, aman, abrazan y se involucran activamente en la crianza de sus hijos. 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
1: Render finalizado.
0: Estamos de vuelta en el espacio donde el talento potosino demuestra por qué es tendencia global.
1: Continuamos. Bueno, pues estamos de vuelta en este nuestro último bloque y fíjate, Rox, vuelvo. Tenemos que grabar o hacer notar lo que se platica en corte.
0: Sí, caray. Ya estamos ahora sí que generando contenido todo el tiempo aquí.
1: Sí, eso está. Creo que si pudiéramos monetizar esa parte nos iría mejor. Pero bueno, no lo vamos
0: pues
1: a hacer.
0: Pues sí.
1: Mariana nos comentaba algo ahorita muy importante en la plática que tenemos también junto con Alex. ¿Qué estás haciendo? Si así muy breve, Mariana, ¿nos puedes hablar de esta parte de educación, de lo que estás implementando en Recinto H?
2: Sí, claro que sí. Bueno, como platicaba Rox hace rato, ¿no? O sea, un reto ha sido cómo incidir en los hábitos de consumo del público a nivel local. Y muy temprano, cuando nosotros empezamos a juguetear con el proyecto de la galería, una persona que es directora del programa de la maestría en artes de Centro en la Ciudad de México y que es directora de OMR, una de las galerías más

0: este simbolismo, etcétera. O sea, es un programa educativo que tenga que ver con arte, con artes en general.
1: ¡Qué fregón!
0: Ahora estamos empezando también a juguetear con la idea de hacer diplomados que tenga que ver con cine, porque tenemos también uh-huh. una cafetería que opera un amigo nuestro que
1: un cineasta.
0: Es cineasta.
1: Que está en nuestro programa de Puro Potosino Creativo.
2: Entonces, sí sé quién es.
0: Con él estamos pensando empezar a hacer como cursos cortos que tengan que ver con cine.
1: Carlos Matienzo, ya no se lo hacemos de emoción, va a estar el próximo programa, entonces con muchísimo gusto también platicaremos de eso, pero qué padre, muchísimas felicidades porque es una labor titánica lo que están haciendo y pues al final es como enseñar el dulce de a ver esto con qué se come, ¿no? O sea, qué es lo que el arte va a hacer en mí, no solamente cómo lo consumo. Entonces, muchas felicidades.
2: No, hombre, qué padre, Mariana, y mira, muy bien tú, Rox, porque al final vamos a empezar esta dinámica con algo que dijiste ahorita, come.
1: Sí.
2: A ver. Ahí les va, Alex, ahí te va, Mariana. Vamos a soltar una serie de preguntas, así de rebote, contesten lo que se les venga en la mente, pero que realmente les mueva y les motive, de manera muy breve para poder hacer una serie más amplia. Comida favorita, Alex y Mariana, ¿qué es lo que más les gusta comer de lo que se hace riquísimamente en San Luis Potosí? Mariana, que digas, esto en San Luis no lo puedo dejar pasar por ningún lado.
1: Aparte tengo que decir que Mariana es de Río Verde y en Río Verde hay cosas deliciosas. O sea,
3: pero está muy flaquita, muy flaquita.
1: No, bueno.
3: Yo no taco rojos. Yo sí, a mí sí se me nota que le entran tacos rojos. A mí me encantan los tacos rojos.
0: Fíjate que a mí sí me gusta, o sea, iba a decir, no soy tan tragona. Me gusta muchísimo la cecina huasteca, pero me encanta la flor de Jamaica guisada. Me encanta.
1: Ay, qué rico, en pizza o así está, Deli.
0: Guisada con...
1: Como un guiso tal cual.
0: O sea, la flor de Jamaica con cebolla, ajo, aceite...
1: Qué rico.
0: La grasa que quieras. Hay quien le pica chilito y así a la quesadilla o en
1: ándale.
0: O sea, normalmente se hace la infusión con la flor y la descartamos.
1: Sí, claro.
0: Pues si la guisas esa, buenísima. Buenísima.
2: Que un día nos invite.
3: Eso es de muy poto, sino
1: ya se me antojó. Sí.
2: Un día nos puede invitar, Mariana.
1: La verdad es que yo no había visto en pizzas y es muy rica la flor como tal, o en nieves o en otro tipo de cosas, pero bueno, nunca se me había ocurrido así tal cual el taco.
0: Quesadilla o en gordita.
1: Qué deli. Y ahora, a ver, Alex, ¿con qué acompañarías en bebida este platillo que te encanta? ¿Cuál es tu bebida favorita?
3: Es un agua de horchata de Jamaica.
1: Ok.
3: Limón con chía, que también ahora está de moda.
1: Sí.
3: Limón, chía y pepino.
2: Y vamos a pensar que es nocturna, la botanita, bohemia, ¿con qué lo acompañarías?
3: Pues con un buen mezcal y una buena cervecita.
2: Muy bien.
1: Ok.
2: Mariana.
0: Con un mezcal, definitivamente.
2: Ella sí se fue.
1: Bien. Directo.
2: Generación. Directo. Sí. Ella dijo, vámonos. Yo no.
1: Sin escalas, ¿para qué?
2: Y más con ese look de San Miguel de Allende que traes. Pero bueno. A ver, su grupo, cantante o artista preferido. Así que si están en esta bohemia o comiendo estos taquitos de Jamaica, les gusta. O sea, ¿qué realmente les mueve que digan, yo aquí pago lo que sea para ir a verlo? ¿Grupo o vocalista? Mariana.
0: A ver.
1: Los dejamos muy pensativos, sí, Enrique.
3: Que realmente no, o sea, me agarras como en curva.
1: ¿O alguna canción?
3: Es muy en tema profesional. Pero a mí me gusta, pues, Maná, o sea, el rock en español, Maná, o sea, realmente soy universal.
1: O sea,
3: tengo una lista de Spotify que tenga, o sea, a veces la pongo y mi esposa me dice, o sea, eres muy versátil, cambias.
1: Sí, claro, de todo
2: un poco. Quiero hacer un paréntesis, Alex y yo somos conocedores y nos gusta Rigo Tobar.
1: Mira.
2: ¿Cómo le haces llamar? Dilo, presúmelo.
3: Mi papá me lo heredó ese apodo, el quinto Beatle.
2: Cerraron con esto. Tú, Mariana, ¿qué onda?
0: Sí, a mí me encanta Café Tacuba, me encanta.
1: Oigan, pues qué padre que los dos mencionaron una banda mexicana, eso me da muchísimo gusto. Muy bien.
2: Muy bien.
1: A ver, ahora yo tengo una pregunta. ¿Qué prefieren, un buen libro o una buena peli?
0: Yo un buen libro.
3: Un buen libro, sí, también.
1: ¡Ay, qué cultos y lectores!
3: Sí.
2: A ver, si yo les preguntara cuál es su película favorita, ¿tendrían alguna?
3: Ostras, pues son varias, o sea, realmente a mí me gustan las películas que realmente, o de historia.
1: Ojalá, el género.
3: Basada en hechos reales, soy muy fan de las de la Segunda Guerra Mundial con mi esposa,

0: ahorita que está de moda la de Odisea, o sea, de ese tipo de películas me gustan. Pues Troya me gustó mucho, Gladiador, o sea, realmente ese tipo de películas a mí me llaman, pero también me gustan los documentales.
1: Muy bien.
0: Y obviamente libros enfocados a temas de interés, o alguna novela, también
2: Mi padre.
0: así de este
2: Muy
0: tipo.
2: bien, Alex. ¿Tú, Mariana?
3: Yo, fíjate que estoy en una época de mi vida que no veo tantas películas porque tengo hijos chiquitos, pero...
1: Ay, sí pasa.
0: Con copia.
3: Y también creo que depende el momento en la
1: Por
3: vida que
1: tres.
3: estés, ¿no?
2: Cuatro.
3: Como que va cambiando tus pelis favoritas.
1: Sí, por
3: Pero
1: supuesto.
3: una de las últimas que vi, que no es una pelita nueva, que me gustó muchísimo, fue la de Poor Things. No sé si...
1: Claro, muy buena, sí, muy buena.
2: No, no, no.
1: Muy artística.
2: Muy
3: Muy
2: artística.
3: artística.
2: No, no,
3: Sí, me
2: totalmente el
3: encantó.
2: perfil.
1: Sí, 100%. A mí es ese tipo de películas que me gustan más. Exacto. Oigan, a ver, y si estuvieran en una tarde libre, sin hijos, cabe mencionarlo, y pudieran hacer lo que más les gusta hacer como un hobby, ¿qué sería eso, Mariana?
3: Ay, es que yo estoy bien picada haciendo yoga. Es
1: Muy bien.
3: lo que quiero hacer cuando no hay nadie a mi alrededor.
2: Yoga, muy bien.
1: Yoga.
2: ¿Y tú, Alex?
1: Dilo, dilo.
0: Bueno, es que para mí algo que me encanta y que yo lo veo como una desconexión es ir al fútbol.
1: Okay.
2: No digas.
1: Ah, sí, tú eres fan,
0: Sí,
1: sí.
0: yo nací en tema de fútbol de
2: Cuando
0: infancia.
2: quieran saber del distintivo, vayan al estadio.
1: Sí,
2: Y ahí se van a encontrar
0: sí,
2: las
0: sí.
2: tortas del...
0: A mí ver fútbol
2: Ahí
0: me
2: las tortas.
0: desconecta de mis temas día a día del trabajo, el negocio,
1: Claro,
0: los
1: es un
0: hijos, y
1: hobby.
0: el fútbol sí me apasiona, ¿no?
1: Oye, ¿y si te buscan en la Kiss Cam de algún estadio, te encuentran o no?
0: No, no, ninguno.
1: Todo,
0: De
1: ¿eh?
0: momento no.
2: Alex, se ha salido, yo te vi.
0: Bueno, sí,
2: Ya te vi
0: pero
2: en
0: bailando.
2: No, y te vi con Moni, una muy buena amiga, a la cual le mando un saludo. Pero pues bueno, el tiempo se nos acabó. La verdad es de que, pues bueno, ustedes saben cómo son los tiempos en radio. Agradecerle muchísimo a Magnética la confianza, el interés de ampliar este programa y darnos la oportunidad de estar aquí. Y pues bueno, Rox.
1: Sí, qué lástima que se nos acabó esta edición, pero bueno, me gustaría recordarles, tenemos el seminario el día 27 de agosto, el seminario de empresas sostenibles, para que se acerquen ahí a la página de Desarrollo Económico SLP y puedan ver toda la información y por supuesto, pues también revisar qué estamos haciendo en Puro Potosino Creativo. Muchísimas gracias a nuestros dos invitados el día de hoy, de verdad fue un gusto y espero que ustedes también lo hayan disfrutado mucho.
3: Mucho. Muchísimas gracias.
2: Y nos vamos a ir con una última pregunta. Rapidísima.
1: A ver.
2: ¿Tu canción favorita, Alex, y tu canción favorita, Mariana?
3: No, hombre, yo...
0: Bueno, ahorita me gusta mucho, ahorita como dice Mariana, son por modas. Ahorita traigo de moda otra vez a Maná, que lo traje a los 15
1: Por
0: años.
1: el mundial.
2: Es correcto.
0: Ajá, y fíjate, sí, creo que sí. Me tocó verlos ahí en el juego de México-Inglaterra.
1: Híjole.
0: Y Labios Compartidos
1: Sí.
0: es la que ahorita traigo. Que mis hijos están aprendiendo, por cierto.
1: Ah.
2: No dudes que al rato la estén dedicando, pero...
1: Saludos a tus hijos.
2: Saludos a tus hijos. Y tú, Mariana, ahorita 100% la yoga y tu espacio Recinto H.
3: Pero canción, así les voy a decir que más bien me he clavado ahorita, estoy oyendo el álbum de Rosalía completo.
1: Ah, muy bueno, el nuevo está buenísimo.
0: Está bueno, está bueno.
2: No, pues
1: Está
2: bueno.
1: muy versátil.
2: Muy versátil.
3: Muy padre.
1: Pero bueno, pues muchísimas gracias nuevamente.
2: ¿Verdad?
1: Y gracias a todos los que nos escucharon. No se pierdan la siguiente edición. Ya dimos ahí un spoiler de quién va a estar con nosotros. Pero bueno, escúchenos el próximo miércoles a las 2 de la tarde aquí por Magnetic FM.
2: Provecho, muchas gracias y nos vemos la próxima semana. Mariana, Alex, gracias. Este es su programa y nos vemos. Gracias.
1: Bye.
2: La sesión termina, pero la ejecución apenas comienza.
1: Sigue creando, sigue rompiendo el molde.
2: Nos escuchamos el próximo miércoles.
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4: 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Es la hora 15, un minuto. La temperatura 25 grados, 7 décimas. La humedad 38%. 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

0: Escuchan en directo una nueva ronda informativa de Radio Francia Internacional. En los controles está Didier Bleu. Hoy es miércoles 19 de agosto y comenzamos con los titulares.
1: Andreína Flores.
0: En Ucrania, el exministro de Defensa, Mikhail Fedorov, pidió elecciones presidenciales en medio de la guerra con Rusia, desafiando públicamente el mandato del presidente Vladimir Zelensky. El presidente Donald Trump suspende los aranceles de 50% que debía aplicar a productos canadienses a partir de hoy. La suspensión es solo por 3 días, mientras ambos países logran un acuerdo comercial. En Francia, el presidente Macron promulgó hoy la ley para ayudar a morir, que permite la eutanasia para determinados pacientes a través de un producto letal y bajo supervisión médica. Estos son los titulares de la jornada. Vamos ahora con el informativo, aquí en Radio Francia Internacional. Comenzamos en Ucrania, donde el exministro de Defensa, Mikhail Fedorov, llamó a elecciones presidenciales en medio de la guerra con Rusia, convirtiéndose en la primera figura política ucraniana en desafiar públicamente el mandato del presidente Vladimir Zelensky. Fedorov hizo el llamado a través de un video publicado en sus redes.
2: Democracia no puede ser заручницей России.
0: La democracia no puede quedar en manos de Rusia. Necesitamos un mecanismo legal y seguro para restablecer un proceso democrático pleno en Ucrania, incluso en medio de la guerra, dijo el exministro de Defensa. Recordemos que en Ucrania está vigente la ley marcial, lo que mantiene en pausa las elecciones presidenciales desde marzo de 2024, cuando debieron realizarse si el país no hubiese estado en guerra. Vamos a Kiev para entender la situación con nuestra corresponsal Emmanuel Schals.
3: En Kiev, en el Parque Mariinsky, muy cerca del Parlamento ucraniano, unas pocas decenas de manifestantes se concentraron. Algunos vinieron en apoyo de Mikhail Fedorov, mientras que otros mantuvieron una postura más neutral. Ana es intérprete.
4: La gente se concentró aquí no por Fedorov como presidente, sino por Fedorov como ministro de Defensa. La gente está aquí únicamente para pedir que el gobierno escuche al pueblo y para que haya diálogo.
3: Artem, ingeniero de radioelectrónica, escuchó las declaraciones de Fedorov, pero expresó su preocupación.
5: Por un lado, tiene razón al decir que una guerra prolongada destruye nuestra democracia, pero por otro lado, organizar elecciones es extremadamente difícil. Podría generar divisiones dentro de la sociedad y el desafío técnico que supone es considerable.
3: Desde hace más de un mes, estos manifestantes reclaman más transparencia por parte del gobierno, al igual que Fedorov, exigen una democracia más sana. Corearon "No somos rusos" y dejaron claro que no quieren que su movimiento sea instrumentalizado con fines de desestabilización de Ucrania, que ya se encuentra en una situación precaria debido a la guerra. Emmanuel Shaskiev, Radio Francia Internacional.
0: Gracias, Emmanuel. Y de Ucrania nos vamos a Medio Oriente. Irán ha lanzado nuevamente una advertencia a los países del Golfo. Cualquier apoyo al ejército estadounidense será considerado como complicidad con las operaciones militares contra Irán. Esto horas después de que Trump exigiera una vez más el desbloqueo del Estrecho de Hormuz, la vía marítima por donde pasa el 20% de las exportaciones petroleras del planeta. El memorando que firmaron ambos países para buscar un acuerdo de paz expiró este lunes. Nuestra colega Marianela Mayer conversó con Joseph Hage, analista político especializado en Oriente Medio y terrorismo, para analizar la situación.
6: Irán, cuando anunció su control sobre el Estrecho de Hormuz, la meta era que logre el barril de petróleo más de 100, 150 o 200 dólares. No les salieron bien las cuentas porque hay un desahogue petrolero que sea a través de Arabia Saudita, Emiratos. La meta de presionar la economía mundial está funcionando, pero no tanto.
0: ¿Y cuál es entonces el panorama?
6: Irán está haciendo todo lo que puede para beneficiar su posición en una supuesta negociación que no existe ya. Presidente Trump dijo que no hay ahora negociaciones entre los dos bandos. Anunció que iba a seguir el bloqueo para los puertos iraníes. Si vemos la situación militar económica en Irán, está muy débil. Así que le están cerrando Estados Unidos todas las puertas, esperando que hasta que se rinda. Yo dudo que se van a rendir, a no ser que pase algo adentro de Irán. Pero mientras que esté la Guardia Revolucionaria en el poder, el conflicto va hacia la reanudación de hostilidades más de que hacia un acuerdo pacífico.
0: Guerra militar en Medio Oriente y guerra de aranceles en Norteamérica. El presidente Donald Trump anunció la suspensión de los impuestos de importación de productos canadienses, impuestos que se elevaban al 50% y que debían comenzar a aplicarse a partir de hoy. Pero atención, la suspensión es solo por 3 días. Raquel Villaécija con la información.
4: Donald Trump ordenó el pasado mes la imposición de aranceles del 50% a diversos bienes canadienses al alegar un trato discriminatorio a productos estadounidenses como el alcohol, los automóviles o los lácteos. Los aranceles, que quedan de momento en suspenso, afectan a alrededor del 5,5% de las exportaciones de Canadá a Estados Unidos por un valor de unos 20.000 millones de dólares. Se aplicarían a productos tan diversos como el vino, los bastones de hockey o incluso el cemento. El anuncio de la suspensión se produjo después de las conversaciones entre Trump y el primer ministro de Canadá, Mark Carney, horas antes de la entrada en vigor de estas tasas. El pacto busca incluir un acceso amplio al mercado para los bienes estadounidenses y compromisos en materia de seguridad económica, dijo Trump. El enviado comercial de Trump, Jameson Greer, había denunciado que algunas provincias de Canadá han retirado productos alcohólicos estadounidenses para dar un mejor acceso al mercado a los productos de la Unión Europea.
0: A partir de este jueves, Liberia comenzará a recibir 1.200 personas deportadas de Estados Unidos tras firmar un acuerdo que forma parte del plan antiinmigratorio impulsado por el presidente Donald Trump. Según las autoridades, los deportados serán libres de salir del país cuando lo deseen o tendrán también la opción de solicitar asilo. Carlos Pizarro nos explica el mecanismo.
7: Tras haber deportado masivamente a inmigrantes durante los últimos meses a países como Sudán del Sur, Ruanda o República Centroafricana, esta vez le tocaría el turno a Liberia. El gobierno liberiano justificaba su participación como un gesto enteramente humanitario. Sin embargo, el país africano recibe apoyo financiero de Washington para fortalecer su propio sistema migratorio, además de registrar importantes incentivos económicos e indirectos como la extensión de visados para sus ciudadanos y millonarios fondos para su sector de salud. Según el acuerdo, serían 1.200 inmigrantes procedentes de Estados Unidos los que empezarían a aterrizar en Monrovia a partir de este jueves. Las autoridades locales señalan que los inmigrantes tendrían la opción de solicitar asilo en el país o abandonarlo cuando lo deseen. Activistas denuncian, entre tanto, que estas medidas violan el derecho internacional a dejar a los migrantes desamparados en países desconocidos y sin dominar el idioma local. El foco de la polémica radica en que estas deportaciones masivas se realizan de forma sorpresiva e involucran a personas que cuentan con órdenes judiciales de protección para no ser devueltas a sus países de origen por amenazas a su seguridad o a su vida.
0: Gracias a Carlos. Y Estados Unidos anunció sanciones contra la presidenta de la Corte Penal Internacional, la japonesa Tomoko Akane, acusando a la institución de estar politizada. La CPI y el gobierno japonés condenaron la decisión, que implica prohibición de entrar a Estados Unidos y congelación de activos en el país. El que sí aplaudió la medida fue el primer ministro israelí Benjamín Netanyahu, quien tiene una orden de arresto de la CPI. Nos vamos a América Latina, a Colombia. Ya ha pasado más de una semana después del potente terremoto que golpeó al país. Las cifras de víctimas han aumentado. 305 muertos, más de 4.500 heridos y miles de edificios destruidos. El país entró en la fase de remoción de escombros sin prácticamente posibilidades de encontrar sobrevivientes. En el departamento del Chocó, epicentro del desastre, el terremoto evidenció la desigualdad estructural que atraviesa la región, una de las más pobres del país. Nos lo cuenta Marianela Mayer.
8: Para el país es una tragedia, pero para el Chocó es una catástrofe.
9: Así lo define Nubia Carolina Córdoba, gobernadora del departamento del Chocó, epicentro del terremoto de magnitud 7,4 que afectó el 10 de agosto a poblaciones del Pacífico y la región cafetera de Colombia.
8: Este departamento tenía condiciones anteriores al sismo de altísima vulnerabilidad social, económica de la población, de altísima precariedad de las condiciones de vida mínimas para el desarrollo de la gente. Y eso tiene que ver mucho con la desatención histórica, con el abandono histórico del Estado colombiano en nuestros territorios que son mayoritariamente poblados por afrocolombianos e indígenas.
9: Una opinión compartida por Amir Chaverra, fundador del movimiento Cimarrón en el Chocó, defensor de los derechos de los afrocolombianos.
10: El terremoto simplemente lo que hizo fue hacer visible una brecha de desigualdad. Yo creo que el terremoto no encontró una economía sana, encontró una economía de una profunda desigualdad y una población que ya había tenido que desarrollar estrategias de supervivencia frente a un conflicto armado, frente a un desplazamiento, frente a una exclusión estatal. Y obviamente aumenta el riesgo que la emergencia produzca una pobreza adicional secundaria.
9: Según las autoridades, 29 de los 31 municipios del Chocó se vieron golpeados por el desastre. El departamento registró 13 muertos, 310 heridos y casi 44.000 afectados. Pero la vasta extensión del territorio, la escasez de rutas y la falta de profesionales especializados han dificultado las tareas de estimación de daños, que apenas alcanzan un 50%. Hasta ahora, se cuantifican más de 3.000 viviendas destruidas y casi 20.000 averiadas, además de 267 instituciones educativas afectadas. Para la gobernadora, es urgente pasar a la fase de reconstrucción.
8: Muy urgente reconstruir las escuelas del Chocó. Mientras otros lugares de Colombia pueden ir a virtualidad, nosotros no. En el Chocó no hay excedentes de vivienda. Y ahora al revés, hay déficit. Entonces realmente no es que las familias no puedan con un subsidio ir a buscar un arrendamiento, es que no van a encontrar viviendas para arrendar. Entonces esto hace mucho más urgente que comencemos cuanto antes la fase de reconstrucción. Es que estamos hablando de que el departamento del Chocó tiene los indicadores de pobreza multidimensional, de pobreza monetaria, de desempleo más altos del país. Así que realmente es una cuestión de tiempo, estamos contrarreloj, hay que comenzar cuanto antes.
9: Más allá de la reconstrucción, el Chocó deberá también hacer frente al histórico abandono estatal, marcado por la falta de acceso a servicios como la electricidad, la conectividad y las carreteras, que han obstaculizado una respuesta eficaz durante la emergencia.
0: Gracias a Marianela. Y en Francia, a partir de hoy entra en vigor la ley para ayudar a morir, que legaliza la eutanasia para determinados pacientes a través de un producto letal y bajo supervisión médica. En Radio Francia Internacional conversamos con Jonathan Dennis, presidente de la Asociación para el Derecho de Morir con Dignidad, quien saludó la decisión.
11: Estoy muy emocionado porque por fin esta lucha que lleva medio siglo encuentra una realidad en Francia. La ley ha sido promulgada. Pienso, por supuesto, en todas esas personas que lucharon por esta ley y que ya no están hoy con nosotros, que no fueron respetadas en lo que definían como su dignidad al final de la vida. Pero esto es solo un primer paso, ya que aún faltan los decretos de aplicación. ¿Cómo se llevará a cabo el acompañamiento en el marco de una ayuda activa a morir? ¿En hospitales, en residencias de ancianos, en el domicilio particular? Son definiciones sustanciales que tendrán que establecerse. Además, habrá todo un proceso de acompañamiento con la puesta en marcha de la comisión de control. Así que habrá grandes debates antes de que la ayuda activa a morir pueda convertirse en una realidad en nuestro país. Espero que sea a principios del año 2027.
0: Y así ponemos punto final a este resumen de RFI. Les acompañó Adriana Flores.
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15: Es la hora 15, 16 minutos. La temperatura, 26 grados, 7 décimas. La humedad, 36%.
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0: 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Es la hora 15:33 minutos. La temperatura 26 grados, 7 décimas. La humedad 36%.
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1: Es la hora 15:47. La temperatura 26 grados, 7 décimas. La humedad 36%.
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0: 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Es la hora 16 en punto. La temperatura 26 grados, 6 décimas. La humedad 36%.
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0: ¿Qué tal, amigos? Muy buenas tardes. Aquí con ustedes su amiga Maru Vilet. Muy buen provecho a quienes estén todavía comiendo. Y comentarles que el día de hoy tenemos el Día Mundial de la Asistencia Humanitaria. Se celebra también el Día Mundial de la Fotografía, que a mí me encanta tomar fotografías. Y yo creo que a todos los de Facebook nos encanta porque siempre estamos mandando o el platillo, o el viaje, o la familia, pero siempre nos gusta tomar fotografías, así que hoy celebremos la fotografía. Y también es el Día Mundial del Orangután, que en mi experiencia solamente a través de Chapultepec, Zoológico de Chapultepec, tuve una convivencia con un orangután y precisamente con una de nuestras anteriores invitadas, Marielena Hoyos Bastien, que estuvo con nosotros. Con ella llegué a ir al Zoológico de Chapultepec y en algún momento viajar en su vehículo con Toto, que todavía era un bebé chiquito y le tenía que estar dando su yogurt y su Yakult y sus Gerbers, y lo traía mimadísimo. Y de alguna manera sí me tocó convivir con esta especie tan singular, tan hermosa, que son preciosos los orangutanes, y pues sí fue una experiencia súper grata. Pero el día de hoy tenemos que platicar con un invitado especial que se dejó venir desde la ciudad de Querétaro, con una pequeña invitada también, que están aquí con nosotros desde la ciudad de Querétaro, del zoológico de Huamerú. Tenemos como invitado a Gabriel Niembro. Bienvenido.
1: Hola,
0: Gabriel.
1: Hola, buenas tardes.
0: ¿Qué tal? ¿Cómo estás? Bienvenida. ¿Tu nombre es?
2: Emilia,
0: bienvenida, Emilia. Emilia es la pequeña parte de Huamerú. De la pandilla Huamerú. Y aquí tenemos a Gabriel. Gabriel, cuéntame, ¿quién es Gabriel? ¿De dónde vienes? ¿Qué pasó? ¿A qué te dedicas ahorita? Uh-huh. Y después vamos a platicar la parte de cómo es posible que hayas decidido rescatar el zoológico de Huamerú. Primero, ¿quién es Gabriel?
1: Hola, yo soy Gabriel Niembro, soy empresario queretano. De hecho, viví aquí en San Luis Potosí. Yo soy, vendo carne desde hace muchos años y empecé con mi distribución de carne aquí en San Luis, y ya después me fui para Querétaro. Uh-huh. Y somos restauranteros, mi hermano Diego y yo somos los encargados. Bueno, nos quedamos con el zoológico, con el parque ecológico Huamerú, el año pasado. Pero somos empresarios restauranteros, básicamente. A lo que nos dedicamos es a la restauranteada.
0: Qué bien. Y, por ejemplo, después, ¿cómo fue que te diste cuenta de que Huamerú necesitaba el rescate de un inversionista y que querían hacer algo por echarle la mano a Huamerú y apoyarlos para poder seguir saliendo adelante?
1: Fíjate que Diego, mi hermano, es el que estuvo al pendiente de todo eso, y se fueron llevando las negociaciones hasta el punto en donde me compartió todo esto, y le dije, pues vamos a entrarle. Y es como empezamos ya con esta cosa de ver todas las negociaciones necesarias para poder hacer adquirir. Bueno, el parque nos lo rentan a nosotros, y es lo que estamos ahorita, la inversión que vamos a hacer, es para poderlo rehabilitar, ¿no? O sea, no, los animales no estaban mal, pero faltaba mano de obra, y es lo que estamos tratando de hacer ahorita.
0: Sobre todo dirección, creo yo, para poderlo seguir sacando adelante, porque muchas veces cuando se nos va la cabeza o el barco que...
1: Sí, fue un tema complejo.
0: El capitán que lleva el barco, necesitamos a alguien que lo vuelva a sacar a flote y darle esa dirección que se requería. ¡Qué padre! Y, por ejemplo, ¿qué animales son los que tienen ahí? A ver, platícame.
2: Jirafas, lémures, tigres, jaguares, bebés. Van a ser un hipopótamo.
0: ¡Wow!
2: Y hay muchos flamencos.
0: Pero aparte también tienen el ejemplar que todo mundo quisiéramos tener, porque digo, no es fácil, quiero decirles, porque yo en algún momento traté de sacar una investigación para poder ver si traíamos la posibilidad de traer un animal que ya nació con ustedes, que se llama...
1: ¿El capibara?
0: El capibara. El capibara es una especie padrísima. Dime padrísima. Que no le gustan mucho los niños. ¿O no te gusta el capibara? ¿Sí? ¿Más o menos? Ale quiere ir a ver el capibara, ¿verdad?
1: Están muy de moda los capibaras.
0: Ale, mi nieta, quiere ir a conocer los capibaras. Y
1: ahorita ya tenemos 5 ejemplares. O sea, nació... Teníamos una pareja que llegó el año pasado y acaba de nacer apenas un capibara, y tenemos otros 2 que acaban de llegar también ahí al parque.
0: Qué bien. Y por ejemplo, el parque, platícanos cómo está distribuido, cómo es, porque la gente que es de San Luis Potosí, que no conoce ni el de nosotros, sí, el Chiquití, que te puedo decir que van a ir a Querétaro, pero ojalá que algunos de los que nos escuchan tengan la intención de querer ir a Guamerú, a Querétaro, claro, nuestro parque hermano, y ahora más que nunca, porque coincidimos en directores, sí, y en nuestras pequeñas, que de alguna manera nos ayudan a codirigir.
1: A codirigir, claro. Sí, pues mira, ahorita actualmente el Guamerú está distribuido como lo recibimos, pero hay una área de oportunidad grande que es el safari, que son como 10 hectáreas que no están desarrolladas. Ahí queremos hacer lo que es un safari, o sea, aparte de los hábitats que ya están, que estamos rehabilitando todas.
0: ¿Qué tantos ejemplares, por ejemplo, tienen tigres, tienen leones?
1: Tenemos tigres, leones, jaguar, de felinos tenemos bastantes, hay bastante variedad, tigres blancos, leones blancos, león africano, jaguar, jaguar negro, leopardos, lince.
0: De los más importantes, el chimpancé.
1: Los chimpancés, también tenemos 4 chimpancés.
0: Que yo en algún momento llegué a ir cuando vivía el capitán Camacho, el capitán
1: Cuello.
0: Y me tocó que nos aventó una piedra, pero con un tino que tenía. Y yo me hacía más lejos, bravos. Y más lejos lo aventaba todavía.
1: Son bravos, sí. Te acercas y escupen y avientan piedras. Y sí, son cosas serias.
0: Son muy divertidos, por lo menos. Sí. Y que de alguna manera ayudan a que la gente también pues vean que los animales tienen sentimientos. Y si le dices, porque si le dices algo bonito, no te aventaba piedras.
1: Sí, no, también mandan besos. Depende lo que tú quieras.
0: Pero a mí me aventó la primera piedra sin tenerla ni de verla. Y le dije, ¡qué feo! ¡Uy! Nunca le hubiera dicho peor. Así, porque entonces era un coraje. Y dije, bueno, pues ya, pero fue
1: reconocen a la gente, ¿eh? O sea, la señora Fabiola, que fue hace poquito al parque, ella los crió desde niños, desde bebés. Y ella les da la mano y la agarra los cachetes y así, o sea, sí, tienen muy buena memoria.
0: Es una experiencia muy distinta el manejo de un zoológico al manejo de una carnicería o un restaurante.
1: Sí, totalmente.
0: Platícame un poquito, por ejemplo, en el caso de los animales, ¿cuál ha sido tu experiencia con los animales? ¿Desde qué edad tú conviviste con ellos? ¿Te gusta agarrarlos? ¿Les tienes respeto? ¿Qué pasa contigo?
1: En casa siempre hemos sido animaleros, ¿eh? Siempre ha habido mascotas, perros, gatos, hámsters, todo el tipo de animales, víboras desde chiquitos y así, teníamos en la casa, pero nunca a esta magnitud. Uh-huh. Hasta ahorita que nos hemos hecho cargo, digo, nosotros nos gustan mucho los animales, pero a cargo de los animales hay expertos. Ahí está Enrique Alejandro Mendoza, que trabaja con nosotros, es nuestro veterinario técnico. Él estaba desde antes ahí en Guamerú y él nos ayuda. Yo la verdad es que tomo las decisiones, pero me rodeo de la gente que sabe de ese tema. Y me he ido empapando de todo. O sea, hay cosas que pues vas aprendiendo y tienes que hacer. O sea, pasan cosas diario pasa algo en el parque, diario hay algún animal que hay que curar, diario hay un animal que hay porque pues luego están juntos, se pelean y o sea cuando, por ejemplo, entre los gamos, como es una manadita grande, pues hay gamos que se pelean y pues hay que curarlo y todo. O sea, así pasa, diario hay algo. Tenemos 4 veterinarios en piso que son los encargados de tener a todos los animales bien y hacer toda esa toma de decisiones que al final recae sobre nosotros, pero bueno, viene acompañada de un experto que nos puede ayudar.
0: Sí, no, y sobre todo la experiencia de Alejandro, que tenemos el gusto de también compartirlo, sí, y tenerlo también de repente con nosotros apoyándonos en lo que nosotros ocupamos. Su sapiencia es enorme. Es una persona muy preparada, ya lo he tenido aquí en entrevista y pues aparte lo conozco de muchos años. Y de verdad que es una persona muy valiosa, por eso no se la pensamos soltar definitivamente. No. Seguiremos compartiéndolo.
1: No, es muy valioso, el dog es muy valioso.
0: Sí. Ambos para seguir aprendiendo, porque claro, él es una persona de verdad que aparte de que sabe y conoce acerca del manejo de los animales, a quienes lo conocen saben que les gusta compartir y no es una persona egoísta que te diga, no veas la fórmula tal, no, al contrario, es una persona.
1: No, ve mucho por el parque, no lo hace muy bien él.
0: Y te recomienda muchas veces que sí y que no, y que funciona o que no funciona. Y es algo que me gusta muchísimo de su trabajo. Buenísimo. Y por ejemplo, en el caso de área educativa, ¿qué tienen en el área educativa?
1: Fíjate que en eso apenas estamos ahora, así que Empezamos con la remodelación del parque, rehabilitando baños y rehabilitando lo necesario para poder recibir a un mayor número de personas. Pero nos falta todavía ese tema de que estamos ahorita, espero para este año o el que entra, poder ya tener un área destinada, así como la que tienes acá en tu parque, en el Zoológico de Mezquitic. Está padrísima esa área. Es algo que nosotros todavía no tenemos en Guamerú. Sin embargo, sí hacemos con los veterinarios algunas pláticas o recorridos guiados de educación ambiental, pero no como tal, no tenemos un auditorio.
0: Ajá. Ah, ok. Y fíjate que yo me acuerdo que hace tiempo empezaban a hacer algo del museo porque tenían como unas vitrinas.
1: Sí, sí tenían, en donde cosas. Eso ahora lo convertimos en unos baños, pero porque faltaba, ya iban demasiadas personas, entonces hay que darle servicios a todas esas personas. Pero sí, la idea es todo eso que tenían, ellos ya tenían las vitrinas con huevos de diferentes aves, con varias cosas de educación, pero no ahorita vamos a hacer nosotros ese auditorio para poder llevar algunas exposiciones. Lo que tenemos ya en puerta son por medio de ¿cómo se llama? De los unos gogles de
0: ah, sí, para verlo como en tercera dimensión.
1: Ese ya estamos ahí en pláticas de poder meter un área donde esa va a migrar, puede ser desde un acuario y pueden ser varias cosas. Eso es ahorita lo más próximo que vamos a meter es eso.
0: Pero no Guerra de las Galaxias ni
1: es todo de educación ambiental. Bueno, y todo
0: vamos,
1: eso.
0: Vamos a ir a un corte, no sin antes decirles que les mandamos saludos a todas las personas que están en el curso de rescate y reubicación de fauna silvestre en proyectos de impacto ambiental, con quienes estoy compartiendo todas las noches un curso a las 8 de la noche. Así es que les mando un beso enorme y pues aquí seguimos. Vamos al corte.

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1: Es la hora 16:15. La temperatura 27 grados, 7 décimas. La humedad 34%.
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0: oídos agudos como tigre, león y jaguar. Regresamos. Esto es Entre Pelos, Plumas y Escamas. Bueno, pues ya estamos de regreso y pues básicamente seguir conociendo cómo estamos en Guamerú. Guamerú está en Querétaro, es un zoológico privado, es particular, al igual que el zoológico de Mezquitic. Pero, por ejemplo, ¿a cuánto de distancia está Guamerú? ¿Cuánto está cobrando el acceso Guamerú? ¿Cómo está?
1: Cuéntame. Mira, el acceso de adultos es de 220 pesos y el de niños es de 150. Ajá. Y estamos a 13 minutos de Los Arcos. O sea, ahorita de regreso se hace un poco más por el tráfico que están arreglando, pero de Los Arcos a Guamerú haces entre 3 y 14 minutos. Está relativamente muy, muy cerca.
0: ¿Qué está a las orillas de
1: Querétaro? Está en la carretera más transitada, es la carretera que viene de la carretera México hacia Bernal o al aeropuerto. Todos los que van a la ruta del vino y del queso pasan por ahí.
0: Entonces, todos los que vayan por la ruta del vino y del queso pueden pasar antes a Guamerú y luego ya después se siguen el recorrido y les mandan saludos de mi parte, por favor, al director, porque de seguro va a andar ahí atendiéndoles. Claro. Y a los potosinos nos va a ayudar a darnos luego una atención especial para todos los que vayan en diciendo que nos escucharon en Magnética.
1: Claro, ahí les haremos un descuento.
0: Eso esperamos.
1: Con su credencial de lector de San Luis Potosí.
0: Eso, y sobre todo conste que tiene que decir que lo escucharon en Magnética para que puedan acceder y estar ahí con nuestro director. Y a ver, platícame más, en el caso de Guamerú, me está diciendo, ahora está yendo más gente. ¿Qué hizo que la gente volviera a ir a Guamerú? O sea, ¿por qué se incrementó esta cantidad de gente?
1: Pues mira, la verdad es que hemos invertido en la infraestructura del parque. Ya lo puede recorrer todo con una carriola. Antes la gente se quejaba de que llegaba así mucho pedazo era de terracería y así. Entonces, ahorita ya todo el parque se pavimentó, los senderos, no todo, pero los senderos por donde puedes caminar, y quedaron muy bonitos. Y la verdad es que estamos remodelando las hábitats. Ya hay también unos espacios más de sombra, porque antes la gente se quejaba mucho de la sombra. El parque era muy bonito, la verdad es que no estaba mal, pero ahora tiene ciertas comodidades que la gente ha ido agradeciendo. Y por eso yo creo que cada vez van más personas. O sea, la verdad es que está a gusto. Y ahorita la idea es ponerle más restaurantes y más atracciones para que la gente pueda permanecer más tiempo en el parque. Es lo que nos hace falta, no sé, ponerle algunas... queremos hacer ahorita dos salones de fiestas, porque mucha gente nos pide, oye, es que quiero ahí partir una piñata, pues no hay dónde. Entonces ahorita vamos a hacer dos salones de fiestas y una granjita para que también cree más permanencia en el recorrido de ahí del parque.
0: Muy bien, y por ejemplo, para los niños, ¿qué áreas te han gustado o sabes que les gustan más a tus amigas y a tus amigos de allá?
2: Los capibaras, los juegos.
1: Sí, es que hay un área de juegos nueva que pusimos. De hecho, nos la vendió una persona aquí de San Luis Potosí. Son fabricantes de juegos de aquí de San Luis. Los Salman, ellos nos vendieron.
0: Ah, qué bien. Perdón.
2: Yo creo que los flamencos también. Ah.
0: Que por ahí me dijo un pajarito que los flamencos ahora están mucho mejor, más bonitos, más sí, con su color más fuerte.
1: Sí, sí, sí, ahorita están muy rosas, la verdad están padrísimos. Es en base a la alimentación. Tú que tienes el parque, debes saber, la alimentación de Masuri es básica para ellos. Sí. Cuando llegamos les daban de comer cierta dieta, pero no alcanzaban los pigmentos necesarios para estar. Ahorita están padrísimos, están rosas, parece que los pintamos en la mañana, pero no, ya están así.
0: ¿Hace cuánto tiempo viviste aquí en San Luis?
1: Yo viví en San Luis del 2004 al 2009.
0: ¿Y eres familiar de Ana Bárbara? Porque vi que eres también alcalde.
1: Ah, sí, soy alcalde, pero no, nada que ver.
0: Ah, bueno. Oye, bueno. No, pero por ejemplo, en el caso ya de los flamencos de aquí de San Luis, ¿no te tocaron tampoco?
1: No,
0: aquí hubo una casa muy conocida hace muchos años que tenían flamingos en una pila afuera del jardín.
1: Y ¿pero la Casa de la Cultura no?
0: Por la casa, no, por el el centro de convenciones por el Potosino Chico.
1: Pero yo no recuerdo eso, ¿eh? ¿No? O sea, yo vi en el 2000, del 2004 al 2009 más o menos.
0: Ah, entonces 2010. No, era un recorrido célebre de los potosinos, pasar por esa casa, los que tenemos cierta edad, sí. Y pasar por esa casa y ver esos flamingos ahí en el jardín.
1: Padrísimo,
0: sí. Y era un espectáculo, realmente sí. Para todos nosotros que tuvimos la posibilidad de verlos ahí, era un espectáculo, pero también tenerlos no es nada fácil, es muy complicada.
1: Sí, son muy delicados.
0: Su cuidado, su alimentación y pues el manejo de ellos básicamente.
1: Sí, son muy frágiles. Las patitas son muy frágiles, o sea, no, sí tienen su grado de dificultad.
0: ¿Y de los animales más grandes que tienes?
1: La jirafa, tenemos jirafa, nació una jirafa, el hipopótamo, está por nacer. Nació una jirafa un día antes del cumpleaños de Emilia, el 28 de noviembre del año pasado, nació una jirafa, se llama Sana. Y los hipopótamos de los grandes y los búfalos cafre, que también son bravos,
0: sí.
1: Esos yo no los conocía tanto, pero... Tuvimos ahí ahorita un temilla ahí, se querían medio salir, son muy bravos.
0: Fíjate nada más, no, pues es que también los animales siempre tienden a hacer pues, ciertos comportamientos y que tenemos que tratar de cuidarlos, ¿verdad? Pero casi por lo general, y gracias a nuestros médicos, y gracias a nuestros planes, y gracias a nuestras instalaciones, los animales se pueden contener y darles un excelente...
1: Sí, el plan de manejo es importante, es muy, muy importante.
0: Muy, muy importante. Y, por ejemplo, en el caso de las autoridades, ¿cómo manejan ustedes con el gobierno ahorita su relación?
1: Pues tenemos buena relación, tratamos de tener todo en orden. Tenemos muchas revisiones del parque actualmente y desde el año pasado hemos tenido a las autoridades ahí al pie del cañón revisando ciertas pues gente que va y que nos le ha solicitado a los encargados revisarnos y estamos subsanando pues todo lo que se tiene que hacer, o sea, hay cosas que nos piden y pues se realizan y se presentan y le seguimos para adelante.
0: Porque tengo que decir que le mandé a nuestro amigo Mauricio Curi, le mandé el link, le dije vamos a estar en Magnética para que nos escuches,
1: eso,
0: porque cuando yo me enteré que iban a salir a apoyar al zoológico y que se hizo una noticia nacional, inclusive fue viral, nosotros, yo en lo personal felicité al gobernador de Querétaro por el hecho de haber intentado hacer este proyecto de rescate y de impulsarlo, porque creo que fue lo que dio pie a que pudieran ustedes participar en
1: esta totalmente, en esta recuperación. Sí, fue un tema mediático cuando se vino la revisión del Guamerú, que nosotros estábamos ya en las negociaciones, pero todavía eso aceleró un poco porque pues teníamos que entrar a darle para adelante, pero no fue algo que nosotros hubiéramos planeado. La verdad es que se venía más al tiempo más adelante, pero ese tema mediático aceleró las cosas y fue cuando cerramos 30 días el parque e hicimos una limpieza y un plan de acción de 30 días.
0: Uh-huh.
1: Y después de eso ya abrimos el parque y nos seguimos con todo. Y el apoyo de las autoridades ha sido bueno, el gobernador nos ha apoyado, o sea, han estado al pendiente, han estado ahí todos, la verdad, al pendiente, y nosotros hemos tratado de hacer y subsanar todo lo que se tenía que hacer, ¿no? Nos hicieron varias observaciones, las cuales se arreglaron y se hicieron, y ahorita pues vamos a seguir arreglando el parque, los hábitats de los animales para que estén mejor, ¿no? O sea,
0: ¿y estás de acuerdo que los zoológicos necesitamos el apoyo de la gente, no la crítica destructiva?
1: La verdad es que nosotros como empresarios hacemos lo mejor que podemos.
0: Claro.
1: O sea, yo estoy ahí para sumar y sí tenemos retractores que van y nos pues la verdad es que van a molestar y yo prefiero que vayan a apoyarnos, que me a diga, destruir, "Oye, en vez de quiero venir a que no, vente a ayudar, dime qué hábitat quieres que remodelemos y cómo lo podemos, hacemos una campaña en conjunto, porque yo lo único que estoy haciendo con Diego, mi hermano, por Guamerú y es apoyar para que esté mejor. A nosotros nos gusta que a tanto el estado como Diego, mi hermano, él le encantan los proyectos difíciles, le gusta, sí. O sea, le gusta estar ahí, agarra proyectos muy muy muy muy muy importantes y los lleva adelante muy cañón. Entonces, ahorita la idea es seguir adelante, pero sí hemos tenido conflictos. Tenemos muchas revisiones, pero pues esperemos poder todas arreglarlas y que esa gente que quiere pues quejarse, mejor que venga a apoyar.
0: Eso sería interesante. Miren, desafortunadamente, y como lo dice ahorita Gabriel, nosotros recibimos constantes críticas, pero no constructivas, que eso es lo importante, que cuando una persona construye, cuando te dicen, oye, vi que le hacía, te voy a poner un ejemplo, nosotros teníamos un grupo que les dicen los bicheros, y los bicheros decían, oye, ¿nos dejas arreglar el albergue de las víboras? Y yo nunca dije no, dije, adelante, bienvenidos, claro, porque eso nos va a servir para sumar, no para restar. Pero hay personas que, lejos de hacer eso, van al zoológico, recorren las instalaciones, estoy ahí yo a la salida, no me dicen absolutamente nada.
1: Y después se
0: queda. Pero después llegan y pum, en redes sociales, ay, pobres animales, vi esto y que no sé qué. Y dices, oye, estaba yo ahí, nunca me dijiste la observación para corregirla en el momento, para que no pasen 15 o 20 o 2 meses, para que después el animal pues ya tuvo 2 meses de esa situación, ¿no?
1: Yo creo que es muy difícil darle gusto a todas las personas, pero pues yo, o sea, no es imposible, más bien, darle gusto a todas las personas, como dice, oye, yo lo vi, pues me hubieras dicho en el momento y lo podemos hacer, porque también pasan cosas de en el momento que nos han subido una foto, que mira, es que el cocodrilo tiene basura. Oye, le aventaron en ese momento y tomaron la foto. No, tampoco, o sea, el parque se recoge diario. Tenemos nuestros encargados. Deja de los veterinarios. O sea, tenemos la gente, los keepers que se encargan de darles de comer y de limpiar los hábitats, además de los veterinarios. Entonces, es un parque pues, relativamente chico, pero lleva su mano de obra y todo eso, y tratamos de tenerlo lo mejor posible. O sea, siempre vamos en pro de hacer las cosas lo mejor posible. A nosotros nos gusta que las cosas estén bien. Y es lo que esperamos. Ahora, la crítica pues siempre va a existir, y, sí, y esperemos pues que ser del agrado de más, que seamos de más agrado que más quejas, ¿no?
0: Así es. No, y la crítica siempre, señores, señoras, señoritas y seños que hay por ahí, les vamos a pedir, háganoslo saber, porque a nosotros nos suma, a nosotros podemos corregir algunos errores, podemos ayudar, no hace falta el denostar, porque luego llegan en las redes sociales y llegan y ¡pum! ¡Miren! Y yo hice esto, ¿y por qué no lo dijiste cuando estábamos ahí? Porque, y luego me ponen, hace poquitito me pusieron un comentario que decía, vieja gorda, y la vi en el palenque, tengo años de no pararme en un palenque, y no me paraba en el palenque por la pelea, me paraba por la variedad, que era lo que me traía, ¿no? Claro. Pero muchas veces las personas no tienen esa, quieren el protagonismo más que el haber ayudado, porque pudieron haber ayudado en el momento y haber hecho el señalamiento en el momento, claro, y en ese momento se corrige, pero no 5 meses después o 3 meses después o 15 días después, cuando ya pasó y que ya a lo mejor ya hasta se solucionó, y ellos quieren hacerlo público porque quieren sus momentos de protagonismo, ¿no? Entonces, pues vamos a ir en un abrir y cerrar de alas a un corte comercial y volvemos.
1: Ok.
3: 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Es la hora 16:31. La temperatura 27 grados, 7 décimas. La humedad 34%. 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
4: Sonidos de México. La música no siempre se explica con palabras. El free jazz nació como una exploración sin reglas, improvisación pura, sonidos y silencios que se construyen en el instante. Era resistencia cultural en un país marcado por la represión. Las mujeres, reducidas en su mayoría al papel de cantantes, empezaron a reclamar su espacio como instrumentistas. Pianistas como Olivia Revueltas y Ana Ruiz demostraron que la creación libre no tenía género. Los 90 abrieron paso a la experimentación electrónica y multimedia. Y con el nuevo siglo, más mujeres improvisadoras asumieron un rol protagónico en la escena. El free jazz, la improvisación y la música experimental siguen siendo un acto de resistencia. No hay competencia, no hay primeros lugares, solo una búsqueda incesante por expresar lo que no cabe en palabras. Un lenguaje inventado en el momento que nos eleva al terreno del arte.
0: 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Regresamos. Esto es Entre Pelos, Plumas y Escamas. Pues ya estamos de regreso y no sin antes comentarles. Fíjense que nos están mandando aquí muchos saludos. Aquí está de parte de Carla, Guamerús, un gran lugar. Beatriz Parra, padrísimo. Graciela Díaz, saludos. María Esther Torres, felicidades. Beatriz Parra, han hecho una gran labor y va súper bien. Bueno, va súper, vayan, comenta. Uh-huh. Entonces, pues miren, de verdad que yo sé que va súper bien. Yo sé de muy buena fuente, porque mi médico veterinario dice que ha sido un cambio, Alejandro, nuestro sí, médico veterinario, ha dicho que ha habido un cambio muy bueno, muy propositivo, muy positivo, que las instalaciones se han visto mejoradas y también la alimentación de los animales. Él me ha dicho, Maru, créeme que la alimentación ha cambiado, los animales se ven fabulosos, sí. Ha hecho que esto esté yendo cada vez más gente. Y eso es muy bueno, qué bueno.
1: Tenemos mucho nacimiento también, entiendo que es gracias a la alimentación.
0: Claro.
1: Sí, sí le hemos cambiado, pero sí nos nacen muchos animales.
0: Así es, sí, sí hemos visto los cambios, no lo he ido a recorrer nuevamente, ya lo fui a hacer muchos años, fui cuando vivía todavía el Capitán Cuello, pero tengo un tiempo que me gustaría volverlo a ir a recorrer y recorrerlo nuevamente y contigo ver las novedades y que igual la retroalimentación, así como claro, ayer tú fuiste, sí. Ahora me toca a mí ir.
1: Sí, la invitación está abierta, ya no más cosa que tú digas qué día y por allá nos vemos.
0: ¿Qué otros zoológicos conoces?
1: Pues yo conozco, hemos ido ahorita últimamente al de León, al de Guadalajara, a Xempal en Monterrey, a La Pastora en Monterrey también, el tuyo, el Mezquití, que acabo de ir, uh-huh. Y Santuay ahí en Querétaro también lo conozco, Santuay de México, creo que son esos a los que hemos...
0: ¿Y de otros países?
1: Ah, también el African Safari, padrísimo, African, sí. Me encanta, está... O sea, es como uno de los lugares a donde queremos llegar, está padrísimo, lo hacen muy bien, tienen las instalaciones perfectas y acá lo que tenemos, lo que pasa es que sí son muchas horas de trabajo y de horas hombre para poder tener los parques así.
0: Claro que sí, ¿y en otros lugares, en otros países?
1: En otros países hemos ido al de, no me acuerdo si al de San Diego, ¿a qué otro zoológico hemos ido, Emilia, tú?
2: Al de Monterrey.
1: Al de Monterrey.
0: Desde Monterrey. Este país. ¿Pero en Estados Unidos?
1: No, ¿eh?
0: Bueno, pues entonces lo vamos a ir a visitar, sí. A conocer otros. Digo,
1: ¿vale? Me acaban la pena de recomendar uno que no es de San Diego, el de Los Ángeles. Otro, una persona me recomendó. Kiko, mi primo, me acaba de recomendar uno que está padrísimo. Me dijo, tienes que ir aquí. Ajá. Pero sí, tenemos mucho trabajo en el de acá, entonces. Pues,
0: claro, ¿no? Y aparte siempre vale la pena conocer otros porque claro. Nos permite comparar y ver qué podemos hacer o poner. A mí me tocó conocer el zoológico de Inglaterra. Un zoológico, que lo que me encantó ahí fue el vivario, que era un lugar de los insectos, que era puras vitrinas y tenían un día de campo y había unas hormigas comiéndose el sándwich del día del campo. Uh-huh. Luego había el porcito de la cocina y estaba lleno de cucarachas, entonces donde se escondían las cucarachas y todo lo que era de insectos nos enseñaban cómo era que...
1: Cómo vivían la vida real.
0: Vivían la vida real, los saltamontes comiéndose el campo y eran como escenografías. Okay. Montadas para que tuvieras la vida de esos animales en tu casa o en el campo.
1: Okay.
0: Y era algo muy interesante, diferente. ¿Sí? Entonces siempre ir a conocer otros zoológicos, claro. O inclusive museos, te sirve muchas veces para tomar ideas de qué puedes llegar a hacer o a formar en tu propio zoológico como para poderlo hacer como que sea diferente.
1: Claro.
0: No. En tu opinión, ¿cómo viste nuestro museo, por ejemplo?
1: Padrísimo. No, el museo de aquí del zoológico tuyo de Mezquití, que está increíble. increíble. O sea, es, como dices, pues para las escuelas y para todo eso, toda la colección que han llevado ahí de diferentes cosas, no nada más del tema animal.
0: Sí, yo me acuerdo que por ahí comenzaban, cuando yo fui aquella ocasión, comenzaban a formar apenas su museo. Sí. Y me acuerdo que tenían un cráneo de hipopótamo, que era así como, dije, ¡ay, wow!
1: Sí, o sea, ahí tienen todos esos cráneos, todavía los tenemos, y pues la idea es rehabilitarlos y poderlos exhibir.
0: Y si no, pueden donarlos al Zoológico Mezquitic.
1: Sí, sí, también. No,
0: fíjense que les puedo decir que ahora que tengo el gusto de conocerlo, y además de que estamos tan cerca, yo creo que podemos hacer proyectos de hermandad en conjunto. Claro. Y ver el día de mañana cosas que puedan fortalecer nuestras instituciones, ya que somos ambos particulares y podemos hacer, obviamente, proyectos como que más, con más fuerza, e impulsar que la gente visite los zoológicos. Realmente los zoológicos tienen un potencial muy grande, son instituciones que realmente nos cuesta trabajo sacarlas adelante. Sí. ¿Tú qué harías en un momento dado? ¿Qué le sugerirías a la gente? ¿Por qué sí ir a los zoológicos?
1: Pues mira, básicamente nosotros cuidamos a los animales y dependemos de que la gente vaya para poderles dar la alimentación que les damos, los cuidados y todo eso. Nosotros hemos trabajado en remodelar todo esto también con parte de todo lo que entra de ahí. El dinero que entra a Guamerú se vuelve a invertir en Guamerú, y además se cuidan los animales. O sea, la alimentación pues depende de eso. O sea, y ahorita que he visto el negocio como está, o sea, ¿cómo tienes que hacerlo? Pues es que en las épocas flacas, pues hay que guardar. Cuando ahorita en vacaciones que va la gente, pues ahí provisionamos y compramos más pastura y podemos hacer todo para poder tener a los animales el tiempo que no es temporada grande para nosotros, tener algo de recurso para poder seguirlos manteniendo. Porque sí, cuesta.
0: Claro, de que cuesta y bastante. Sí. Por ejemplo, como comentario les puedo decir, la alimentación de un león macho son sobre 8 kilos de carne, y son 4 en la mañana, 4 en la tarde, y para poderlos mantener.
1: Totalmente.
0: ¿Cuántos ejemplares de leones tienes,
1: sí,
0: tú?
1: Sí, nosotros tenemos cerca de 12 leones, han de ser unos, dijo, no traigo el dato exacto, ahorita eso sí no lo había estudiado, pero de tigres tenemos unos 14 tigres, muchísimos. 12 leones, jaguares y todo eso. Y, o sea, yo creo que en felinos debemos de tener unos 45, 50 felinos, de grandes felinos. O sea, porque pues un lince pues no come tanto, ¿no? Claro, o sea, come poquito, pero los tigres y los leones y los jaguares son, como dices, de 6 a 8 kilos diarios.
0: ¿Elefante tienen ustedes?
1: No, elefante murió hace 5 años, sí tenían. Ah,
0: okay. Sí tenían.
1: Pero hace 5 años ya que murió, hace mucho. Yo sí lo conocí, pero por visitar el Guamerú, pero ya no me tocó cuando llegamos nosotros.
0: Pero exactamente, ya no.
1: Ni el rinoceronte también.
0: Es que también hay que tomar en cuenta, y muchos de los animales tienen un periodo de vida, igual que los perros, igual que otros ejemplares, y no necesariamente.
1: Nosotros tenemos un león blanco geriátrico que ha sido causal de muchos problemas, porque pues le toman la foto donde el león está flaco, pero es un león que es geriátrico, y estuvo enfermo. Ahorita ya se ha repuesto, bendito sea Dios, pero es el que más nos ha pegado.
0: ¿Cuántos años tiene?
1: Híjole, no traigo el dato exacto, pero ya más bien sé que le quedan pocos años de vida, muy pocos, porque ya está muy grande.
0: Pues muchas veces pasa, nosotros nos ha pasado también, y el mono que más tiempo nos duró fue 33 años.
1: 33.
0: Entonces fue un macaco que era hermoso, pero obviamente tienen un periodo de vida, y que haya vivido 33 años en cautiverio, para mí sí fue un gran logro. Y pues obviamente, ¿qué más hubiéramos querido que continuar con la misma especie? Pero va siendo una rotación, y a veces los zoológicos tienen que tener, desafortunadamente antes a nosotros nos funcionaba mucho que los circos te dejaban los animales que ya no pueden seguir teniendo, entonces eso reoxigenaba las líneas
1: de sangre
0: de los animales y ayudaba a evitar la consanguinidad. Ahorita es más complicado poder lograr hacerse de un ejemplar. Ahorita nada más porque hay un tema de repente de que hicieron cateos en casas y esos animales nos están ayudando ahora, a diferencia de los circos. Ahora son, ¿quién se queda con el león que se decomisó en tal casa de tal lugar, ¿no? Sí. Y esos cateos nos han enriquecido y han ayudado para evitar la consanguinidad. Ahora es otra versión diferente.
1: Claro.
0: Cuando antes en realidad esa función la cumplían mucho los circos, aunque ya no se los permitían. ¿Qué opinas tú con relación a la cantidad de animales que reciben ustedes en custodia? ¿Qué tanto te representa en gasto el mantenimiento y cuidado de ellos?
1: sí, pues, sí representa. Nosotros, Profepa nos ha llevado varios animales que, como dices, de cateos o así, y pues nosotros somos encargados de tenerlos bien, de darles su alimentación, de tener sus veterinarios y todo eso, pero sí somos, o sea, pues creo que los cuidamos bien y nos han llevado varios porque pues no hay a dónde más llevarlos.
0: Así es. No, sí. Y ahorita yo estoy tomando un curso que es sobre liberación de ejemplares y rehabilitación y reubicación. Okay. Y no es fácil, porque mucha gente dice, ay, pues llévenselo al zoológico. Sí. Oye, espérame, es que aparte del presupuesto que yo tengo que generar para la alimentación de los animales, ahora hay otro presupuesto adicional para la recuperación de animales que me los traen enfermos, lastimados, y que no siempre los hay. Y tristemente, por eso mi programa se llama Entre Pelos, Plumas y Escamas, porque la intención es que la gente voltee a ver que no son todos los animales del mundo perros y gatos y ya. Sí. Porque desafortunadamente los programas que hay de gobierno, estatal, municipal, etcétera, por lo general van enfocados al rescate de perros y de gatos, al buscar cómo darles mejor mantenimiento, cuidados, pero muy poco voltean a ver a la vida silvestre y a la vida exótica, ¿no? Que esos son animales que, los exóticos, pues los que están de los rescates, y de los silvestres, los que se encuentran lastimados en las carreteras, claro, en las obras, en alguna casa que están construyendo, y de repente, ¡ay, se me metió una víbora ahí! ¡Ay, se me metió una zorra! Sí, sí, sí. Y ¡ay, se metió algún otro animal!, ¿no? Y esos animales muchas veces no buscan, ahora ya se ha diversificado mucho la atención o la intención de gente de rescatar animales, pero se olvida que existen gente con experiencia de detrás muchos de años, todo esto, claro, que seremos muy criticados porque mucha gente no nos quiere por el tiempo que hemos tenido el zoológico, pero que deben de entender que no necesariamente la chavita que le gusta mantener o cuidar un ejemplar X va a ser la experta en el rescate, ¿no?
1: Claro.
0: Y buscar también la atención para con los niños, que muchas veces los niños son el futuro en la educación ambiental y en el cuidado de los ejemplares. O sea, ¿te ha tocado cuidar algún animalito o no?
2: Sí.
0: ¿Cuál? A ver, platícanos.
2: Un tigre.
0: ¿Un tigre? ¿Y le diste, tú le dabas de comer al tigre?
1: Sí.
0: ¿Tú le dabas el biberón? ¡Vámonos!
2: Su mamá la dejó cuando nacieron sus hermanos. Siempre dejaba el tigre al lado.
0: Entonces, fíjense, ya también a Ale, su mi nieta, le ha gustado mucho el manejo de los animales, y también es su favorito. Llega ahora que tuvimos, sí, a Zacahuil, le dábamos el biberón y me decía, abuela, déjame darle el biberón a Zacahuil. Zacahuil es un changuito, un mono araña que tenemos en el zoológico. Ajá. Y que ya lo llevé al zoológico, ahora sí a reincorporarse al grupo de los otros monos, que ya después les mandaré fotos para que vean que ya está con el resto de los monos araña. Pero que es un proceso, o sea, el proceso es primero el cuidado de los animales con la atención necesaria, porque no es fácil tener un tigre.
1: No, es muy difícil. De hecho, o sea, ese tigre nacieron cuatro, y ese tigre, él tiene un mal en una patita, y la mamá separaba a los tres y ese lo dejaba, y cuando llegaba a comer ya también se cambiaba de lugar y cambiaba a los tres que estaban bien. Uh-huh. O sea, la selección natural es muy importante. Y no, los veterinarios se dieron cuenta y lo tuvimos que hacer a mano, y sobrevivió. O sea, Fu se llama, y está vivo y sobrevivió, ha hecho, o sea, lo cuidamos nosotros, costó mucho trabajo, porque pues cuesta mucho trabajo.
0: Y dinero, porque y la leche, dinero, la latita es KMR.
1: Cuesta $1,000 o 1,000 y cachito, y se toma una muy rápido, pero además el cuidado es como un bebé, les tienes que dar de comer cada 3 o 4 horas, y a la madrugada pues había que darle, y se despierta, y luego te hay que estimularlo para que haga del baño. Así, o sea, es. No es un tema, o sea, llevarlo, o sea, que Fu haya sobrevivido, para nosotros es un gran logro, y luego pues también una gran crítica, ¿no? Porque dicen, oye, es que traían a un tigre, pues sí, porque la mamá, o sea, no iba a vivir el tigre.
0: Sí, porque digo, siempre se ha hecho la crítica como de que el que estén manipulando los animales, sí, no debería de ser, y luego sacan en redes y sacan críticas a través de las redes sociales, que no deberían de darse ese tipo de sí, contacto, total. Cuando nosotros, yo difiero totalmente de eso, porque al final también eso nos permite a nosotros tener una cuota de recuperación para el mantenimiento de los animales, y eso puede ser algo muy productivo. Vamos a ir a un corte y regresamos en un tris.

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1: Es la hora 16:47. La temperatura 27 grados, 7 décimas. La humedad 34%.
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3: 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Regresamos. Esto es Entre Pelos, Plumas y Escamas. Pues ya estamos por concluir nuestro programa, pero vamos a hacer los últimos minutos para poder dejar algunas cosas que nos quedan pendientes. Todavía, ahorita todavía no. Vamos a hablar ya para finalizar. ¿Qué nos recomiendas del zoológico de Wameru? ¿Qué vamos a hacer en estos últimos minutos que nos quedan de aire? ¿Qué nos vas a recomendar para que la gente vaya? ¿Hay visitas de grupos? ¿Tienes descuentos para escuelas?
4: Sí, tenemos los pases grupales a partir de 35 personas, ya sean familia o instituciones o empresas o todo eso tiene un descuento especial del 20%, me parece. Y pues que vayan a conocerlo. Está padre ya de tener. O sea, ya hay algo de propuesta gastronómica. Ahora tenemos unos food trucks ahí que están dando servicio toda la semana. Y tenemos nuestra fuente de sodas todavía muy pequeña, pero esperemos ya pronto poder hacerla más en forma y tener ya los restaurantes afuera. Pero actualmente, pues que vayan a conocer el parque, que vayan a conocer las instalaciones que son relativamente nuevas y los animales que la verdad están muy, muy, muy bien. O sea, me gustaría que se dieran una vuelta y que fueran críticos objetivos de saber que pues sí son animales que están en cautiverio, pero que hacemos lo mejor porque ellos estén bien.
3: ¿Qué les recomiendas a los niños de Querétaro?
5: ¿De Querétaro? ¿Del zoológico de Querétaro?
3: Sí, sí, del zoológico.
5: Del zoológico, los capibaras.
4: Que vayan a ver los capibaras.
3: Que vayan a ver los capibaras y a decirles a las maestras. Que las maestras ahora sí son la parte importante para que los grupos vayan a los zoológicos. Son lo esencial es que lo metan dentro de su programación.
4: Claro.
3: La visita al zoológico, maestras que nos escuchan, que ya mero van a entrar, apóyense con el zoológico, porque el dar una clase de ciencias naturales, de biología, de colores, de abecedario, de lo que ustedes quieran, en el zoológico se puede perfectamente.
4: Sí.
3: Si hablan de abecedario, pues tienen ahí todos los animales de todos los
4: nombres. De la A a la Z.
3: De la A a la Z. Si van a ver alguno de los colores, pues ahora sí que van a poder disfrutar los niños de kinder, de primaria, de secundaria, preparatoria, carrera. Aprovechen, porque luego después también los jóvenes de carrera van a decir, pero ¿y al zoológico yo qué? No, pues sí. Al zoológico pueden ir a hacer a lo mejor el logotipo del zoológico, unas propuestas de logotipo.
4: Cuando van a escuelas grandes, los que hemos hecho es un rally, y eso fue una escuela muy, muy buena de allá de Querétaro. Hizo un rally con toda su gente y ponían pusieron 10 estaciones. Entonces hicieron el movimiento de todas las personas, estuvo padrísimo. O sea, había un reto en cada estación, diferentes animales. Lo hicieron muy, muy padre. Les daban su pasaporte y tenías que pasar a todas las estaciones a sellarlo. Hemos hecho varias dinámicas. Esa escuela eran cerca de 500, 600 personas y también había que distribuirlas, por eso no podía estar como todos juntos, ¿no? Entonces hicimos esa dinámica y quedó padrísima y la hemos replicado con otros colegios que han ido de menos personas, pero pues también hacemos esa dinámica y los niños se divierten mucho y aprenden y aprenden divirtiéndose ahí en el parque.
3: Se me hace que los vamos a retar. Ustedes nos hacen esa dinámica.

0: Y vamos sabiendo a ver qué otro zoológico podemos integrar.
1: Sería padrísimo.
0: Y que hacemos un pasaporte.
1: Sí.
0: Vamos buscándole, vamos a ver.
1: Una opción así. Órale.
0: Yo pienso que podemos hacer algo así. Y sobre todo integrar a los zoológicos. Ale, ¿tú qué opinas, Reina? ¿Cómo ves? ¿Iremos al zoológico de Querétaro? ¿Quieres conocerlo?
2: Sí. No.
0: ¿Sí? ¿Qué animal quieres conocer allá?
2: Capibara.
0: Eso, ya ves, ella es la que más ganas tiene de conocer el capibara. Ale, tú ir allá a conocer el zoológico de Querétaro. Y luego hacemos a lo mejor una invitación de Ale, tú a los niños de San Luis a que conozcan el zoológico de allá también, ¿verdad, Ale?
2: Sí.
0: Bueno, y por ejemplo, para ver ya, para concluir nuestro programa, danos los datos, a qué número se pueden comunicar, tienes redes sociales,
1: sí,
0: a dónde te contactan.
1: Como Guamerú Nueva Reserva Ecológica, estamos en Instagram y en Facebook. A ver, ahorita les paso todos los. A ver si aquí viene el teléfono. Bueno, abrimos de martes a domingo, de 10 a 6. Ahorita les consigo el teléfono.
0: Bueno, en lo que lo consigue, sí. Tú nos puedes decir qué días les recomiendas a los niños que te visiten. O sea, ¿qué día estás tú ahí?
2: El domingo.
0: El domingo, para que te saluden. ¿El domingo en qué área?
1: En todas, ella hace el recorrido de todo.
0: Sí, hace el recorrido de todo. Ah, no, pues entonces ahí te vamos a ver el domingo a darte una vuelta. Si es posible, ¿sale? Y entonces ya los tienes por ahí los datos.
1: No, me vas a matar, pero en la página del Guamerú, ahí debe de. Ahorita lo estaba buscando ahí. Ajá. Estamos como Guamerú Nueva Reserva Ecológica en Instagram y en Facebook.
0: Instagram y Facebook. Bueno, pues búsquenlo. Guamerú Nueva Reserva Ecológica es una oportunidad para que salgan a un lugar cercano de San Luis Potosí. Estamos a dos horas, una hora cuarenta y cinco.
1: Dos horas, sí, una hora cuarenta y cinco.
0: Y bueno, depende cómo le pisen, porque ya vemos quiénes lo aceleramos un poquito, pero pueden irlo a visitar, disfrutar de las instalaciones. Y pues por aquí les agradecemos muchísimo a todos su presencia. Ale, Su, ¿quieres hacerles alguna invitación a los niños?
2: Sí.
0: Diles. ¿Que los invitas el domingo? Diles.
2: Los invito el domingo en el zoológico de Mezquite.
0: A que los visiten, ¿verdad? Al zoológico. Bueno, entonces pues invítanos a los niños que visiten también Guamerú, Emilia.
2: Sí.
1: Diles, los esperamos en Querétaro, el zoológico de Guamerú.
2: Los esperamos en Querétaro, el zoológico
0: de Guamerú. Ok, entonces pues muchísimas gracias por tu presencia.
1: Claro, muchas gracias.
0: Por tu esfuerzo de venir hasta cabina.
1: No, hombre,
0: muchísimas
1: yo encantado,
0: gracias.
1: Cada que nos invites por aquí andaremos.
0: Y encantada yo de recibirte y sobre todo espéranos, porque
1: sí,
0: vamos a ir.
1: Van a ir,
0: vamos
1: a la invitación.
0: Vamos a llevarnos al grupo de Magnética.
1: Eso.
0: Alexa, vámonos para allá. No, a ver si nos la llevamos a visitarnos allá el zoológico con la señora Raquel y con su hijo.
1: Claro.
0: El Fer y el Bonfer, que nos acompañen a que conozcan el grupo de Magnética allá al zoológico. Y pues les agradecemos a todos el que nos hayan escuchado el día de hoy. Esperamos que nos acompañen, agréguense a la página del zoológico Guamerú, agreguen al zoológico de San Luis Potosí en Facebook y en Instagram y en TikTok y en todo lo que quieran, ahí estamos presentes. Y pues sobre todo, muchas gracias, que tengan una muy buena tarde y nos vemos el próximo miércoles. Gracias.

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0: 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Es la hora 17 en punto. La temperatura 25 grados, 8 décimas. La humedad 41%. ¿Quieres escuchar en tu celular o dispositivo fijo o móvil a Magnética FM? 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
5: Esto es Vínculos Industriales, buenas tardes, bienvenidos, los saluda con mucho gusto su servidor Luis García y pues vamos a iniciar este programa, por supuesto acompañado de Jorge, que como siempre le pregunto, ¿cómo andas Jorge?
6: ¿Qué tal Luis? Bien, gracias, con calor, pero con el gusto de estar todos los miércoles en Vínculos Industriales.
5: Pues así es, pues hoy vamos a tener un programa especial. De hecho tuvimos una visita de nuestros invitados, bueno, uno de ellos en el mes de febrero, uh-huh. Y platicamos un poquito de calidad, y pues hoy queremos reforzar ese tema porque están en el proceso de, bueno, ahorita nos van a platicar, para qué adelanto la cuestión, pero le voy a dar la bienvenida aquí a nuestros invitados. Está Dolores Delgado Celis. ¿Cómo estamos, Lolita?
7: Muy bien, Luis, muchas gracias por recibirnos en esta tu casa.
5: La famosa Lolita.
7: Mejor con
5: Y también el coordinador del grupo de calidad, Luis Tobías Castillo. ¿Cómo estamos?
8: Muy bien, muchas gracias. Gracias por invitarnos. Y pues estamos listos para.
5: Listos. Pues vamos a. Son temas que a mí me gusta mucho tratar. Cuando hablamos de medio ambiente, de seguridad, de calidad, pues son temas que me gusta tratar. Y pues hoy no es la excepción porque pues estamos hablando con la, como dicen, con la carnita del grupo de calidad de la Canacintra. Y pues, ¿cuál es el motivo de la visita? Platíquenos un poquito, no sé quién de los dos.
8: Primero las damas, ¿les parece?
5: Vamos platicando.
7: Bueno, pues en primer lugar, invitar a todas las empresas, ¿verdad? Ya se abrió el proceso para la 33ª edición del premio de calidad San Luis Potosí. Entonces, pues son bienvenidos todas las empresas de cualquier tamaño, de cualquier sector, incluso el educativo, hospitales, o sea, todo tipo de organizaciones, todo el que quiera participar puede hacerlo. Entonces estamos en ese proceso, las fechas las tiene Luis, no sé si quisieras comentar hasta qué fecha tienen para inscribirse.
8: Cómo no, sí, gracias. Bueno, de hecho, ya hay organizaciones inscritas, sin embargo, la fecha límite es hasta el 12 de octubre de este año, donde esperamos que ya estén inscritas y que proporcionen la información correspondiente, ¿verdad? Ya saben, hoy te explico un poquito más a detalle en qué consiste cada esa información, ¿no? Y bueno, el 13 de octubre, es decir, al día siguiente deberíamos de tener ya la etapa 1. ¿Qué es la etapa 1? Es la evaluación en documento, ya sea en digital o en papel. Bueno, de hecho, estamos pidiendo que de preferencia sea en digital. Entonces haremos una evaluación para saber quién cumple con los criterios a nivel del documento y bueno, si no es el caso de que cumpla, bueno, pues entonces le haremos saber a la organización. Y después de eso empezamos ya asignar las auditorías, los auditores. Del 19 de octubre al 4 de diciembre está la etapa 2, que es el tema de evaluación en campo. Es evaluación en la organización que se ha inscrito, con los involucrados en sus procesos y buscando las evidencias que confirmen lo que dice su sistema, ¿no? Eso es lo que se hace, ¿no? Normalmente. Y concluimos hasta el 8 de diciembre, donde el comité técnico hace la entrega de resultados a la dirección de Canacintra para que ellos comuniquen el resultado a las organizaciones ganadoras.
5: Muy bien, pues empezamos hablando del premio de calidad, pero hay gentes que no saben qué es eso. O sea, empezamos diciendo, bueno, vamos a tener esto, la convocatoria, pero hay empresas, hay, como dijimos, cualquiera que quiera, ¿verdad? Pero ¿por qué no les explicamos bien qué es el premio? ¿Cómo sí. Le llamaron? De calidad, ¿verdad?
7: De calidad.
5: Porque antes era premio estatal, ya no es estatal, ¿verdad? No.
7: Premio de calidad San Luis Potosí.
5: San Luis Potosí. Entonces, ¿por qué no le explicamos así de manera somera qué es el premio para que se vayan ubicando? Porque hay una parte interesante que vamos a tratar después, porque decía que ya son 33 años de este evento.
8: Es correcto.
5: Y mencionaron algo, bueno, ahorita no lo han mencionado, pero cuando platicamos, que se llama innovación. Sí. Entonces, siempre hemos dicho hay que renovarse o morir, y ahorita pues llegó el momento de la innovación, que ese es un tema que pues ahorita vamos a tratar,
8: sí.
5: Pero vamos aterrizando las cosas, ¿verdad?
8: Sí, muy bien. Bueno, ¿qué es el premio de calidad San Luis Potosí? En la versión 2026, que es para este año, consiste en un reconocimiento a las organizaciones participantes que hayan obtenido cierta puntuación que está definida. Y por lo mismo, bueno, pues compites contra sí mismo. Si no compites contra otro, porque luego nos preguntan, oye, ¿quién está inscrito? Primero es información que no podemos dar. Nos conducimos con un código de ética que firmamos todos los auditores. Y entonces, así es como funciona. Consiste el premio en 7 criterios. Lo que es la satisfacción del cliente, la gestión de la calidad, la gestión del personal, la mejora continua, la gestión de la organización, la seguridad y salud ocupacional, la gestión ambiental. Esos son los 7 criterios para cuando puede ser acreedor del premio de calidad. Si obtuviste una puntuación un poco menor, que la tenemos definida, bueno, eso te da derecho a obtener el sello potosino. Si tienes, por ejemplo, el 85% del total de los criterios, tienes el sello potosino de calidad. Y si no, vamos a suponer que todavía tienes algo un poquito menor, que se llama el reconocimiento al avance sostenido en calidad. Es como un premio a quien al menos muestra cierto avance considerable como sistema. Y bueno, hay un criterio más que se llama responsabilidad social corporativa, que se agrega a aquellas organizaciones que ya han ganado el premio de calidad en un año anterior y pueden participar el siguiente año para el premio Plus de calidad, que es la máxima categoría que tenemos. Y bueno, obviamente, pues es un tema que hay varias empresas que ya lo han ganado. Actualmente tenemos más de 310 organizaciones que han obtenido el reconocimiento en toda esta historia que tenemos. La verdad, muy grata, muy nutritiva. Nos llena de orgullo haber participado y haber aportado todo esto a nuestra entidad, a nuestra sociedad, porque han participado de todo tipo de organizaciones, ¿verdad? Bien, bien interesante. Y bueno, también es importante mencionar que el grupo de calidad lo conformamos ahorita actualmente por 48 auditores, que obviamente pues cada quien tiene su expertise, tiene su experiencia, y cada quien puede tener una especialidad en su organización misma donde trabaja, porque somos de diferentes organizaciones, de diferentes empresas. Hay quien tenemos incluso un par de auditores del gobierno, del municipio. Tenemos, obviamente, la mayoría son de la industria. Tenemos del sector educativo, y así tenemos diferentes organizaciones, de tal manera que eso nutre mucho al grupo de calidad, y tenemos algo que nos distingue mucho de muchos grupos, a lo mejor a nivel nacional, yo diría, porque somos altruistas. ¿Qué quiere decir? Pues no nos pagan por hacer auditorías. Creo que eso no es fácil, no es fácil de entender incluso. ¿Qué nos mueve? Porque tal vez dices, bueno, y entonces, ¿qué motivo? Hacen, ¿verdad? Bueno, pues la verdad es que siempre aprendemos, nos apasiona esto, nos apasiona el tema, y siempre aprendemos. Entonces, ¿qué obtenemos aparte de eso? Pues reconocimiento. Y eso vale mucho para los que pensamos así, ¿no? Así es como funciona.
5: Probablemente ahorita hay gente en el auditorio que está haciéndose preguntas, diciéndose, espérame, a ver. Es un premio de calidad, ¿vale?
8: Sí.
5: ¿Por qué en un premio de calidad incorporar aspectos de seguridad y aspectos de medio ambiente? Uh-huh. Todavía estoy de acuerdo con el último criterio, pero mi duda es ¿por qué?
8: Bueno, tiene un enfoque, y gracias por la pregunta, Luis, tiene un enfoque de calidad total. Es decir, no es la calidad que normalmente conocemos, efectivamente, si no sería nada más el tema de gestión de calidad, ¿verdad? Uh-huh. Pero estamos hablando de calidad total, calidad en todo lo que hace la organización. Eso implica, obviamente, cada vez es una exigencia hoy día, sobre todo en la industria, el tema de la seguridad. De hecho, hay organizaciones que bien lo dicen, o sea, aquí primero es la seguridad y después la calidad. Y está excelente, entonces, por lo tanto, lo tenemos que incluir. El tema ambiental cada vez es de mayor exigencia. Tú sabes, en lo que se agregó en el 2024, el tema de cambio climático y más temas que hoy día están requiriendo las organizaciones. De tal manera que nos volvamos de una calidad total e incluso internacional.
5: Pues sí, pues es una muy buena respuesta.
7: Así es.
5: La calidad va hermanada con la seguridad y con el medio ambiente. Eso no... No hay discusión de eso, ¿no? Pero también podrían estar pensando, ¿verdad? Oye, pues qué bien, yo tengo un sistema integrado, tengo 1445, para los que no conocen, es seguridad, medio ambiente y calidad. Uh-huh. Entonces, bien fácil, me incorporo y podré llevarme el premio, ¿no?
8: Sí, es muy probable, ¿no? Es muy probable. Sin embargo, recordemos algo. No, de hecho, nosotros no pedimos que esté certificado. Uh-huh. O sea, puedes tener un sistema de gestión, lo mantienes y lo mejoras, sin embargo no te interesa certificarlo. ¿Por qué? Porque eso se vuelve una relación entre cliente y proveedor. Si tu cliente te lo exige, pues tienes que certificarte, ahí no hay de otra si quieres entrar a hacer negocio. Pero para nosotros lo importante es que tengas el sistema de gestión.
5: Muy bien. Otra pregunta que por ahí surge en la mente, ¿verdad? ¿Y qué gano? Ya me gané un premio ahí.
8: Ok. Ok, no sé si quieras contestar.
5: Ya gané el premio, ¿y luego qué sigue?
7: Bueno,
5: ¿cuántos billetes me van a entrar?
7: No. Es únicamente el reconocimiento público. una empresa va por reconocimientos también a nivel sociedad. El premio San Luis, de hecho, por eso cambió de nombre, porque recibe incluso empresas de otros estados para participar en él. El tener ese reconocimiento, pues le da cierto prestigio a la empresa, a la organización. Tenemos empresas que año con año lo están refrendando. Entonces, eso es el estar involucrados en lo que es la calidad. Hay quien dijo por ahí que una vez que te subes al tren de la calidad, es muy difícil que te bajes.
5: Bueno, pues qué mejor reconocimiento que el público y tener un sistema avalado por un grupo de calidad, ¿verdad? Yo creo que eso da más beneficio que un billetito acá, ¿verdad?
8: Sí, por supuesto. Claro. Sin embargo, déjame complementar nada más lo que dice mi compañera Lolita. Efectivamente, creo que también es importante mencionar que como equipo externo le damos un punto de vista a la organización y normalmente encontramos cosas por mejorar, ¿no? Entonces, pues quieras que no, por un costo mínimo que es solamente la inscripción al evento, obtienes una información de hallazgos. Para empezar, no le llamamos no conformidades, son hallazgos, y la organización decide si los atiende o no, ¿de acuerdo? Entonces, creo que es algo muy benéfico para la organización, porque pues sin ningún sin ningún problema de interés, ¿verdad?, que pudiera haber, nosotros pues obviamente le decimos, mira, así está tu sistema y punto, ¿no? Ya es decisión de cada quien, ¿no?
6: Okay. Para ustedes, el verdadero valor del premio de calidad está en haberlo ganado o en el proceso que vivió la empresa para llegar al premio.
7: Yo creo que además de ganarlo, el mantenerlo, ¿no? Porque eso le da continuidad. De hecho, es uno de los premios que se ha sostenido a través del tiempo. Desde el 90 que empezaron nuestros compañeros que iniciaron con este premio, se llevaron 2 años en preparar todo para que saliera la primera edición, que fue en el 93. Y se ha mantenido. Lo mismo pasa para las empresas. O sea, el estar en un sistema integral es que el sistema trabaje para la organización en la toma de decisiones oportunas, ¿verdad?, en lugar de estar trabajando en el día a día y tapando problemas que se vayan presentando. El sistema debe trabajar para la organización, sobre todo en la toma de decisiones.
6: Muy bien, y rápido, antes de ir a la primera pausa, para todas aquellas empresas que participan y no ganan, ¿esas empresas pueden volverse a inscribir el año que entra o qué pasa con ellas? ¿O tiene que pasar cierto tiempo para volver a participar? ¿O allí qué pasa con ellas?
7: No, hay empresas que nos han manifestado pues que no se sienten preparadas para entrar, y nosotros lo que le decimos, entra, porque tú de esa manera vas a tener como un parámetro para ver qué te falta.
6: Okay.
7: Porque los auditores te van a dejar un informe, claro, un informe con esas oportunidades de mejora que tú las puedes trabajar para el siguiente año entrar.
6: Ahora sí ganar. Excelente.
5: Pues vámonos a la pausa.
6: Vamos a una pausa y ahorita regresamos a Vínculos Industriales.
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0: 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Es la hora 17:19 minutos. La temperatura 26 grados, 7 décimas. La humedad 36%. 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
5: ...128-83-84... el teléfono en cabina, si usted tiene alguna pregunta o alguna duda sobre este certamen, el Premio de Calidad San Luis Potosí, pues aproveche que están aquí el coordinador y
7: miembro del
5: miembro. Pensé que eras subcoordinadora.
6: Sí, o algo así. De hecho.
7: Bueno.
5: Bueno, sí. La acabamos de nombrar, soy la vicecoordinadora del Premio de Calidad.
7: Soy la excoordinadora y formo, como, o sea, en caso de que Luis no pueda, pues entro yo.
5: La suplente. Muy bien, pues es muy interesante esto porque bien se comentó recientemente. Aquellas organizaciones que participen pueden tener una auditoría muy económica, pero lo más importante es que van a recibir
7: retroalimentación
5: de, no puedo decir expertos, ¿verdad? O sí, de calidad, porque siempre hay, ya lo comentaron hace un rato, ¿cómo se llama? Ceguera de taller, siempre hay ceguera de taller, podemos pensar que tenemos un buen sistema, viene muy feo, un experto en calidad, y bueno, sí, experto en su especialidad, ¿verdad? Porque aclaraban que no somos todólogos, entonces lo tienen catalogado por especialidades. Uh-huh. Y nos puede abrir los ojos a algo que pues, para nosotros era normal y no lo habíamos considerado. Esa es una de las grandes ventajas de tener este tipo de participaciones. Uh-huh. Iban a comentar algo más, ¿verdad?
8: Sí, sí. Bueno, es importante mencionar y hacer énfasis en el tema de que los auditores, obviamente tenemos un reglamento que cumplir, uh-huh, y tenemos un código de ética que firmamos año tras año. Obviamente el reglamento, entre otras cosas, menciona que si tú violas alguna regla, pues obviamente tiene una consecuencia, ¿no?
5: Claro.
8: Y bueno, desgraciadamente ha sucedido y pues hemos tenido que aplicar el reglamento, ¿no? Ahí sí, independientemente de quién sea, ¿no? Eso es bien importante porque eso le da certeza a nuestro proceso. Creo que vale la pena mencionarlo. Obviamente una de las reglas que también es importante es que si tú diste consultoría, capacitación, hiciste una auditoría en alguna organización participante, pues claro que no puedes ir a auditar, ¿no? Y por supuesto el consultor que tenga la organización tampoco puede participar en el proceso, ¿no? No puede contestar,
5: claro,
8: la auditoría, juez y parte. ¿No? Puede ser juez y parte, ¿no? Entonces eso es parte de lo que vale la pena comentar, ¿no? Y bueno, hemos hecho algunos cambios también.
5: Bueno, sí, ¿verdad? Porque vamos a hablar de innovación, pero vamos a ver qué cambios,
8: sí,
5: después de 33 años. Bueno, eso no quiere decir que no han cambiado, sí ha habido cambios, ¿verdad?
7: Sí, sí,
5: el cambios. Plus, por ejemplo, sí, que mencionó hace rato, claro, es uno de los cambios.
8: Sí.
5: Pero, ¿cuáles son los cambios más recientes?
8: Sí, bueno, mira, obviamente hace 33 años cuando iniciamos esto, a mí me tocó ser parte de esos inicios y y bueno, nos tuvimos que pues entrar a esquemas incluso internacionales para enterarnos qué estaban haciendo en Estados Unidos, uh-huh, en otros países, e incluso con lo del Premio Nacional de Calidad, etcétera, ¿no? Pues lo hemos ido mejorando al paso del tiempo, y obviamente, ustedes saben, cambian los estándares internacionales, pues los tenemos que actualizar, ¿no? Claro. Eso es de siempre, ¿no? Por ejemplo, hoy día que viene la ISO 9001-2026, ya en septiembre, pues actualmente todavía para este año todavía no hacemos el cambio, porque no se vale todavía. Sería hasta el siguiente. Y así, incluso todavía la 14001, que ya cambió también en marzo, a 2026, pues tampoco lo estamos todavía mencionando actualmente. Es un proceso, ¿no? Y pues para el próximo año, por supuesto, que debe estar incluido. Cambios que hemos hecho, bueno, pues son varios. Ahorita, por ejemplo, últimamente hemos cambiado la dinámica de calibración de auditores.
5: ¿Calibran a los auditores?
8: Sí.
5: Ah, caray, así no me lo sé.
8: Ah, ¿verdad?
6: ¿Cómo? Cuéntanos cómo.
5: Sí. Siempre y cuando sea con un organismo acreditado,
8: ¿verdad? Es correcto. No, ustedes saben, la calibración se refiere al cómo adecuamos que ese auditor, que de entrada debe ser alguien que tenga experiencia en su tema, pero cómo lo adecuamos a nuestros criterios que tenemos establecidos en el premio. A eso se refiere la calibración. Que nos pongamos de acuerdo entre las dos partes sobre cómo calificar, qué criterio debes de tomar. Porque alguien me puede decir, es que yo lo califico de esta manera en mi organización. Felicidades. Pero aquí se hace de esta manera. Y de tal manera que estandarizamos el criterio, ¿no? Esa es la calibración. Y otro tema que es bien importante, que también hemos hecho, el tema de la... Nos ayudó un muchacho que es, entiendo yo que es un pasante,
7: ¿verdad? Estudiante, sí.
8: Es un pasante de la Facultad de Ingeniería de la universidad. Se llama Diego Maldonado. Este muchacho nos ayudó a sistematizar todo el proceso, desde la inscripción, la auditoría y la entrega de resultados. O sea, es todo el proceso de esto, que la verdad es que hemos tenido intentos durante años y no lo habíamos logrado, te lo tengo que decir, pero hoy día se logró. Y es algo muy bueno, porque nos va a permitir que sea más ágil el proceso, que no cometamos errores, okay, ¿verdad? Porque si de repente se cometen errores, pues que sea entrega muy confiable hacia el auditado. Eso es lo que creo que eso vale la pena, y estamos por entregarle un reconocimiento a este muchacho, precisamente.
5: ¿Pero cómo funciona? Ya que estamos hablando de cambios.
8: Sí.
5: Porque tradicionalmente se manejaba en papel.
8: Sí.
5: Las famosas listas de verificación, ¿esas desaparecieron?
8: Bueno, se mejoraron las listas, sin embargo ya no es en papel, ahora es digital. De tal manera que tú vas a tener, tu auditor vas a tener una tablet en la cual vas a ir a la auditoría en el proceso, en el recorrido, y vas platicando con el auditado y te va diciendo y te va mostrando evidencias y tú vas registrando ahí. De tal manera que termina el proceso de la auditoría, que normalmente es un solo día, pues inmediatamente el auditor líder te dice, oye, a ver, pásame la información, y aquí está. Y es rapidísimo, ¿verdad? Y a la vez que le estamos entregando el informe a la organización auditada, pues automáticamente se envía al comité técnico, que es quien evalúa el resultado de los equipos de los auditores.
5: O sea, el resultado no está automatizado, tiene que pasar por una revisión del comité.
8: Ah, todavía. Por supuesto, sí, eso es, digo, de todo modo está así digitalizado, pero tiene que haber un proceso de validación, siempre.
5: Muy bien, bueno, eso le da más credibilidad, más certeza, más seguridad para los que participan, ¿no?
8: Correcto, sí.
5: Como quien dice, no hay mano negra.
8: Así es, es correcto.
6: ¿Y cuál era el principal reto que enfrentaba Canacintra en los procesos de auditoría antes de implementarlo como recién lo acaban de hacer?
7: Bueno, como era en papel, pues de entrada las listas de verificación, ¿verdad? Que fuera la versión vigente. Por más de que el coordinador enviaba a los equipos las listas de verificación vigentes, de repente no había un auditor que no las encontró o no vio el correo y sacaba las suyas. Y entonces eso, pues...
5: Que eso no sucede en las empresas, ¿verdad?
8: Pero bueno, supuesto que no.
7: Entonces ese era un detalle, entonces nosotros desde hace tiempo estábamos insistiendo en que se debía de sistematizar para evitar ese tipo de detalles. El proceso está bien diseñado desde que inició el premio. Está muy bien diseñado, o sea, se pensó en todo. De hecho, yo creo que es un premio que integró salud ocupacional y medio ambiente cuando todavía no era un requisito. Entonces, el premio en su núcleo sigue siendo integral y desde que inició. O sea, como que fue un premio adelantado para sus tiempos. Uh-huh. Actualmente, pues ya ha venido reforzando con la responsabilidad social y ahora con nuevas ideas que tiene nuestro coordinador y que, bueno, ya se platicaron con la presidenta de Canacintra y tenemos su apoyo.
6: Ah, excelente. Por cierto, le mandas un saludo a Mella.
7: Es, claro que sí. Muchas gracias. Gracias.
6: Muy bien.
5: Pues vamos a la otra pausa.
6: Nos están llamando a la siguiente pausa. No se vayan, ahorita regresamos con nuestros amigos de El Premio de Calidad de Canacintra.
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0: 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Es la hora 17:31 minutos. La temperatura 26 grados, 7 décimas. La humedad 36%. ¿Quieres llamar de tu celular a Magnética? 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
5: Pues muy importante que un grupo que está de profesionales, que está dedicado a la calidad, pues esté utilizando la tecnología, ¿verdad? Sí. De hecho, la nueva versión de la 26 habla de eso, ¿no?
6: Sí.
5: Y hay que utilizar los recursos. Entonces, pues es muy bueno. Y no me extrañó que Daniel, ¿sí?
6: Diego.
5: Allá esto, porque ellos nacieron con la tecnología.
6: Es correcto.
5: Los viejitos, como ustedes comprenden, y yo, pues no estamos tan relacionados a esto, ¿verdad? Yo lo veo acá, Jorge también, pues es millennial y ya conoce mucho esto. Pero bueno, es interesante, pero eso sería parte de la innovación interna, ¿verdad?
6: Sí.
5: Pero ¿qué pasa con el exterior? Siempre hay que pensar en los demás, ¿no? Las organizaciones que van a entrar.
8: De hecho, en eso, pues nos está apoyando, obviamente, Canacintra, obviamente, Mella Elizalde, o Imelda Elizalde, perdón. Ella es la presidenta actual de Canacintra. y por supuesto que está de acuerdo con nosotros en apoyarnos en esta idea de cómo agregar un nuevo criterio al premio. ¿De acuerdo? Ese criterio se llama innovación. Es todo un tema. ¿Por qué? Porque en México, desde mi punto de vista, hay poca innovación, o al menos se hace innovación pero sin metodología. Y la verdad es que al menos a nivel general, a nivel de la mayor parte de las organizaciones, pues no hay eso, ¿no? Y cada quien lo hace a su manera y como cree. Ha habido guías anteriormente sobre eso, pero la gran ventaja que hoy día tenemos es que ya existe una norma internacional que es la 56001. La ISO 56001. ¿Esto qué quiere decir? Pues que obviamente antes eran guías, hoy día ya hay un reconocimiento internacional y está estandarizado. ¿De acuerdo? Eso.
5: Es una ISO para la innovación.
8: Es una ISO para la innovación, específicamente. Entonces, pues eso da confianza, eso da certeza a quien va a implementar el sistema de gestión de innovación y a nosotros en la parte de evaluación de ese sistema.
5: Pero ¿cómo podemos diferenciar? Porque muchas organizaciones dicen, bueno, a través de mi proceso de mejora continua yo estoy innovando, ¿verdad? Sí. Tengo proyectos, tengo mil cosas. Uh-huh. ¿Cómo podemos diferenciar ese punto de innovación con el de mejora continua?
8: Ok, sí, muy interesante pregunta. Mira, de hecho, ¿cómo reconocemos la mejora continua? Pues es perfeccionar lo que ya se hace mediante cambios pequeños y graduales. Eso es la mejora continua. Al contrario de la innovación, es crear algo completamente nuevo o introducir un cambio radical que rompe con lo anterior. Si te fijas, requiere un pensamiento disruptivo. O sea, no es lo mismo que la mejora continua. Y mira, hay casos en los que se hacen. Por ejemplo, yo no concibo un restaurante del tamaño que me digas que no esté innovando platillos. Aquel restaurante que no está innovando platillos, pues tiene el riesgo de tener que cerrar con el tiempo. ¿Por qué? Porque las necesidades de los clientes cambian con el tiempo. Uh-huh. ¿Estás de acuerdo? Entonces, por eso es importante el tema de la innovación.
5: O sea, para que quede claro, yo puedo mejorar mi menú y siempre va a ser el mismo. Cada vez más sabroso, más barato, uh-huh. Lo mejoro. Ahora le pongo pasitas, etcétera, pero son los mismos, y lo que se requiere ahora es que la industria o las organizaciones ya no nada más mejoren, sino que ahora innoven. Esa es la diferencia.
8: Es correcto. Ahora, si ustedes saben, es la industria, hay muchas empresas que innovan, pero mucha de esa innovación viene del exterior. Es decir, si tú ves a una empresa japonesa, dice, oye, ¿quién diseña? Está en Japón. Oye, tu diseño de empresa alemana, está en Alemania. Y bueno, ya sabemos, la IATF 16949 te pide, a ver, muéstrame evidencia que están certificados en el diseño, ¿eh? Muéstrame evidencia que tienes, si te aplica, ¿cómo está? Y te tienen que mandar la certificación de Japón, ¿verdad? En caso de que esté en Japón, ¿no? Pero creo que es una gran oportunidad para México. No nada más para San Luis Diego, para México, entrar en ese tema de manera sistemática.
5: Pero no hay un hilo muy delgado, me quedé pensando, entre el proceso de diseño y el de innovación.
8: A ver, te lo voy a contestar de esta manera.
5: Sí, para
8: que, sí, excelente. Gracias por esa pregunta. Mira, no hay pero cosa que estar haciendo, buscando la perfección o la mejora continua de algo que a lo mejor no deberías de estar haciendo. No sé si me expliqué. Voy otra vez, por la cara que me estás poniendo. Sí.
5: Estoy razonando.
8: Ok. ¿A qué me refiero? Que si tú estás perfeccionando a lo mejor tu producto y cada vez lo pules y lo haces más bonito o mejor, etc. Ok, pero ¿qué crees? El mercado está demandando otra cosa.
5: Ah, bueno, eso sí, hay que innovar.
8: Ese es el tema. Cuidado con eso. Y hay quien solamente se concentra
12: en la eficiencia operativa. ¿Es importante? Claro, por supuesto, no estoy diciendo que no sea importante, pero cuidado porque estamos descuidando el otro tema que puede ser incluso mucho más importante.
5: Pues yo creo que va a ser un requisito muy crítico. Yo estoy pensando a lo mejor mal, que cualquier organización pueda demostrar ese punto, ¿verdad? ¿Va a ser un reconocimiento especial?
12: Sí, es un reconocimiento especial. Ahora, me acuerdo cuando iniciamos con esto de la calidad, hace 33 años. Efectivamente, había organizaciones que te decían, oye, pero ¿cómo que vienes a auditarme sobre eso si tú ni eres experto en mi producto? Uh-huh. Así lo decían. Y en parte tenía razón, pero lo que no entendía es que lo que auditábamos era el sistema de gestión para que ese producto saliera con calidad. O sea, no auditamos producto ni servicio, sino el sistema para gestionar eso. Y poco a poco se fue sembrando esa idea en las organizaciones. Porque aquí te cerraba la puerta. Digo, estoy hablando ahora como consultor, así. Te decía, no, espérame, tú no, pues, ¿a qué vienes? Hoy día ya eso ha cambiado muchísimo. La calidad se da en muchos lados, de manera sistemática y muy bien y cada vez mejor, ¿no? Pero tenemos que dar el otro salto a la innovación.
5: Muy bien, pues ahí yo procuro en los servicios que luego doy por ahí de hacer esa aclaración de que el auditor no es el enemigo a vencer, ¿verdad? No. Él va a buscar la conformidad contra lo que todos piensan que va a buscar la no conformidad. Mientras no conformidad, más no conformidades tenga, mejor auditor soy. Y es al revés. Yo voy a buscar la conformidad y entonces ya. Y que no está conforme, bueno, pues ya será un hallazgo, ¿verdad?
12: Claro.
5: Y el premio, imagino que sigue los mismos lineamientos,
12: sí,
5: ¿no?
12: Es correcto. Es el mismo principio. De hecho, si ustedes ven la norma, trae la misma estructura que la mayor parte de las normas hoy día. Para que se homologuen. Uh-huh. Me refiero a estructuras, a los mismos 5 secciones. Sí. Sin embargo, obviamente, ya en el detalle, pues ahí sí cambia totalmente, ¿no?
5: Sí, como todas las normas.
12: Como todas las normas, es correcto.
5: Y hablando de expertos o de profesionales dedicados a la... ¿Quién va a auditar eso?
12: Nosotros. Sí. Te voy a decir por qué. Ya hemos estado preparándonos en eso.
5: Ah, bueno, ya.
12: No estamos en cero. Y seguimos preparándonos. Estamos ahorita por lograr una certificación aparte, como auditores líderes en eso, en ese tema. Cosa que en México
5: no hay todavía.
12: Pero lo más seguro es que en enero del próximo año podamos dar incluso cursos de manera abierta ahí en Canacintra para que pues, se preparen las organizaciones que les interese.
5: Que les interese.
12: Sí,
5: esa partecita es clave, ¿verdad?
12: Sí.
5: Porque va a ser como al inicio de la calidad. Así ¿para es. Qué quiero? ¿Para qué quiero innovar si esto me está yendo re bien?
12: Así es.
5: ¿Verdad? Ajá. Muy bien, pues suena muy interesante y pues qué bueno que están preparando. Ahora sí van a ser profesionales expertos en ese tema. Tengo que corregir o que me regañaron, ¿verdad? Pero está bien. ¿Y luego qué más tiene? ¿Algún otro cambio?
12: Sí, mira, ahí en ese, hablando de la misma norma de la ISO 56001, obviamente se enfoca principalmente en la estrategia y el contexto, ¿verdad? Obviamente que entender los retos del mercado y definir qué quiere lograr la empresa con respecto a la innovación. Eso es importantísimo. Porque si no estás convencido de eso...
5: Sí, por eso decías que quiera.
12: No tiene sentido.
5: Lo que quiera.
12: Así es.
5: Que esté convencido.
12: Si no lo alcanzas a ver... Pues claro, mejor ni te muevas en ese lado, ¿no? Así de fácil, ¿no? El tema del liderazgo y la cultura, que también es otro de los temas que abarca, que es para conseguir que los jefes apoyen los proyectos y que los empleados no tengan miedo a proponer ideas o a equivocarse. ¿De acuerdo?
5: Sí. Que si no se equivocan, no. Es normal el equivocarse, ¿no? Sobre todo cuando está en esto.
12: Es parte del proceso. Mm. El tema de la planificación y recursos, ¿verdad? Obviamente se tienen que asignar presupuestos, tiempo, personas, herramientas específicas para esos proyectos, ¿no? Claro, el tema del proceso de innovación en sí mismo, ¿no? Que es seguir los pasos de identificar oportunidades, crear ideas, validarlas, desarrollarlas y finalmente lanzarlas al mercado.
5: Pues está muy interesante lo que están Es un proyecto ambicioso, ¿eh?
8: Sí.
5: Yo lo estoy viendo muy ambicioso, no va a ser tan... A lo mejor ya tienen todo listo, ¿verdad? Pero yo así de entrada digo, no va a ser tan fácil implementar todo esto, pero así han de haber pensado hace 33 años.
12: Es correcto, así, ¿verdad? Así sería. Así.
5: Entonces vamos a tratar de...
7: Hay que declararlo para que se dé. Hay que declararlo, por eso lo estamos empezando a...
12: Declararlo.
5: Pero lo están declarando en Magnética, todavía le da más. Es un plus.
6: ¿Verdad? Así es. Sí. Y antes de irnos a la última pausa, regresando, quiero que me contesten qué aprendizaje les ha dejado ustedes a Canacintra este proceso de transformación que están llevando a cabo, esta innovación y esta automatización de su sistema de auditorías. ¿Sale? Así que no se vayan y ahorita volvemos.
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0: 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Es la hora 17:46. La temperatura 26 grados, 7 décimas. La humedad 36%. ¿Quieres escuchar en tu celular o dispositivo fijo o móvil a Magnética FM? 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
5: Bueno, pues estamos ya en la recta final de este programa. Se me ha sido muy interesante. El tiempo se me ha ido rapidísimo. Y pues qué bueno que el grupo está innovando y que está buscando innovarse también, ¿verdad?
12: Correcto.
5: Pero aquí hay un riesgo, ¿no? Mi queridísimo Luis Tobías. Si nosotros estandarizamos la innovación, no puede matar la creatividad.
12: Ay, muy interesante esa pregunta, Luis. Mira, efectivamente, se llega a pensar eso, pero te voy a decir esto. Mira, la ISO 56001 busca equilibrar la creatividad con la estructura. La estructura garantiza que las ideas se desarrollen a gran escala y generen resultados medibles y consigan la confianza de la dirección. Dicho eso, la creatividad mantiene el sistema dinámico y relevante. Ambas se refuerzan mutuamente cuando se gestionan mediante un marco claro. Esa es la diferencia.
5: Muy bien. Entonces, no va a haber ninguna afectación en teoría, ¿verdad? Todo
12: no,
5: va a estar.
12: No debe. Para eso es la metodología.
5: Claro. Sí, la sistematización en manera alguna va a afectar la creatividad. Yo creo que la creatividad no se puede
7: matar,
5: ¿verdad? De ninguna manera. Uh-huh. Bueno, fue una duda que me brincó por ahí.
6: Y ahora sí voy a pedirles que respondan mi duda que les...
5: De veras, no me acordaba.
6: La pregunta que les hice antes de irnos a la pausa. ¿Qué enseñanza les ha dejado a ustedes, a la cámara, este proceso de transformación por el que están pasando?
12: Adelante, por favor.
7: Bueno, a mí en lo personal, bueno, tengo, no sé, desde el 2005 que empecé en el grupo hasta la fecha, hace 21 años. Y bueno, actualmente esta transformación que se ha dado en estos últimos años es que este grupo pequeño que forma el consejo técnico, son 10, 12 personas, que ya tienen mucho tiempo en el grupo, que están impulsando para lograr que se den estos cambios. Entonces, el verlos realidad hoy, pues nos llena de satisfacción en primer lugar, ¿verdad? Porque somos los promotores de que se den. Y bueno, el aprendizaje que me llevo, todos los días aprendemos. El ser humano desde que nace hasta que muere no deja de aprender. Entonces, eso nos nutre, okay. Nos nutre. Temas nuevos como la innovación, si no se le ocurre a uno, se le ocurren a uh-huh. otros, y en todos nosotros despierta ese interés. Y eso hace que apoyemos la idea y que busquemos los medios para conseguirlo. Para conseguirlo.
6: Excelente.
7: A Canacintra, pues le sigue dando renombre cada año que nos hacen nuestra cenita. De verdad, los socios llegan contentos diciendo, porque en sus reuniones nacionales, todas las otras Canacintras les reconocen su premio.
6: Ah, ok. Excelente.
7: Entonces, eso pues es una satisfacción para ellos, o sea, Canacintra como organismo, y para nosotros, porque somos parte de ese proceso.
6: Muy bien, muchas gracias.
12: Bueno, en mi caso, les voy a decir la fecha.
13: Yo estoy desde 1991. Okay. Sin embargo, bueno, la verdad es que ha sido un aprendizaje continuo, un crecimiento a nivel personal, no nada más profesional. Híjole, ¿qué les puedo decir? Es algo que a mí me apasiona. Les voy a comentar lo que en los inicios decía mi esposa: ¿y qué vas a hacer ahí si ni te pagan? Pero la verdad es que bueno, hoy día ve el fruto, ¿no? Hoy día ve que pues da resultados el hablar de estos temas, entenderlos muy bien y cómo ayudarle a las otras organizaciones a que los lleven a cabo.
6: Okay.
13: Eso vale muchísimo.
6: Excelente.
5: Muy bien, pues el tiempo ya se nos está terminando, pero quizás alguien en el auditorio, ¿no?, está pensando, dice, bueno, pues no estaría más probar inscribirme en ese certamen. Claro. ¿Cómo le pueden hacer? ¿Con quién se dirigen?
6: Sí.
7: Ok, para mayores informes e inscripciones pueden dirigirse a Canacintra, a la Cámara Nacional de la Industria de la Transformación, que está ubicada en Prolongación Avenida Chapultepec, 1145. Y bueno, los teléfonos, porque pueden hablar también por teléfono para hacer, uh-huh. para consultar, si se quieren inscribir, ¿qué tienen que hacer? Es el 444-198-7800 con terminación al 03, 00010203. Uh-huh. O a los correos servicios@canacintraslp.org.mx o dirección@canacintra.org.mx.
5: Muy bien.
6: Muy bien, excelente.
5: ¿Qué necesitamos?
7: Querer.
12: Bueno, sí hay que pagar,
7: estar interesados.
5: Bueno, sí, hay que

0: oportunidad claro. para que me digan, te falta esto.
1: Sí.
0: Y me sirve en mis actividades cotidianas y prepararme para el siguiente certamen. Ah, pensé que iba a hacerlo. Muy bien, ¿cuánto nos queda, Jorge?
2: 5 minutos.
0: Ah, 5 minutos, todavía tenemos sí. un buen tiempo para seguir platicando. No sé si quieran agregar algo que se sí, nos esté pasando.
3: Yo quisiera hacer énfasis, antes de la conclusión de la invitación, algo que me faltó mencionar también del tema de innovación, los beneficios que va a llevar esto, ¿no? Bueno, obviamente se espera un crecimiento sostenible, es decir, permite lanzar nuevos productos, servicios o modelos de negocio de manera regular y no solo por un golpe de suerte, ¿verdad? Que a alguien se le ocurrió. Por otro lado, pues hay menos desperdicio, es decir, se reduce el riesgo de gastar dinero en ideas que pueden no funcionar debido a los filtros de evaluación dentro del mismo proceso, ¿no? La ventaja competitiva, que es da un reconocimiento universal que atrae inversionistas, socios comerciales y clientes. Y por último, la retención de talento, es decir, fomenta un equipo de trabajo más motivado, empoderado y creativo. Entonces, va a ser fenomenal. Ya sé que te preocupa que se lleve a cabo, pero hay que tener fe y vamos a trabajar en ello.
1: ¿Y están contemplando el uso de la IA? ¿El corto?
3: Sí, por supuesto. Sí,
4: La IA ya llegó para quedarse.
3: Sí.
4: Tenemos que tomarla en cuenta.
1: Tarde que temprano.
3: Sí, no es opción.
1: No es opción.
3: ¿Verdad? Sí, y bueno, perdón.
0: No, adelante.
3: También es importante mencionar, bueno, que la verdad es que vale la pena inscribirse por el beneficio que obtienes en el premio, ¿no? O sea, que venga un equipo que conoce del tema y que objetivamente te audite. Porque además tenemos gente que tiene experiencia vasta en sus temas. Algunos de nosotros somos también auditores de tercera parte. Entonces, conocemos bien los temas, las diferentes normas que aplican.
0: Muy bien. ¿Y hay un reconocimiento público? ¿Cómo es ese reconocimiento público? Porque
3: sí.
0: No me quedó muy claro.
3: Sí, después de que el comité técnico hace su evaluación, entrega a dirección de Canacintra los resultados y dice quiénes son ganadores de qué premio. Uh-huh. Después Canacintra es quien organiza pues la uh-huh. ceremonia de premiación, ya les dice qué fecha es, etcétera. Y bueno, obviamente se da ante las autoridades de San Luis Potosí, es decir, viene el gobernador o su representante, gente del Congreso, gente del municipio, de las universidades, etcétera, de nuestra sociedad que representa, ¿eh? Y bueno, se reconoce también la labor de los auditores, porque es importante.
0: No cobran.
3: Exacto. Entonces,
0: hay que hacer reconocimiento, ¿verdad?
3: Exacto. Y obviamente que pues el reconocimiento es a nivel ahí de toda la sociedad y se da una placa incluso para cada quien que ganó un reconocimiento.
1: Los últimos ganadores del premio Plus de Calidad fue Musashi Auto Parts, uh-huh. del premio Estatal de Calidad, Cajas y Empaques del Potosí, FCC Automotive Parts de México, JTEC, Munseg, Vinasa Rodamientos y Refacciones y Consorcio Industrial Mexicano de Autopartes.
3: Correcto, sí.
1: Los de esta última edición.
3: Sí. Si se fijan, empresas muy importantes de nuestra industria que pues aportan muchísimo.
1: Correcto. Bueno, nos quedan 2 minutos, Luis.
0: Bueno, me da tiempo de hacer una pregunta.
3: Sí.
0: Yo gano el premio, cualquiera de los premios, me dan un reconocimiento y yo internamente o externamente, ¿cómo puedo? Dice que la gallina cuando pone un huevo cacaraquea.
4: Sí, hay que.
0: ¿Cómo puedo cacaraquearlo? Yo puedo usar el.
4: Claro.
0: Para que nos platiquen rápido cómo y en dónde.
4: Ajá, pueden usar el haber ganado el logo del premio. Okay. Como lo hacen cuando se certifican, que les dan permiso de poner en su papelería o los logos de que uh-huh. son certificados. Lo mismo pasa con el premio.
0: Ah, perfecto. Pues eso es una buena noticia,
3: claro.
0: ¿Verdad?
3: Claro.
0: Para que. Para todo esto. Ahora, ¿tienen algo que agregar para ya ir cerrando nuestro programa?
4: Pues nada más que los invitamos, que se animen, que no pasa nada, ¿verdad? Lo peor que el no, solitos lo tienen, o sea, entonces vamos a buscar el sí, pero para poder obtenerlo, pues vamos a calibrarnos.

0: vamos a ver si ya cumplimos, si no cumplimos, qué nos falta, como bien lo dicen, que se animen todas las empresas, de cualquier tamaño.
1: Y en caso que tengan alguna duda, por favor no duden en contactarnos, estamos ahí para eso, ¿no? O sea, claro, cada quien está en su entidad de trabajo, ¿verdad? Pero pues Canacintra nos contacta y listo.
2: Muy bien, ¿podemos repetir rápidamente el teléfono? Por si alguien no le dio tiempo de...
0: Claro que sí, el teléfono es 444-198-7800 y terminación 01, 02 y 03.
2: Muy bien, ahí les van a dar toda la información, pero también tienen alguna página, ¿no? Por ahí,
1: sí, en la página,
2: las redes sociales.
0: Uh-huh. En la página de Canacintra, San Luis Potosí.
3: En
0: sus redes sociales también, como Canacintra.
2: Ok, Jorge.
3: Agradecerle a los invitados por su visita del día de hoy. Esperamos tenerlos por aquí pronto.
0: Claro que sí, muchísimas gracias por su invitación.
2: Bueno, pues le damos también las gracias a Lucerito, que estuvo al pendiente aquí en los controles. Mi nombre es Luis García. Nuevamente gracias a ustedes y los esperamos aquí el próximo miércoles en punto de las 5 de la tarde en un programa más de Vínculos Industriales. Que pasen muy buena tarde.
0: Buenas tardes, gracias.
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6: Es la hora 18:01. La temperatura 26 grados, 7 décimas. La humedad 36%.
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Hola, muy buenas tardes a todos los que nos escuchan por Magnética 101.3 FM y nos siguen por redes sociales, Facebook en vivo. Estás en un episodio más.